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1: En el camino hacia la celebración de la fiesta de San Ignacio de Loyola, fundador de la Compañía de Jesús, queremos recorrer juntos algunos de los rasgos que mantienen viva su herencia espiritual y humana. Carlos Bresciani, sacerdote jesuita, coordinador de la Red de Apostolado Indígena.
2: San Ignacio nos recordaría la contemplación, el método de la contemplación. Sobre todo eso que dice San Ignacio, como si presente me hallase en el texto que estoy contemplando de la vida de Jesús. Esa metodología no es solo algo mental, un imaginario en nuestra mente, sino que también debería transformarse en un modo de estar presente en los territorios desde y en los cuales estamos invitados a servir. Como presente, con los pies muy, muy en la tierra, con el corazón en el cielo, con la vista misericordiosa en los hermanos y hermanas de camino, sobre todo de aquellos que más sufren.
3: Ignacio sigue caminando con nosotros.
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0: 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Educomunicación. ¿Sabes qué sucede con la Amazonía? Por si no lo sabías, la biodiversidad de nuestra Amazonía se encuentra en riesgo. Algunos estudios actuales advierten que nuestro pulmón vegetal ha perdido gran parte de sus bosques, llegando al 30.8% de deforestación, afectando las formas de vida de sus habitantes y de sus ecosistemas.
1: ¿Y qué lo está causando?
0: Varios de los problemas vinculados al cuidado amazónico tienen que ver con los incendios con fines agrícolas, mediante los cuales se estimula la tierra para poder mejorar las cosechas. Esta práctica, además de generar grandes cantidades de CO2 al ambiente, degrada el suelo y causa erosión. Además, pone en riesgo la vida animal y forestal, ya que muchas veces los incendios no pueden ser controlados y se extienden a otras zonas.
1: ¿Y cómo ayudo a cuidarla?
0: Lo primero que todos debemos saber es que las tierras quemadas tienen menor fertilidad. Por tanto, es necesario buscar alternativas agrícolas que eviten la quema. El uso del rastrojo en los campos o incluso plantar directamente a través del rastrojo puede ahorrarle dinero al agricultor.
1: Que esto sea de otra manera también depende de nosotros. 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
1: De Darren Mulligan y Ben Bacus, la agrupación Wynn Art Messenger nos interpreta I Think About You.

0: 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El legado de San Ignacio no pertenece al pasado. Sigue inspirando a mujeres y hombres que trabajan por un mundo más justo, reconciliado y esperanzador. Mercedes Solís, asistente ejecutiva de la conferencia y secretaria de la Red de Solidaridad y Apostolado Indígena, RESAI.
1: La espiritualidad ignaciana me sirve mucho en la vida porque me ayuda a descubrir a Dios en lo cotidiano, en las personas, en los territorios, en las conversaciones y también en las dificultades. Me ha enseñado que acompañar no significa llegar con respuestas, sino saber escuchar, aprender de los demás y caminar juntos y juntas. También me ayuda a discernir, a detenerme y preguntarme desde dónde estoy actuando, qué mueve mis decisiones y hacia dónde siento que Dios me invita. En mi trabajo, especialmente junto a los pueblos indígenas, me permite mantener la esperanza incluso frente a situaciones de injusticia o dolor. Me recuerda que, aún en contextos difíciles, siempre hay vida, sabiduría y posibilidades de transformación. Por eso, para mí, la espiritualidad ignaciana no es solamente una forma de rezar, es una manera de mirar la realidad, de tomar decisiones y de poner lo que soy y lo que tengo al servicio de los demás.
2: En todo, amar y servir.
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1: De su autoría, Jennifer Salinas nos interpreta Incomparable.

0: Mas Dios demuestra su amor para con nosotros en que, siendo aún pecadores, Cristo murió por nosotros.
1: Cristo murió por nosotros.
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1: En el camino hacia la celebración de la fiesta de San Ignacio de Loyola, fundador de la Compañía de Jesús, queremos recorrer juntos algunos de los rasgos que mantienen viva su herencia espiritual y humana. Carlos Vargas, director nacional del Movimiento de Promoción Social, Fe y Alegría Ecuador.
2: Ante la pregunta de qué nos diría Ignacio a nuestras instituciones, a nuestros apostolados, yo diría que tres cosas. Primero, insistiría en que Cristo es el centro de cada persona y por el cual actuamos. Y aquí tendríamos que responder a la pregunta, ¿qué hemos hecho por Cristo? ¿Qué hemos hecho por sus preferidos? Segundo, nos diría que usemos todas las cosas de este mundo, toda su técnica, su inteligencia artificial, pero para alabar, hacer reverencia y servir a Dios nuestro Señor. Y por último, nos insistiría que sigamos discerniendo si nuestras comunidades y nuestros apostolados están donde deberían de estar.
3: Ignacio sigue caminando con nosotros.
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0: Prende ahí.
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2: En el camino hacia la celebración de la fiesta de San Ignacio de Loyola, fundador de la Compañía de Jesús, queremos recorrer juntos algunos de los rasgos que mantienen viva su herencia espiritual y humana. Pablo Lamartí, sacerdote jesuita, vicerrector de la Universidad Católica de Córdoba, Argentina.
3: ¿Qué le diría San Ignacio a la persona de hoy? ¿O qué nos diría San Ignacio ahora a nosotros para recordarlo en esta fecha de su día? Se me ocurre que nos podría invitar a ser más contemplativos. Yo creo que esa es el énfasis que Ignacio haría hoy. Si bien para él la misión, la acción es fundamental, recordemos ser contemplativos en la acción. Estamos un poco exorbitados, estamos un poco como sociedad acelerados, hasta vacíos interiormente. El activismo nos come, la producción, el éxito, la eficacia. No sé, me parece que San Ignacio nos diría, frenen con su pausa ignaciana, contemplen, no tomen decisiones a lo loco, tengan tiempos para estar a solas, en silencio, cuídense interiormente. Me parece que la contemplación podría ser una invitación clave para los tiempos que corren. La espiritualidad ignaciana nos regala mucho de eso, con sus ejercicios, con la pausa diaria ignaciana. Así que me parece que eso, y no vivir tan locos, vacíos y desenfrenados.
4: Ignacio sigue caminando con nosotros.
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1: De Andrés Torres y Mauricio Rengifo, Luis Fonsi nos interpreta Le Pido al Cielo.
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1: En el camino hacia la celebración de la fiesta de San Ignacio de Loyola, fundador de la Compañía de Jesús, queremos recorrer juntos algunos de los rasgos que mantienen viva su herencia espiritual y humana. Germán Rosa, sacerdote jesuita, director de Radio Progreso y del equipo de reflexión, investigación y comunicación ERIC en Honduras.
2: ¿Qué nos diría San Ignacio a las instituciones, comunidades y presencias de la Compañía de Jesús hoy? Sean atrevidos y audaces. Salgan de su zona de confort. Vayan a las fronteras espirituales, porque es la savia que nutre toda nuestra acción. A las fronteras económicas y sociales, encarnados en los pobres y en las periferias. A las fronteras políticas, para ir contracorriente, destruyendo los ídolos del poder y la riqueza. Siembren esperanza contra toda narrativa de odio y racismo. Sean luz en medio de las tinieblas de la violencia. Siembren la paz en medio de la guerra. Tengan la osadía de seguir a Jesús para estremecer las estructuras de las injusticias y cambiarlo todo desde la raíz. Que sus obras brillen para la mayor gloria de Dios.
3: Ignacio sigue caminando con nosotros.
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0: Ah, pero te gustó.
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0: Un mundo apresurado, la espiritualidad ignaciana me recuerda que la quietud y la reflexión son necesarias para tener luz, claridad sobre el sentido, el rumbo, el para qué y el para quién de mi camino. La espiritualidad ignaciana me acerca al Dios Padre y Madre Bueno, me invita a agradecer con humildad tanto bien recibido. Me da herramientas para conocerme, elegir mejor y evaluarme. Me da esperanza. Me ayuda a recordar que los dones, las oportunidades y bendiciones recibidas son para ponerlas al servicio de quienes menos tienen, de la justicia, los derechos humanos y la construcción de un mundo mejor.
1: Ignacio sigue caminando con nosotros.
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6: Uy, mija, no te...

0: habitación. Recuérdame.
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1: En el camino hacia la celebración de la fiesta de San Ignacio de Loyola, fundador de la Compañía de Jesús, queremos recorrer juntos algunos de los rasgos que mantienen viva su herencia espiritual y humana. Nicole Ortiz es una laica, directora de Fe y Alegría Paraguay.
2: Para la misión de hoy, la vida de San Ignacio me sugiere ser una persona atenta para ver dónde se me necesita. Ser una persona que hace discernimiento para elegir el mayor bien. También es ser libre para no dejarme llevar o arrastrar por el consumo o el ego, o proactividad para ocupar mi vida en favor de los demás, o como él decía, en todo amar y servir. Siento que San Ignacio me invita siempre a participar de la misión en las realidades más complejas y vulnerables de la sociedad, aportando pequeña perspectiva de esperanza, ética y compasión.
3: Ignacio sigue caminando con nosotros.
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1: De Franklin Martínez y Carlos Efren Reyes, Ulloa nos interpreta el tema Nada me falta.

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Mi padre, que ya no está, me dejó una hermosa herencia. 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

0: Y nos escribe Rosa Carrullo, buenos días Héctor, Dios te bendiga, en el Zulia, San Francisco, sector Betulio González, nos van a matar, son 5 y 6 horas todas las noches, 7 de la noche a 1, por favor, son adultos mayores, y un último mensaje que llega por ahora, dice buenos días, saludos desde San Juan de los Morros. Son mensajes que usted deja ahí en el chat, escribir es completamente gratis, y aprovechando que está en YouTube, suscríbase al canal, dele me gusta y envíe, comparta el enlace con las personas que se conectan, con las personas interesadas en los temas de Venezuela. También dicen feliz día de San Ignacio. El día de San Ignacio es mañana, dice 31 de julio, es el día de San Ignacio de Loyola. Pero bueno, igual, gracias de antemano por el día de San Ignacio.
1: Así es mañana que celebramos el día de San Ignacio. Pero lo podemos empezar a celebrar desde hoy. Desde hoy lo podemos empezar a celebrar, no hay problema por eso. Son las 6 de la mañana, más mensajes que van llegando a esta hora. A ver, revisamos aquí. Mensaje que nos llega de parte de José Arias, que nos escribe para recordarnos que un día como hoy, 30 de julio, pero en el año 1947, en Austria, nació el actor de cine y político, este sí me cuesta siempre pronunciarlo, Arnold Schwarzenegger. No sé si superé la prueba. A ver, está cumpliendo 79 años. Arnold es muy famoso, pero yo recuerdo de Arnold solo dos películas. A ver, no voy a ser más sincera. 4 películas. Las de Terminator, que las estoy contando como una sola. Para mí, ahí fue que yo conocí a Arnold. Antes no sabía quién era Arnold. La segunda, que no se me va a olvidar nunca, es Mentiras Verdaderas. Que fue una de las últimas que hizo. Mentira Verdadera, El Juguete Prometido, que me parece comiquísima, y la que hizo, que no, esa la vi 100,000 veces, pero no me acuerdo nunca cómo se llama, que está como en un planeta donde les falta oxígeno, es como un policía del futuro. Me acordaré antes de que termine el programa cómo se llama esa película.
0: La que más me gusta a mí de este actor es esta que estoy pasando al grupo y se van a reír. Vamos a ver si identifican la película. A ver si identifica la película.
1: Capaz, y yo he visto más películas de Arnold, pero cada vez que me lo dicen solo me acuerdo de esa.
0: Esta escena no te parece, no te recuerda a ninguna película. A ver, que además es contrapuesta
1: sí,
0: a todo.
1: Claro.
0: Además es contrapuesta a todos los grandes personajes que ha hecho. De repente hace esta película.
1: Lo que pasa es que
0: un detective en el kinder, la conozco yo con ese nombre, no sé si tiene otro nombre. Detective en el kinder.
1: Creo que fue cuando empezó a hacer este tipo de, dejó mucho el cine de acción, netamente de acción, y empezó a combinar acción con comedia. Y ahí aparece esta y El Juguete Prometido.
0: Ah, también, claro, eso también es
1: más
0: buena,
1: o menos de este estilo también.
0: Sí.
1: Es medio, y la última que hizo en ese estilo fue Mentiras Verdaderas, que también es medio comedia, medio acción.
0: Sí, ciertamente.
1: Entonces, fue lo último a lo que se, las últimas que hizo. Bueno, no, porque hay otra que no es tan comedia, es más acción, que es donde aparecen con las otras leyendas, con Sylvester Stallone, con Jean-Claude Van Damme. Hay una donde aparecen casi todos ellos, todos chiquiticos, ¿verdad? En una de las últimas películas que grabaron. Bueno, lo cierto es que está cumpliendo 79 años de edad. A mí no me llegó la invitación para esa fiesta de cumpleaños. Arnold Schwarzenegger, que además después se dedicó a la política en los Estados Unidos. También un día como hoy, 30 de julio, pero en el año 1952, en Israel nació el cantante y músico Ilan Chester. Va cerquita de Arnold. Está cumpliendo 74 años de edad. El del Cerro del Ávila. El que se ha retirado.
0: ¿No sabía que había nacido en Israel?
1: Sí, señor.
0: Mira, no
1: sí,
0: sabía.
1: Sí, señor. El del Cerro del Ávila. También un día como hoy, 30 de julio, pero en 1971, en Estados Unidos, nació el cantante Elvis Crespo. está celebrando su cumpleaños 55. Mira, este no sabía yo que había nacido en Estados Unidos. Yo juraba que era puertorriqueño. Sí, claro, Héctor, ¿sabes quién es Elvis Crespo?
2: Sí.
1: Igual que Marc Anthony, Marc Anthony también es nacido en Estados Unidos. Pero se presentan como puertorriqueños.
2: Son hijos de latinos, creo.
1: Sí, señor, sí, eso sí, uh-huh. Sin duda.
2: Son más latinos que las tajadas, creo yo. Sí.
1: También un día como hoy, 30 de julio, pero en el 2008, la sonda espacial Phoenix Mars Lander de la NASA confirmó la existencia de agua en el planeta Marte. Eso lo sabemos desde hace 18 años. José Arias es quien envía el mensaje a esta hora de la mañana.
2: Bueno, también se reporta Ernesto Castellanos esta mañana con los indicadores económicos a los que diariamente le hace seguimiento. Iba a decir eventualmente, ¿no? Esto es recurrentemente. Ernesto Castellanos nos manda el valor del dólar y del banco y del euro, las cotizaciones que ofrece el Banco Central de Venezuela para cada jornada. Para hoy, el valor del dólar 745,63 y el del euro 848,82. El dólar subió 1,41 y el euro subió 2,76. Es la cotización que nos comparte Ernesto Castellanos cada mañana.
1: Enviaron mensaje por aquí, dice, y la que hizo con Dani DeVito, donde queda embarazado. Claro, esa también. Esa es vieja, esa película es vieja.
2: Esa es la que son gemelos.
1: Los gemelos más diferentes que ha mostrado la industria del cine. Sí, esa misma. Sí. Mira, viste, he visto más películas de Arnold Schwarzenegger que no tengo tan fresca.
2: Bueno, tiene 75 años, ponte que haya empezado a hacer películas a los 20. 79, imagínate. O sea, tiene 50 años haciendo cine.
1: Más o menos, como por lo menos. Sí. Entonces se dedicó a la comedia hace mucho antes.
2: Yo creo los que gemelos, sido, sí. Eso.
1: Con Dani DeVito. Bueno.
2: En el chat de YouTube, Arelis reacciona a lo de los gemelos. ¿Sí? Claro.
1: Claro. Igualito.
2: La película es bastante cómica.
1: Igualito son. Bueno, más mensajes que llegan a esta hora de la mañana. Dicen por aquí, SOS, vecinos de Barrio San José, Avenida 35, los postes negros. Frente de la licorería del Portugués y el posta de electricidad al lado de la panadería Las Tres Rosas. Desde anoche se cayó la iguana o el machorro con el aguacero. Ya tiene 21 horas sin electricidad. Varios sectores. No, yo estoy leyendo un mensaje de ayer, me parece. A ver, se me movió aquí el grupo. Sí, señor. Estoy leyendo un mensaje de otro día. A ver.
2: A menos de que sea un sector.
1: No.
2: Que no importa cuándo lo leas, siempre está sin
1: luz. Es probable. Pero se han visto casos, pero no es el caso. A ver, full sintonía, dice Juanchón desde Buenos Aires, en Argentina. Dice, información de última hora, paro nacional para el 6 del próximo mes. Concentración en la Casa Rosada, esto es allá en Buenos Aires, porque van a pedir la renuncia de Javier Milei, presidente de Argentina, dice Juanchón. Desde Buenos Aires, donde amaneció a 10 grados de temperatura.
2: Muy bien. Te envidio completamente la temperatura, Juancho. Completamente. Se reporta Ramón Gómez Gil también con la décima de cada jornada desde Cumaná, en el estado Sucre, donde nos comparte siempre la décima. ¿Cómo va la situación? El volador se me enreda como una cola de seda o un ruego de un camisón. Y no es fácil la cuestión. No es cosa de ser valiente. Es esencia resiliente. No perdamos la esperanza, construyamos la bonanza. El pueblo es sabio y paciente, dice Ramón Gómez Gil en esta jornada de jueves 30 de julio, es la décima del día.
1: Otro mensaje que llega es el de Jonás Parra, que como siempre está en sintonía del programa que considera el mejor de la bolita del mundo, de primera mano. Y lo hace a través de TuneIn Radio en compañía de su esposa Alba Martínez desde la parroquia Bartolomé de las Casas, Las Piedras, en el municipio Machiques de Perijá. Saludos.
2: Bueno, más mensajes también a esta hora. Buenos días, dicen por acá desde Mérida, José Marquina, licenciada iraní. Hay preocupación por el antivirus, pero se olvidan de la cantidad de perros, gatos y ahora las palomas, quienes transmiten enfermedades, y estos animales están en cafetines, abastos, carnicerías, plazas, casas y apartamentos. La parte médica se hace de la vista gorda, dice este mensaje. No sé si se refiere a la situación de La Guaira, la situación sanitaria que leíamos más temprano sobre el incremento de algunas enfermedades.
1: Más mensajes que llegan a esta hora de la mañana, dicen por aquí a través de la mensajería de texto. Bendecido día, amigos de primera mano. Héctor, no demoler edificios caídos donde pueda haber cuerpos es el deber ser, mijo. Elevo un clamor por los afectados y los inocentes presos. Saludos a la gente de Una Palabra Oportuna y al gran John Wilson Palmar, dice la señora Ana Beltrán, desde la ciudad del Tigre en el estado Anzoátegui.
2: Por acá más mensajes dicen por estos lados. Bendiciones, Iraní, los familiares de los detenidos en Guasdualito. Enviamos nuestras palabras de conciencia y solidaridad, o de condolencias y solidaridad a todas las personas afectadas por el terremoto. Enviamos un mensaje al ministro Diosdado Cabello preguntando cuándo se va a retomar las revisiones de las causas que se venían haciendo a todos los detenidos a nivel nacional, recordando que hay retraso procesal e injusticia con nuestros familiares. Gracias. Por cierto, me acordé que antes del terremoto también se estaba hablando mucho en el país y se discutía incluso de reforma del sistema de justicia. Nos quedamos también colgados con las acciones de la reforma del sistema de justicia. No sé si se completaron todas al final, creo que no.
1: No, todavía no se ha designado, por ejemplo, los nuevos magistrados.
2: Los jueces, sí.
1: Que es un tema que, donde uno puede entender, ahora pasa por el proceso de diálogo y negociación que inicia este sábado, porque al menos ha sido puesto en la agenda. En el proceso de reinstitucionalización está CNE y Tribunal Supremo de Justicia. Pero había trabajos del Comité de Postulaciones.

0: pasado, pues, en 60 días, presentar el plan de reestructuración del gobierno. Ahora va a presentar, es el mismo que va a presentar en 60 días el plan de reconstrucción nacional tras el doblete sísmico. Pero bueno, ¿y quién va a ser ministro de Educación mientras tanto? Porque parece que se van poniendo cosas en pausa. Entonces es como, ¿cómo es que dice el dicho popular? De vestir un santo para vestir otro.
1: Para vestir otro, exactamente.
0: O sea, ¿cuántos trabajos tiene el ministro? Yo no sé, y en el tema no es si le pagan todos los sueldos, sino ¿a qué horas? ¿A qué horas? ¿Quién prioriza el tema educativo entonces? Porque además, yo lo que he visto en su canal en Telegram son visitas a colegios en revisión de cierre de año escolar, de que se supone son las tareas del ministro, ¿no? Estar pendiente del cierre de año escolar, de la afectación en las escuelas, de las escuelas que ahora están como refugios que necesitan desocupar antes de septiembre, que arranca el año escolar, para no afectar el derecho a la educación de niños, niñas y adolescentes que deben acudir a sus clases. Pero ahora, además de que acompaña con mucha frecuencia a la presidenta de la República, la presidenta encargada del cielo INAH, un montón de actos, ahora es responsable de presentar en 60 días el plan de reconstrucción nacional, dice el vicepresidente sectorial para el socialismo social y territorial. Socialismo social. Diría un amigo mío, hay como una cacofonía ahí. Anunció que en un plazo de 60 días será presentado al país el plan de reconstrucción nacional elaborado en conjunto con expertos de la Organización de Naciones Unidas tras el doble sismo registrado el pasado 24 de junio. Esto lo hizo mientras instalaba un taller con la Organización de Naciones Unidas para elaborar este proyecto. Informó que a partir del jueves, es decir, de hoy, van a haber mesas de trabajo especializadas. Más de un mes después del terremoto, se instalan unas mesas especializadas para hacer diagnóstico y para consolidar en un informe detallado la magnitud de los daños y los lineamientos estratégicos para la recuperación de las zonas afectadas. Y se va a presentar en 2 meses. Es decir, que 3 meses después, poco más de 3 meses después, que vamos a saber, estoy calculando, ¿no? Eso es lo que está diciendo. Porque las mesas apenas se instalan hoy. Y eso fue hace un mes y una semana, prácticamente. 24
1: no, y luego te encuentras, y luego te encuentras, por ejemplo, el carabobeño con un titular que en casi 40 colegios no han iniciado las reparaciones tras los terremotos.
0: Hay algunos que todavía están esperando inspecciones.
1: Yo no diría que el ministro tiene que estar con una pala reparando en los colegios, pero en teoría esto debería ser el foco del ministro, los colegios.
0: Mira, todavía están en proceso de entrega de formatos de título de bachiller. Todavía.
1: Mañana serían los actos, ¿no?
0: Se supone que mañana cierra el año escolar.
1: Mañana son los actos.
0: Y todavía no han terminado revisión de expedientes en la educación media y los demás niveles de educación. Digo, no es el ministro el que va a hacer la revisión de todos los expedientes y el que va a firmar todos los títulos y todo lo demás, pero es que hay áreas del Ministerio de Educación, a diferencia de las escuelas, Ministerio de Educación y las oficinas, los centros de desarrollo de la calidad educativa, antes llamados zonas educativas, no se van de vacaciones en agosto. Ellos tienen que preparar el año escolar que viene, que arranca en septiembre. Entonces, uno lo que se pregunta es si el ministro anda ocupado en el viceministerio, porque es vicepresidente, en la vicepresidencia, porque es ministro y es vicepresidente. ¿Cómo es que dice el otro dicho? El que asa dos conejos, se le quema los dos. Se le quema los dos, se le quema uno, se le quema los dos.
1: Al menos uno se quema.
0: Ojalá no sea la educación, porque la educación tiene muchos años quemándose. Sí. Ya tenemos muchos años quemando la educación. Y ni hablar de los temas pendientes en materia laboral. Todavía no hay respuesta para los maestros sobre contratación colectiva. No hay respuesta
1: para los trabajadores
0: para el salario. No hay respuesta para las escuelas subvencionadas sobre lo que llaman, ¿cómo es que le llaman? Al bono de ¿qué?
1: De profesionalización.
0: O O sea, es que tiene un montón de tareas pendientes, pero estará ocupado en los próximos 60 años.

0: días haciendo el plan de reconstrucción nacional por el doblete sísmico. Ojo, que es un tema muy importante, pero tú no puedes poner en la balanza competir este tema con el de la educación. Creo que lo que hace falta es, si el ministro va a ser vicepresidente, que otro sea ministro, y si el ministro va a ser ministro, que otro sea vicepresidente del socialismo social, para que cada quien pueda dedicar su tiempo completo y exclusivo a una tarea que es para que parezca priorizada, ¿no? Mm. Al menos. 6:24 minutos de la mañana. Vamos a cambiar de tema. Vamos a hablar de deporte.
1: Del deporte.
0: Juan David Nucete está listo. Desde las gradas para ponernos al día con los temas del deporte y la participación de venezolanos y venezolanas en distintas disciplinas dentro y fuera de nuestro país. Juan David, bienvenido. Buenos días.
2: Buen día, Iraní. Buen día, Héctor, y a todos los que nos escuchan a esta hora de la mañana. Así es, iniciamos el recorrido por la participación deportiva de la jornada del día de ayer. El titular se lo lleva Luis Arraez porque se convirtió en líder absoluto de la MLB en bateo. La regadera superó este miércoles en la paliza que le propinó el equipo de San Francisco, los cerveceros de Milwaukee. El criollo terminó la jornada con 5-4. De 5-4 se fue, con una anotada y dos carreras impulsadas para asumir el liderato con promedio de 331 de average, superando a los 329 del jugador que le sigue. Luis Arraez comenzó con este turno y luego un turno que falló. Luego en el segundo turno empezó con un hit, otro imparable en el tercer inning. Luego llegó a segunda y a tercera con su décima base rodada. Luego conectó un nuevo sencillo en el cuarto turno. Y de esta manera Luis Arraez sigue con gran presente, a espera también de lo que le depara su futuro, porque es increíble que un jugador de tal talla y que sea líder absoluto aún tenga incertidumbre con respecto a su futuro, porque recordemos que tiene un contrato de un solo año. Así que seguiremos hablando seguramente de lo que pase con Luis Arraez esta temporada de MLB. Hablamos también de lo que pasó el día de ayer en la jornada de los Juegos Centroamericanos y del Caribe. Venezuela se colgó una nueva medalla de oro en surf. Ya sabíamos que teníamos esa medalla asegurada, pues la final fue entre dos venezolanos. Finalmente se la llevó en surf Rafael Pereira, se llevó el oro. La medalla de plata se la llevó el venezolano también José López. Tuvimos unas cuantas medallas de bronce, otra de plata en natación. Manuel Díaz consiguió la medalla de plata en los 200 metros de natación. Otras medallas de bronce en natación, también 100 metros en estilo libre, es María Yegres. El equipo de natación de 4% también consiguió medallas de bronce. El medallero se actualiza, sigue de cuarto Venezuela, ahora con una medalla de oro, 21 de plata y 41 medallas de bronce, para un total de 74, un total de 74 medallas. En el medallero sigue por encima de Cuba. El primero de las delegaciones es México, con 153 medallas. Colombia tiene 97, Cuba tiene 55 y Venezuela tiene 74. Pero Cuba tiene más medallas de oro y es lo que predomina entonces en esta tabla del medallero de los Juegos Centroamericanos y del Caribe. Para la jornada de hoy, por cierto, también tuvimos a la selección femenina que ganó su primer partido en los Juegos Centroamericanos con un marcador de 3-0. Goles de Génesis Flores, Yelinor Reyes y Orliane Durán para el primer encuentro de la primera fase de los Juegos Centroamericanos para la selección femenina. Hoy, entre las jornadas de los diferentes deportes, debuta el fútbol masculino. La sub-20 debuta ante México a las 4 de la tarde. También tenemos tenis a las 10 de la mañana. Voleibol de playa femenino a las 10 de la mañana también. Softball a las 11:30, voleibol de playa masculino a la 1 de la mañana, marca el calendario que publica la cuenta de Instagram del Comité Olímpico Venezolano en su Instagram. Pasamos al fútbol, repasamos las noticias de ayer del fútbol. Luis Balbo, lateral vinotinto, fichó por el Sturm Graz, un equipo de la primera división de Austria que ha sido campeón en las últimas temporadas en esa liga europea, un equipo que va a jugar Champions League esta temporada, así que es una noticia importante para el lateral izquierdo de 20 años, Luis Francisco Balbo. Otra noticia dedicada especialmente para Héctor Escandel, ayer anotó nuevamente José Salomón Rondón en el Juego de las Estrellas entre las estrellas de la MLS y las estrellas de la Liga Mexicana. Salomón Rondón anotó un gol en ese partido para seguir sumando entre este partido, que bueno, es especial, es más que todo un evento que más que deportivos es publicitario y es un evento de espectacularidad, como le gusta hacer a la MLS en este tipo de eventos. Finalmente hoy juega el Caracas en el partido de vuelta de la Copa Sudamericana ante Independiente de Santa Fe. Buscan la épica, tienen que remontar un resultado de 2-0. Perdieron el primer partido, el partido de ida en Colombia. Ahora, hoy, a las 8:30 de la noche, se miden Caracas versus Independiente de Santa Fe por el partido de vuelta de Copa Sudamericana. Jugarán en el Estadio Metropolitano de Caudare en Lara. Tienen que, por lo menos, anotar estos dos goles, intentar empatar y llevar a la larga el compromiso. Santa Fe viene de perder, pero usó un plantel alternativo en su último juego del torneo local. Así que veremos lo que pase hoy. Es la información que tenemos por este día en el panorama deportivo y de nuestros deportistas en el ámbito nacional y sus compromisos internacionales desde las gradas.
0: Muchísimas gracias, Juan David Nocete, por la actualización, por este reporte ampliado sobre el deporte en la mañana de hoy, especialmente con la actuación destacada de venezolanos y venezolanas en las distintas disciplinas dentro y fuera de Venezuela. Son las 6:30 minutos y nos vamos desde las gradas hasta el Centro de Monitoreo Meteorológico de Radio Fe y Alegría. Ahí está Rafael González, listo para seguir contándonos cómo se portan las ondas tropicales. Viene la 32 ahora. ¿Cómo están las condiciones del clima para nuestro país en estas y las próximas horas? Rafa, te escuchamos. Buenos días.
3: Muy buenos días, estimada licenciada Iranía Costa. Saludos. Me parece que durmió bien y tuvo electricidad anoche.
0: Bueno, quisiera yo también creerlo, pero bueno, uno, hay algo que Darwin llamaba adaptación.
4: Adaptación, sí.
0: Para sobrevivir hay que adaptarse, Rafa, ya casi que me acostumbro, lamentablemente.
3: Bueno, en cuanto a la onda tropical número 32, Inamet dice que llega el sábado, pero por la tarde. Yo la veo aquí que está llegando una, no sé si será la 31 y medio, pero esta se ve para la tarde ya llegando al país. No se ve como vaguada, como onda tropical, me imagino que será remanente la 31, pero viene llegando una bastante grandecita por el Atlántico para esta tarde. Y esta mañana ha estado lloviendo en la tierra de Héctor, por Puerto Ayacucho, hacia San Fernando, toda la frontera Venezuela-Colombia, en Amazonas, con lluvias. Hoy Inamet tiene alerta de lluvias para la mañana, 9, 10, 11 de la mañana, hacia el centro de Apure y también al sur de Viruaca, San Juan de Payara, toda esta zona de mañana, toda la mañana y mediodía va a estar con lluvias, descargas eléctricas, como podemos observar ya en el mapa. Estas son las últimas 3 horas, cómo ha estado la cosa. Las precipitaciones a las 5 de la mañana, ha llovido entre Guasualito y Colombia. Toda esta zona del Alto Apure también ha manifestado algunas lloviznas esta mañana. Y ha estado con lluvias también todo el sur de Lara, Portuguesa, el centro de Barinas, Cojedes, y lluvias también en Apure hacia San Fernando y toda la zona de Achaguas, Ciudad de Nutes en Marina, y todo también el sector norte de Falcón, desde Morón y casi hasta San Francisco, hasta San Juan de los Cayos, mucha lluvia. Ha sido una onda tropical que ha traído mucha lluvia hoy y sigue generando para el día en todo el occidente. Hoy INAMED ve la onda tropical 31 en el occidente entre Mérida y Maracaibo, o toda la zona del estado Zulia, especialmente la zona occidental, Masiques, Villa del Rosario, que se ve nublado y con algunas llovinas, y también la desembocadura del Escalante, el río Bravo, el río de Oro, todos los ríos que caen ahí en la zona de el lago de Maracaibo por la parte occidental. También está lloviznando a esta hora de la mañana en la fachada atlántica desde la zona de Yaguaraparo, Casanay, Irapa, Guiria, llueve hasta la Guayana Esequiba. Está lloviendo y además con fuerte oleaje según las indicaciones. Se aprecia, según INAMED, cielo con nubosidad parcial, zonas poco nubladas en buena parte del territorio nacional, resaltando mantos nubosos asociados a precipitaciones en la Guayana Esequiba, Amazonas, sureste de Bolívar, delta de Macuro, oeste de Guárico, Portuguesa, Cojedes, este de Barinas, este de Apure, sur de Lara y lago de Maracaibo. El mapa que estamos viendo está bien acertado. Lo que falta es eso que viene llegando aquí por el Atlántico, que todavía no se pronuncia si es onda tropical 32 o una vaguada. Así que estamos esperando, porque la onda tropical 32, según las indicaciones del Centro Internacional de Huracanes y también el INAMED, la tenemos para el 2 de agosto, 1 y 2 de agosto. Desplazándose por el Océano Atlántico, también la onda tropical 33 viene despacito, muy despacito, a 18 kilómetros por hora, aquí está. Y la onda tropical 34 ya casi sale de África. Y una muy grande que viene ya en África, que será para dentro de unos 10 días, es esta onda tropical 35, y aquí está la 36, y aquí está la 37, y aquí está la 38. O sea que tenemos todavía mes de agosto, y quizás ya anunciando septiembre, muy lluvioso para nosotros. Es las condiciones del clima, según las indicaciones de los satélites. Nosotros retornamos con las indicaciones de las noticias, con Héctor Escandé e Iraní Acosta. Adelante, compañeros.
0: Muchísimas gracias, Rafael, por este informe siempre completo sobre la situación climatológica en nuestro país. Son las 6:36 minutos, vamos a avanzar. Y para ello saludamos y damos la bienvenida también en este espacio a nuestro invitado del día de hoy. Se trata de Miguel Amendolara, quien es presidente de la Cámara de Comercio de Cumaná, en el estado Sucre, y nos acompaña a esta hora en vivo y en directo. Miguel Amendolara, bienvenido, buenos días. A ver si su micrófono está activo para que le podamos escuchar.
5: Listo.
0: Ahora sí, buenos días. Bienvenido.
5: Bueno, gracias, Francisco, muy buenos días.
0: ¿Cómo amanece por allá? Iraní le saluda por aquí, Iraní Acosta. Bueno, ya se cumplieron la semana pasada 5 meses de la declaración de emergencia hídrica por la situación que se ha presentado con el túnel de trasvase del Turimiquire. Esto afecta a varios sectores de Cumaná, también del estado Nueva Esparta. Y queremos mirar con usted cómo van haciendo balance de lo que han sido estos 5 meses, lo que ha significado para el sector comercial y productivo de esta zona del país. ¿Qué implicaciones ha tenido? ¿Han podido hacer estimación de pérdidas o de dificultades que ha representado esta para la actividad que ustedes desarrollan en el estado Sucre?
5: Sí, en efecto, ya 5 meses de esa paralización hídrica, que gracias a Dios ha ido mejorando, aunque el Turimiquire sigue cerrado. Han estado haciendo algunas maniobras la gente de Hidroven aquí en la ciudad de Cumaná, conectando sectores y algunos otros puntos de captación de agua que tenemos en la ciudad, y no hay que negar que el servicio de agua se ha ido reincorporando en la gran mayoría de la ciudad. No ha sido fluido 24/7, pero sí la han estado conectando alrededor de 48 horas, 50 horas, luego hacen una parada de 3 días, 4 días, luego la vuelven a poner y así sucesivamente en todos los sectores de la ciudad. En cuanto a cómo ha afectado, mira, la afectación en un principio fue bastante grave, bastante fuerte, tanto así que habían empresas, aparentemente las plantas enlatadoras de atún y sardinas de aquí de la ciudad y del municipio vecino, que es municipio Bolívar, tuvieron bastante dificultad para poder obtener el vital líquido y cumplir sus procesos de producción. Tuvieron paradas continuas de casi 60 días porque surtirse a través de la cisterna era casi, casi un imposible. Sus procesos demandan altas cantidades de agua que los camiones cisterna no lo pueden suplir. Entonces, bueno, otros sectores afectados también han sido los fabricantes de productos químicos, las fábricas de pintura, el comercio, pero bueno, repito, desde hace 2 meses, quizás 2 meses y medio acá, el agua ha estado llegando de la manera como te comenté en un principio.
6: En estos meses, ¿cómo han cambiado las dinámicas comerciales por producto del tema del agua? Entiendo que no es igual para el personal, para los horarios de apertura, para el almacenamiento, cuando tienes o no tienes disponibilidad de servicios básicos. ¿Cómo se han ido adaptando en estas últimas semanas?
5: Bueno, mira, nos ha tocado hacer grandes inversiones en cuanto al almacenaje de agua, porque de verdad, y hay que confesarlo, Cumaná no estaba preparado para esto. Cumaná siempre ha sido una ciudad bendecida por tener buen suministro de agua y nos tocó esta emergencia de repente y nos agarró a todos sin excepción fuera de base. Muy pocos tienen grandes cantidades de almacenaje en sus plantas, en sus comercios y en sus residencias. A lo mucho el que tendrán tanques de 1.000 litros, 2.000 litros, no suficiente para tal. Hay plantas que sí tenían sus grandes capacidades de almacenaje, pero una vez que se agotó, pues entonces ¿cómo lo volvían a llenar? Entonces, bueno, la inversión que nos tocó hacer al sector comercial, industrial, fue bastante fuerte. Tuvimos que adaptarnos a esta nueva dinámica. A nivel personal, los trabajadores de igual manera. En un principio, el ausentismo laboral fue bastante alto por esa misma situación. Cuando las empresas lograban conseguir agua, algunos de sus trabajadores no tenían en su casa. Entonces, ¿qué podíamos hacer? No, quédate, resuelve tu situación personal primero, porque si no estás bien en casa, ¿cómo vas a estar bien en el lugar de trabajo? Entonces, sí, fue bastante difícil adaptarse, pero esperemos que pronto se termine de solucionar esta situación del túnel. Esta semana no hemos recibido reporte desde la semana pasada. No sabemos en qué estatus va.
0: Precisamente por ahí va mi siguiente consulta, y es que habla de adaptación y de esperanza de que se resuelva pronto. ¿Qué ha significado para el sector comercial tener que ir lidiando con el no tener certeza de hasta cuándo se mantiene la situación? Porque si bien han podido tener acceso a agua potable en los últimos 2 meses, en comparación con lo que fueron los primeros 2 meses de la emergencia, pues tampoco es un servicio que está de forma permanente como solía ser. Es decir, hay jornadas de racionamiento, hay horas, días que están sin el servicio. Usted ha dicho, han tenido que comprar tanques. Esas decisiones de cuánto se invierte en un tanque o qué tipo de tanque se adquiere, qué tipo de instalación alternativa se hace, ¿cómo se toman sin tener precisión de hasta cuándo es la emergencia hídrica? ¿Cómo lo van manejando?
5: Mira, ya usted lo dijo, planificarse aquí en esta ciudad con esta crisis hídrica es un imposible, aunque ha habido un patrón que lo hemos estado descifrando, porque tampoco han hecho un cronograma público de, mira, estos sectores esta semana va a llegarle el agua de tal día a tal día. No, no hay un, pero el patrón que se ha estado repitiendo es que si tú recibiste agua el día jueves, la próxima semana un día antes, el miércoles, y la siguiente un día antes, el martes, es más o menos el patrón que se ha estado repitiendo y de esa manera no hemos podido más o menos organizar. Mira, a niveles residenciales la gente ha estado comprando tanques plásticos, sus conexiones, inversiones en bombas para poder bombear esa agua. En algunas plantas, algunas empresas han estado construyendo tanques subterráneos o de concreto, también tanques plásticos de grandes capacidades. Eso ha sido la dinámica aquí en esta ciudad. Y camiones cisternas a lo largo de todas las calles de la ciudad, para arriba y para abajo. Se ven más camiones cisternas que carros.
6: Hay un tema esto de la adaptabilidad también, y hay otros factores que inciden, ¿no? Porque a veces un comercio, una tienda, un supermercado o un hotel, por ejemplo, teniendo en cuenta el Estado Sucre como un lugar que ofrece servicios turísticos importantes a la población, y hace una inversión, por ejemplo, en comprar una bomba, en comprar el tanque, en instalar, o incluso en perforar un pozo, o hace lo que tiene que hacer para adaptarse, entre comillas. Pero luego también depende de la energía eléctrica, y hemos visto en los últimos días también cómo se agrava el tema de la insuficiencia del servicio eléctrico, y no sé si este escenario también los está golpeando a ustedes en el Estado Sucre.
5: Claro. Sí, claro, es que es un escenario nacional, el Estado Sucre no escapa de eso. Es más, creo que en Cumaná están siendo un poco condescendientes porque tenemos esta situación del agua, pero hay otros sectores de la ciudad, perdón, del Estado, que los cortes eléctricos son mayores. En la zona ya de Carúpano hacia Paria, los cortes de electricidad son de 6 horas, 5 horas, hasta más, a veces hasta de 8 horas. En cambio, en la ciudad, los cortes que hemos tenido de reporte han sido de 2 horas, hora y media, son más cortos, pero no escapamos de eso, de igual manera lo padecemos. Y una unidad de producción que se paraliza por una energía, por un corte eléctrico, ya eso representa ya una pérdida, automáticamente. Porque nuevamente volver a arrancar las líneas de producción, resetear los equipos, quizás si hablamos de una línea alimenticia, los productos que estén en esa línea, es muy probable que también se dañen. Entonces son pérdidas no calculadas en su gran totalidad por la empresa, y bueno, no nos toca asumirlo porque no hay una dirigencia en la corporación eléctrica responsable para poder asumir esos costos que nos causa a nosotros.
0: Decía usted que no han recibido reportes de cómo van las obras en la última semana. De acuerdo al último reporte que recibieron y con qué frecuencia lo recibían, ¿qué prevén? ¿Cómo está de avanzada las obras? ¿Cuándo dicen las autoridades que finalmente va a poder estar listo el trabajo que se está haciendo y eso pueda permitir que se restablezca de manera definitiva el servicio de agua potable en toda la ciudad como lo conocían antes de esta emergencia?
5: Mira, el último reporte de la semana pasada era que iniciaron nuevamente las obras porque se habían paralizado por lo del terremoto allá del centro del país, los lamentables terremotos que ocurrieron. Mientras ellos hacían todas las experticias técnicas de cómo está el túnel, porque los obreros están adentro de ese túnel. Entonces, hicieron una experticia técnica, luego de eso verificaron que si era apto para trabajar, y apenas la semana pasada o la antepasada, no recuerdo ahorita, iniciaron las obras. Eso es lo último que sabemos. No sabemos los avances. Los reportes son de manera pública, no es que nos hacen un reporte especial a nosotros como Cámara de Comercio, no. Lo lanzan a manera pública y bueno, allí todos nos enteramos de cómo va. Pero esta semana no han hecho nada. Así que, ni siquiera sabemos cuándo va a culminarse, porque esa ha sido la gran pregunta desde el inicio de la crisis. ¿Cuánto tiempo va a tardar en eso? No hay respuesta.
6: Hay una pregunta que nos hacíamos desde el principio, era, bueno, esta es una de las que usted hace, ¿no? ¿Hasta cuándo la gente tiene que esperar? Porque eso le permite a la familia, al comerciante, al productor, al empresario, generarse un cronograma, así de simple. Mira, no voy a tener agua corriente hasta febrero de 2028. Bueno, ¿qué hago de aquí a febrero del 2028? Exacto. Sin embargo, bueno, en la incertidumbre también la familia venezolana tiene una maestría ya en la, en la incertidumbre, aunque no es lo ideal. Por ejemplo, se viene la temporada de vacaciones, una temporada de vacaciones que tiene una incidencia, que usted lo mencionaba, de varios factores. Va a ser atípica porque venimos de los terremotos, Es atípica en Sucre porque tenemos la situación de la ausencia de agua potable. Desde la Cámara de Comercio, ¿qué previsiones tienen para los próximos meses en ese pensar, en ese idear, en ese planificarse internamente también por las condiciones del contexto?
5: Bueno, mira, desde el inicio de la crisis hicimos contactos con una flota de camiones cisterna que se puso a la disposición de nuestras empresas afiliadas, inclusive de las no afiliadas también, porque total, todos pertenecemos a este aparato productivo de la ciudad y todos merecemos recibir el vital líquido para que nada se paralice. Ese plan sigue, ellos están ahí disponibles para los lugares de donde no tenga acceso el agua, donde no esté llegando vía tubería. De resto, Héctor, prácticamente no nos corresponde a nosotros poder solucionar eso. Ojalá estuviera ese poder en nuestras manos. Creo que ya, quizás ya se hubiera solucionado. Es otra manera de pensar de la parte privada y cómo se gestiona las crisis y de qué rapidez se hace.
0: En medio de toda esta situación y las decisiones que han ido tomando para mantenerse activos, para poder reactivarse en algunos casos donde tuvieron que suspender sus labores por la crisis en los primeros meses, ¿qué impacto ha tenido esto sobre sus estructuras de costo y finalmente el costo del servicio que ofrecen o de la producción que ofrecen o del comercio que hacen para los consumidores finales? ¿Tienen alguna estimación de si han tenido que incrementar algún precio de los servicios que ofrecen o han tenido que espaciar la oferta y también cómo se ha ido comportando la demanda? ¿Han podido hacer esos cálculos?
5: Sí, estuvimos teniendo reportes de nuestros afiliados los primeros tres meses, porque tenemos dos meses que ya no recibimos más reporte cuando empezaron ya a surtir agua por tubería. El impacto fue bastante alto para las empresas y los comercios, las industrias que recibían agua vía cisterna fue bastante alto, más sin embargo, esos industriales, conscientes de la situación también nacional, la situación social de nuestros ciudadanos, no incrementaron los costos de los productos que allí elaboramos, fueron absorbidos por ellos. Pero el impacto fue bastante alto porque habían empresas, por ejemplo, los servicios de lavandería, habían lavanderías que requerían una cisterna de 10.000 litros cada 48 horas. Y las cisternas en ese momento estaban alrededor de los 60, 70 dólares, algunas en 80, dependiendo. Las que nosotros pusimos a la orden de la Cámara, bajo un convenio de unos camiones cisternas privados que no tenían nada que ver con nosotros, ellos establecieron un precio por sugerencia nuestra de 60 dólares. Y así estuvieron trabajando. Entonces, imagínate una empresa que cada 48 horas tenga que desembolsar $60. Y sin embargo, ellos absorbieron ese costo, no elevaron su servicio.
0: Miguel Amendolara, de verdad, muchísimas gracias. Ha sido muy amable por atender los micrófonos y las cámaras de Radio Fe y Alegría a esta hora de la mañana.
5: No, gracias a ustedes por el contacto y por esta ocasión. Siempre a la orden por aquí.
0: Ahí escuchábamos y veíamos a Miguel Amendolara, quien es presidente de la Cámara de Comercio de Cumaná en el estado Sucre, quien continúa en emergencia hídrica. Se han ido aplicando medidas de contingencia que han permitido paulatinamente, de manera progresiva, ir restableciendo el servicio de agua potable en algunas zonas de la ciudad de Cumaná en el estado Sucre, aunque no ha significado el restablecimiento normal del servicio, que para esta zona del país significaba tener agua continua. Y ahora tienen agua, pero quizás una vez a la semana por tuberías, se complementan con despachos por camiones cisternas, lo que ha llevado, como bien lo comenta Miguel Amendolara, a comerciantes y también a personas a instalar en sus residencias algunos dispositivos de almacenamiento de agua, tanques de agua, potes de agua, y en algunos casos incluso algunos más osados se han inclinado por la construcción de tanques subterráneos o tanques de concreto para poder almacenar agua, para ajustarse, para adaptarse a esta nueva realidad que vive el estado Sucre, sin que hasta el día de hoy sepan por cuánto tiempo más se van a prolongar las obras para el restablecimiento total del túnel de trasvase del Turimiquire, que permite el abastecimiento de agua a esta zona del país en el oriente venezolano. La entrevista completa queda además a su disposición en nuestro canal en YouTube, Fe y Alegría Media.
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13: 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Primero, insistiría en que Cristo es el centro de cada persona y por el cual actuamos. Y aquí tendríamos que responder a la pregunta, ¿qué hemos hecho por Cristo? ¿Qué hemos hecho por sus preferidos? 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
20: 6:58
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26: Y amigos de Radio Fe y Alegría, buenos días, muy buenos días. Son las 7:00 a.m. de la mañana de este día, jueves 30 de julio de 2026. Mañana es 31 y se acaba el mes de julio. Mañana celebramos la fiesta de San Ignacio de Loyola y estaremos esperando la bienvenida del mes de agosto, el mes de las vacaciones para los más pequeños de la casa. Cierra el año escolar, legalmente hablando, aunque habrán algunas actividades todavía pendientes. Hay quienes ya están de vacaciones. Fabiana, por ejemplo, mi sobrina está de vacaciones.
6: Ah, ella, mi sobrino está... lo castigaron hasta el 31 de julio.
26: Ay, Dios,
6: hasta el
26: 30 qué pecado, qué pecado. No, mi sobrina ya está de vacaciones. Eso tiene ventajas y desventajas. A mi hermana se le ocurrió estrenar una sábana.
6: Para color, tu hermana no creo que tenga ninguna ventaja.
26: Después de haberle regalado en el cumpleaños unas témperas. Imagínate de qué color está la sábana ahora. 7:01 de esta mañana. Seguimos Héctor Escandelli, esta servidora Iranía Costa, junto a todo el equipo de la Red Nacional de Radio Fe y Alegría, acompañándoles en este espacio, iniciando ya la tercera hora de transmisión de este programa que hacemos en vivo y en directo y se transmite para todo el país a través de las más de 20 emisoras que conforman la Red Nacional de Radio Fe y Alegría y que además se transmite para todo el planeta Tierra a través de Internet, a través de nuestro canal en YouTube, Fe y Alegría Media, al que ustedes se pueden suscribir de forma gratuita. Twitter, activen ahí las notificaciones y envíenle el enlace a todas las personas que conocen para que puedan arrancar su jornada informados e informadas siempre de primera mano. Es la tercera hora de nuestra transmisión, así que saludamos a quienes se suman y a quienes se incorporan a esta señal. 0412-691-2454, recuerden, es el número para mensajes de texto. Y mensajes de WhatsApp, incluyan su nombre y apellido, y también díganos desde dónde nos escuchan. 7:02, Héctor.
6: Bueno, hay mensajes que van llegando, Ira, a las distintas plataformas en YouTube, en Fe y Alegría Media, la gente bastante activa el día de hoy, a ver si logro comenzar donde los dejamos, ¿no? Donde los dejamos hace rato. Buenos días, saludos desde San Juan de los Morros, nos escribía José Luis Pantoja más temprano, también Arelis reaccionaba al tema de los gemelos cuando hablábamos de Arnold Schwarzenegger. También Antonio Marcano, buenos días, saludos desde el Tigre. Se subió la gata a la batea, dice Antonio Marcano. 9 horas de racionamiento eléctrico en 2 cortes, uno de 5 horas y otro de 4 horas. ¿Qué tal? No, ¿qué tal? No, es un crimen. 9 horas sin electricidad, madre de Dios. Buenos días, apreciado Héctor Iraní. Observo que no leen completo los mensajes. Escribe Juan Carsten, sesgo de la información, ¿no? Intentamos leerlos, si los entendemos, créame que los leemos todos. Saludos, señores, desde Cumaná, dicen por acá, la desidia y la ineptitud de parte de los gobernantes están acabando con la vida del cumanés. también escribe José Martínez.
26: Otro mensaje que llega a esta hora, que llega a través de la mensajería de texto, dice por aquí: buen día, amiga iraní, teléfono arreglado. No entiendo por qué hay injerencia de Trump en Venezuela. ¿Quién es él para dar órdenes aquí en Venezuela? La CIA dijo que aquí no hubo fraude político, supongo. El pueblo eligió a Nicolás Maduro. Hay que cumplir con la Constitución, no la de Trump. La lista de políticos opositores es larga, de mentirosos y apátridas, porque piden intervención, bloqueo, sanción, porque dañan al país. Nadie cree en ellos, pero sí hay muchos políticos preparados y honestos. Esa oposición debe tener líderes nuevos, dice Juan Peña desde Cumaná. Bueno, primero, señor Juan, permítame decirle que debería decidirse o le creemos a Estados Unidos o no le creemos, o le creemos a la CIA o no le creemos. Creo que esto, toda la gente es la misma, ¿no? Trump, CIA, Estados Unidos, eso está junto. Y luego, bueno, ¿quién les da derecho a dar órdenes? Nadie, pero depende de quién les obedezca. Mientras haya gente que les obedezca, imagínese usted.
6: Ese es el tema.
26: Lo difícil es quién les hace caso o no. ¿Y bajo qué condiciones? Más mensajes que van llegando a esta hora.
6: Por acá dicen, a ver, Maracaibo, son insoportables todos los días de 5 horas. Estos son los apagones, 5 horas en la noche, el racionamiento eléctrico en la parroquia, las parroquias de Maracaibo, Cecilio Acosta y Cristo de Aranza. No es justo, director de Corpoelec Zulia y gobernador del Zulia. Y los emoticones, bueno, lo dicen todo, ¿no? La desesperación de la gente por los apagones.
26: Agrega esta persona, Maracaibo, carros por puesto y piratas de la limpia cobran a las 6 de la tarde 600 bolívares y 800 bolívares por pasajero. Hay dos fiscales, un hombre y una mujer, le indican al chofer el monto a cobrar al usuario que espera hasta una hora en cola para poderse ir a su destino. SOS, operativos nocturnos por el Maracaibo, Secretaría de Seguridad Ciudadana, Incuma, éxitos y bendiciones. Esto es tremendo. Esto tiene que ver con algo que es muy fácil de explicar, pero que es muy injusto, que es la ley de mercado. ¿Qué pasa después de las 5 de la tarde? Hay más pasajeros que carros. Hay más pasajeros que unidades de transporte, hay más demanda que oferta y eso encarece el precio. Porque hay gente dispuesta a pagar eso con tal de poderse ir a su casa después que trabajaste todo el día, que te calaste los apagones, que no sabes irlo en tu casa, está ahí esperando, se está haciendo de noche y hay poco carro y bueno, la gente en el desespero accede a pagar más caro. Entonces, los pocos que trabajan abusan con las tarifas. La verdad es que esto es un tema que debería atender la municipalidad. El transporte público es un asunto de la municipalidad. Los particulares con sus carros ofreciendo este servicio tienen que tener un permiso para explotar ese servicio, esa licencia, por llamarle como debería llamarse, esa autorización, pero bajo unas reglas que no perjudiquen de esta forma a los usuarios. Pero el deber, la obligación es de la municipalidad. Ya verá si pone autobuses, ya verá si terceriza el servicio como ha sido durante años en Maracaibo y en la mayoría de las ciudades de nuestro país donde particulares ofrecen el servicio de transporte público. Pero esto es tremendo. Cuando llueve, o cuando se hace de noche, pasan las horas pico, escasea el transporte público, y los que siguen trabajando entonces abusan, porque juegan con el desespero de la gente por llegar a sus casas, y duplican la tarifa. Bueno, es que le ponen un bonito más, es que lo duplican. 600, 800, ya la gente se queja porque es medio dólar. Bueno, lo suben a veces a más de un dólar. 600 y 800 bolívares. Ahí es donde la municipalidad tiene que actuar. Es su responsabilidad. 7:08.
6: Bueno, más mensajes que llegan esta mañana al 0412-691-2454. Por acá, por ejemplo, buenos días, iraní, Héctor, Rafael y a todo el excelente equipo de Fe Alegría. Siempre atenta. Feliz y bendecido jueves desde Santiago de Chile. Se reporta Luz Mari Cárdenas, que también siempre está presente en el programa.
26: Hola, buenos días, Dios les bendiga, reportando sintonía, señor Marcial Aray y Carmen Ramos. Esto es desde Pariaguán, en el estado Anzuate, y da las gracias. Saludos a toda la gente allá en Pariaguán.
6: Bueno, mensajes que nos llegan esta mañana, usted puede seguir compartiéndolos a través del 0412-691-2454, repito, 0412-691-2454. Buenos días, familia de Fe y Alegría. Muchas bendiciones para todos ustedes. Aquí les mando un cafecito. Feliz día hoy desde Cumaná, en el estado Sucre, en Venezuela. La señora Mari Gándara. Saludos para ustedes, señora Mari.
26: 0412-691-2454, el número telefónico para la mensajería de texto. Recuerden incluir su nombre y apellido y también decirnos desde dónde nos acompaña. Son las 7 de la mañana. 9 minutos de la mañana. Nosotros vamos a avanzar con más noticias a esta hora y por eso vamos hasta el estado Lara, pues el colapso de cloacas ha provocado la inundación de varias viviendas en la calle 46 de la ciudad de Barquisimeto. Nuestra compañera Yosimar Pereira estuvo en el sitio y nos ofrece los detalles.
0: Habitantes de la calle 46 entre carreras 19 y avenida Pedro León Torres de Barquisimeto denunciaron el daño total de las tuberías de aguas negras, lo que está afectando a que estas aguas sucias se devuelvan y salgan por los desagües de sus propias casas.
1: Soy Eva María Bastidas de Leal. Tengo 70 y pico de años viviendo aquí en esta casa. Mire, yo casi no puedo hablar, estoy asfixiada. Entre el olor, el mal olor que sale, y esto que tengo aquí, no podemos ni siquiera entrar a la casa. Tengo que poner bloque para poder pasar, porque está inundada de cloaca. Pero a estas alturas, ya hace más de 2 meses y todavía estamos esperando.
0: Desde el Movimiento por los Servicios Públicos de la Parroquia Concepción, Moseco, han advertido que la situación del sistema cloacal en Barquisimeto representa un riesgo para las familias. El inminente colapso amenaza con la salud pública de la entidad.
2: César Vizcay, integrante de los Movimientos Ciudadanos y Comunitarios Moseco y Mosepel. Estamos acá en la calle 46 con carreras 19 y avenida Pedro León Torres, donde presenta un colapso de agua servida que tiene algún tiempo, pero se ha profundizado, se ha complicado más el problema, porque eso es parte de esa situación, que no se tomaron las medidas en su tiempo y aquí estamos padeciendo todos los barquisimetanos.
0: Exigen a Hidrovenia, las autoridades con competencia en el caso, revisar con lupa esta situación que amenaza con la salud de niños, niñas, personas con discapacidad y adultos mayores de esta zona. Es el reporte desde Barquisimeto, Josimar Pereira para Radio Fe y Alegría Noticias.
6: Muchísimas gracias. Nosotros vamos a ir hasta el estado Zulia con nuestra compañera Verónica Moreno, porque vecinos denuncian más de 20 años con problemas de vialidad en el sector Veritas. Esto es en Maracaibo, en la capital zuliana. Adelante.
3: En Maracaibo, sector Veritas.

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1: Trabajos de mantenimiento adecuado. Comentan que en otras calles cercanas se han realizado trabajos de asfaltado, sin embargo, en esta hay partes donde se omitieron. Asimismo, el tránsito evita pasar por esta zona debido al mal estado de la vialidad. Los vecinos temen a las enfermedades que se puedan generar debido a la acumulación de agua en las grietas, como el dengue. Desde Maracaibo, Verónica Moreno, Radio Fe y Alegría Noticias.
2: Muchísimas gracias a nuestra compañera Verónica Moreno. Bueno, y cuando hablamos de servicios públicos, no solamente hay crisis con las aguas residuales en algunas comunidades. Otro de los servicios que falla con recurrencia es el servicio eléctrico. Por eso vamos de occidente a oriente. Vamos hasta el estado Anzoátegui. Pues los habitantes de El Tigre y de Guanipa dicen que viven sofocados por los constantes apagones que no tienen ni horario en esa zona. Nuestra compañera Ada Iberice Figueroa nos cuenta más.
3: En la zona sur del estado Anzoátegui, vecinos tanto de Guanipa como Simón Rodríguez han reportado un aumento drástico de los apagones, con cortes que van desde 3 hasta más de 5 horas aplicados sin cronograma ni avisos oficiales. Esta irregularidad de la administración de carga está afectando tanto la rutina diaria en el trabajo y en el estado emocional de la población. Presidente como Yesenia Montiel, el sector El Trigal en Guanipa y Argeni Figueroa de Oficina 1 en El Tire han cuestionado la falta de planificación y comunicación de la empresa eléctrica.
4: Fue desde las 3 de la tarde a casi a las 10 de la noche. Y otra cosa que me llamó la atención es que me mandan un mensaje de Corpolet donde me dicen que va a haber un recorte de luz, pero me lo mandan después que ya ocurrió el asunto.
5: O sea, a mí desde el domingo, lunes y martes me han quitado la electricidad y no es por 1 o 2 horas, sino 5, 6 y hasta 8 horas ayer. O sea, a esa gente a nadie le importa que uno se le escucharon los electrodomésticos ni nada, porque uno tiene que resolver. Ya es hora de que se tomen las cosas a derecho y se pongan a hacerle mantenimiento, pero un buen mantenimiento a todas esas estaciones eléctricas, porque aquí todo el mundo está sufriendo. A mí me afecta demasiado cuando me quitan electricidad porque yo sufro de la tensión, esos son unos calores horribles.
6: Es que eso es en todos lados, en todos lados, porque allá en mi casa llovió para 28 de julio, allá en Nueva República, para allá. Eso es sube y baja, mi luz, yo no tengo
3: bueno, me dice mi hijo que en Puerto... Asimismo, trabajadores de distintos sectores han expresado agotamiento ante el temor constante de perder el servicio.
7: Venimos a la oficina, empezamos a trabajar apurada, se irá la luz en la mañana, se irá la luz a esta hora, se irá la luz a esta, y entonces un grado de estrés en el trabajo. Y de pasapalo o la guinda del pastel, uno llega a su casa queriendo descansar y no hay luz, o a la media hora o a la hora se va la luz hasta las 10, 11, 12 de la noche.
3: Ante esta situación, las comunidades exigen un cronograma claro, así como también un mantenimiento y estabilización del sistema para así evitar mayores pérdidas en los hogares del sur del estado. Esta es la información que tenemos desde la zona sur del estado Anzoátegui, Ada Iberice Figueroa, Radio Fe y Alegría Noticias.
2: Muchísimas gracias, Ada Iberice, por el informe a esta hora. Bueno, y de apagones no solamente padece Anzoátegui o Zulia, a quien nombramos con alguna frecuencia. También hay otras ciudades del país que van sufriendo hasta por 15 horas la crisis eléctrica. El portal del Pitazo publica en su portal apagones de hasta 15 horas exponen la crisis eléctrica en Venezuela. Caracas sigue excluida de los cortes. Dice la nota que publica este portal de Oriente Occidente. Millones de hogares en Venezuela se quedan a diario sin electricidad. Solo Caracas, donde se concentran los poderes públicos, sigue privilegiada sin padecer de apagones. En las regiones alcanzan hasta 15 horas al día y generan indignación. impotencia y empeora la calidad de vida de los venezolanos. Habitantes de Guajira, en el Zulia, y de Rubio, en Táchira, reportan cortes del servicio que alcanzan las 15 horas y algunas veces se aplican en dos tandas. En el resto del país, el promedio es de entre 5 y 8 horas. Los racionamientos indiscriminados mantienen un malestar general en la sociedad. Los venezolanos han salido a las calles a protestar para exigir un servicio eléctrico continuo en Zulia, Carabobo, Táchira, Cojedes, Lara y Bolívar, donde una manifestación fue reprimida la noche del martes 28 de julio a tiros por grupos armados, dice la publicación del Pitazo. Luego va describiendo algunas quejas de personas que padecen por los cortes eléctricos, y aquí habría que hacer una precisión.

0: también en Caracas estén ocurriendo los apagones expone aún más la crisis eléctrica, porque ya ni siquiera pueden mantener aislada la capital por las fallas en el servicio eléctrico, que data de más de 15 años, ¿no?
1: Incluso, esta crisis. Incluso le preguntaba yo a Pedro, cuando tuvimos la charla aquí con Pedro, el periodista de Radio Fe Alegría en la región capital, cuando le preguntaba por las zonas rurales, ¿recuerdas? De Caracas, porque siempre tenemos en el imaginario Caracas como parte del municipio Libertador y los municipios de la antigua o de la actual área metropolitana de Caracas, aquellos que conformaban la alcaldía mayor, el área metropolitana de la capital. Y Caracas, municipio Libertador, tiene muchos lugares que pueden ser considerados como lugares rurales. Y en esos lugares, por ejemplo, cuando le preguntaba por el túnel de los Ocumitos, es porque allí arriba, justamente, la Compañía de Jesús, los sacerdotes, van a celebrar misa por estas zonas rurales del municipio Libertador de Caracas, y allí los apagones son los apagones. Y eso está a menos de 15 minutos de el Fuerte Tiuna, por ejemplo, porque está en la misma autopista Vallecoche, pero están conectados a circuitos diferentes y a uno se le va la luz horas y horas y horas y al otro normalmente no se le va la luz. Cuando digo Fuerte Tiuna, digo la parroquia Coche, digo la parroquia El Valle, digo la parroquia Santa Rosalía, digo estas parroquias que están en la ciudad, pero por ejemplo, pensar en el Junquito, en esta ramificación del municipio Libertador, que cuando empiezas a subir hacia el Junquito te das cuenta de que hay muchas poblaciones rurales que también sufren la precariedad de los servicios públicos. Por eso, hacer la distinción siempre es bueno, porque tal vez la gente que vive en la ruralidad caraqueña dice, bueno, pero a mí sí se me va la luz. Y de repente ven este programa en YouTube y dicen, bueno, pero ¿de qué me estás hablando? Porque a mí me cortan el agua. Y por eso habría que especificar un poco siempre y tratar de ser lo más preciso cuando hablamos de lugares. Porque pudiéramos decir que la mayoría de las parroquias del municipio Libertador de Caracas no se va a la luz, y eso es una verdad. No se va en San Bernardino, por ejemplo, o con menos frecuencia en Santa Rosalía, la parroquia El Recreo, en la parroquia Cati, la parroquia 23 de Enero, en la parroquia Coche, la parroquia El Valle, pero, por ejemplo, si hablamos del Junquito, la luz se va en el Junquito. Si hablamos de algunas zonas de los Ocumitos, por ejemplo, ahí se va la electricidad. O si hablamos de zonas del estado Miranda, que no es Chacao, que no es Chacao y que no es Baruta el centro, pero sí es en el caso del municipio Baruta o del municipio de Latillo, estas zonas que son parte de la ruralidad, ahí se va muchísimo la luz, se va muchísimo la electricidad en las zonas rurales de Latillo, en las zonas rurales de Baruta. Pero siempre por eso, incluso cuando les pedimos a ustedes desde dónde nos escribe, también es por esto, para no hacer generalidades que puedan incluso generar desinformación o afectar a un grupo de personas.
0: Claro, porque una generalización, decir no se va en toda Caracas, no es cierto. No es cierto. Otra nota que compartimos con ustedes a esta hora de la mañana la publica el portal del diario Tal Cual y tiene que ver con información de interés para personas afectadas de manera directa por los terremotos del pasado 24 de junio. Censo de vivienda en La Guaira. ¿Hasta cuándo es? ¿Y en qué puntos? Además, ¿qué papeles piden? Es el titular. Dice la nota que publica el portal del diario Tal Cual que después de los terremotos del 24 de junio en La Guaira, si su vivienda colapsó o recibió una etiqueta roja de la Comisión Presidencial para la Evaluación de Habitabilidad de Viviendas e Infraestructura, todavía puede incorporarse al Registro Único de Vivienda. Esto es un censo que servirá de base para los planes oficiales de reconstrucción y eventual reubicación de las familias afectadas. El proceso comenzó en los refugios temporales habilitados después de la emergencia y ahora también está dirigido a quienes permanecen en casas de familias, viviendas alquiladas u otros espacios mientras resuelven su situación habitacional. Hasta el 20 de julio, la ministra de Hábitat y Vivienda, Paola Pozzani, informó que habían sido censadas 6.980 familias en el estado. Esto en una primera etapa. El registro se concentró en los campamentos transitorios, así los llama el gobierno de Delcy Rodríguez, para recibir a personas desplazadas por los sismos.

0: Posteriormente se amplió y la misma cartera publicó un nuevo cronograma para las personas afectadas que no permanecen en refugios y que podrán acudir a distintos puntos instalados en esas entidades. Ahora ambos se están desarrollando de forma simultánea. El Ministerio de Hábitat y Vivienda habilitó los siguientes puntos de atención para las personas afectadas que no se encuentran en refugios temporales. En la parroquia Macuto, en Paseo Macuto, del 28 al 31 de julio, esta mañana. En la parroquia Katia Lamar, en la Plaza Bolívar de Katia Lamar, del 25 al 29 de julio, fue en la Soblet frente a la iglesia del Carmen. Fue primero en la Plaza Bolívar, ahora es en la Soblet, en la frente a la iglesia del Carmen, hasta hoy, 30 de julio. En la parroquia Carayaca será en la Plaza Bolívar desde el sábado hasta el lunes 3 de agosto. En la parroquia El Junco, en la Plaza Bolívar desde el sábado primero hasta el lunes 3 de agosto. En la parroquia Maiquetía harán el censo en la Plaza Los Maestros también desde el sábado primero hasta el lunes 3 de agosto. Lo mismo en la parroquia La Guaira, en la Casa Guipuzcoana. Y en la parroquia Carlos Sublé, en la Plaza Darío Vivas, también desde el sábado hasta el lunes 3 de agosto. Esta información la publica el portal del diario Tal Cual. ¿Qué es lo que piden? El número de cédula del jefe de hogar, el número de teléfono del jefe de hogar o la jefa de hogar, correo electrónico de esta persona, el número de cédula de todas las personas que integran el grupo familiar, nombre del edificio, dirección completa del inmueble, piso y número de apartamento o casa, nombre del consejo comunal, fotografía de la etiqueta roja cuando exista, tipo de vivienda, si era propia, alquilada, de un familiar o en trámite, tiempo que la familia llevaba viviendo allí, si la familia está dispuesta a ser reubicada en otro estado o no, número de familiares fallecidos o desaparecidos, si en el hogar habían mascotas o hay mascotas. Luego, el proceso de registro, se genera un código QR como comprobante del registro. Las autoridades recomiendan tomarle una fotografía o conservarlo, ya que al escanearlo se puede consultar toda la información suministrada durante el censo. Repito, la nota la publica el portal del diario Tal Cual. Luego habla de qué pasa si no están en La Guaira y si otra persona puede hacer el registro y en qué horario se está haciendo este censo para las personas afectadas por los sismos del pasado 24 de junio, un proceso que inició en los propios refugios que ha establecido el gobierno nacional y que al último corte que se había conocido ya llevaba más de 6.000 personas registradas sin hogar en este censo. La nota, repito una vez más, está publicada en el portal del diario Tal Cual.
1: Bueno, así las cosas con este censo. En algunos lugares hay que estar pendientes porque ya finalizó el 29 de julio, pero en otros finalizan 3 de agosto, 4 de agosto, así que muy pendientes también a la reconsideración de fechas, por ponerlo de alguna manera, si hay gente todavía pendiente por inscribirse, pendiente de los canales oficiales, por donde la gente pueda registrarse. Ya son las 7:28 minutos de esta mañana. Vamos a seguir con más noticias esta mañana a esta hora. Hay una situación iraní que se está viviendo en España en las últimas horas. Un comentario rápido con esto. Y tiene que ver con una nueva crisis migratoria. Miles de personas han llegado a las costas de Ceuta, de la ciudad de Ceuta, que es la ciudad española que está del lado del continente africano. En las últimas horas, muchas personas, miles, han llegado a nado y han colapsado los centros de recepción de migrantes. Y usted se preguntará por qué la gente se está lanzando al estrecho, nadando para llegar a costas de jurisdicción española, incluso estando en África. La respuesta tiene que ver con una nota que publica la COPE esta mañana, y es que el Tribunal Supremo de España ha determinado que una persona que llega nadando a España desde Marruecos no puede, dice la nota, no puede ser devuelta porque no ha desbordado ningún elemento de contención. Esta frase, este concepto, este párrafo, el Tribunal Supremo ha determinado que una persona que llega nadando a España desde Marruecos no puede ser devuelta porque no ha desbordado ningún elemento de contención. Es la causa, en teoría, para que cientos, miles de personas, titula el diario El País, se hayan lanzado al mar para llegar a las costas españolas. El País titula: miles de personas cruzan sin control la frontera de Ceuta y ponen en jaque a la ciudad autónoma. La Guardia Civil y los medios de emergencia, superados, solo se ocupan de los heridos. Y esta situación no hace otra cosa que poner en evidencia una política que a todas luces ha resultado ineficiente de la Unión Europea para el tratamiento de personas migrantes. Incluso el año pasado, cuando se estrenaba el Estatuto Nuevo de Migraciones en Europa, se dejaba en tela de juicio la eficiencia o la ineficiencia que este podría generar por medidas de los países que participan en la Unión Europea. Una de ellas, una medida como esta, un concepto como este, una sentencia como esta de los tribunales españoles. Más adelante, sin duda alguna, tendremos oportunidad de ampliar más esto que está ocurriendo y que evidencia una nueva etapa en la crisis migratoria en Europa. 7:30.
0: 7:31, cambio el digital en este justo momento, el digital de Radio Fe y Alegría. Avanzamos con más noticias, más información. También miramos una nota volviendo al plano nacional en combinación con el plano internacional. Revisamos una nota que publica el portal Banca y Negocios, que titula que cuatro refinerías de Corea del Sur están considerando importar crudo venezolano para diversificar las fuentes de suministro. Dice la nota que un funcionario de la Asociación Coreana del Petróleo indicó que cuatro refinerías del Corea del Sur están considerando importar petróleo venezolano para diversificar sus fuentes de suministro, dado que el conflicto que hay en el Medio Oriente interrumpe el traslado de los buques por el Estrecho de Hormuz. Según publicó Reuters, una de las refinerías más grandes de la nación asiática importó en el mes de junio 110 mil barriles de petróleo de crudo de Venezuela con el fin de probar su calidad. La empresa refinadora surcoreana evaluará si el petróleo venezolano es apto para ser procesado en sus instalaciones y analizará el rendimiento del producto una vez sea refinado. Igualmente, las compañías Hyundai o Oil Bank, Innovación y S-Oil también están pensando en la posibilidad de importar petróleo desde Venezuela. El funcionario de la Asociación Coreana del Petróleo recalcó que las refinerías procuran dejar la dependencia del Medio Oriente, enfocándose en puntos como la competitividad de precios y la estabilidad del suministro. Del mismo modo, las refinerías surcoreanas están analizando importar crudo de Canadá y Australia y descartan adquirir el crudo de esquistos como el de Estados Unidos por el menor tamaño operativo de los proveedores individuales en el país. Así que la guerra, la situación en Medio Oriente podría implicar una ampliación de los mercados para Venezuela en materia de suministro de petróleo. La nota la publica el portal Banca y Negocios.
1: Bueno, vamos a revisar los últimos datos de la previsión climática para esta jornada. Ya está listo nuestro compañero Rafael Eduardo González, aquí en el Centro de Monitoreo Meteorológico. Rafa, adelante.
2: Muchas gracias, Héctor. Saludo a la audiencia a esta hora de la mañana. Siguen las condiciones climatológicas para Apure, Lara, Portuguesa, Barinas, también algo de Bolívar y Amazonas, bastante lluvia en esta mañana. INAMEP, en su boletín oficial de hoy, dice que en horas de la madrugada se mantendrá sobre buena parte del país cielo parcialmente nublado y algunas áreas despejadas, especialmente Guayana Esequiba, Bolívar, Amazonas, Delta, Amacuro, Guárico, Cojedes, Portuguesa, Yaracuy, partes de Lara, Los Andes y el Zulia. Estarán acompañadas de chubascos y en ocasiones actividad eléctrica. Para la tarde, la actividad lluviosa estará en los siguientes lugares: nuestra Guayana Esequiba, Bolívar, Amazonas, el Tamacuro, Monagas, Sucre, Llanos, Centrales Occidentales, Andes y Zulia. Igualmente se esperan lluvias de menor intensidad en la región centro-costera por la tarde. La onda tropical 31, dice el INAMED, está saliendo del territorio nacional y está generando algunas condiciones, especialmente en la fachada atlántica, en la zona de convergencia intertropical. También estamos recibiendo polvo del Sahara en estos días. Otras medidas del INAMED, se habla de las temperaturas, siguen elevadas para el norte, siguen elevadas para el norte de Zulia y Falcón. Por cierto, hasta ahora la temperatura en Maracaibo 29 grados centígrados, la sensación térmica, ya les voy a decir, sensación térmica 34 grados, la sensación térmica en Maracaibo 34 grados, una diferencia de casi 5 grados. Así toda esta fachada de norte de Falcón está en las mismas condiciones, aunque no tan alta como Maracaibo. Caracas, hasta ahora 21 grados, sensación térmica 24 grados. Para cerrar, recordamos la alerta que tenemos sobre la zona de Apure, que ya se están registrando estas lluvias, 65 milímetros son las estimaciones del INAMED para Elorza, Guasualito, Piruaca, toda la zona central del estado Apure, 65 milímetros de lluvia. También se esperan que pudiera estar lloviendo, cayendo fuerte aguacero sobre Barinas, Socopó, Ciudad Bolivia, toda esta zona, unos 60 milímetros para el día de hoy. Despedimos, agradeciendo a todos su sintonía. Volvemos a encontrarnos mañana, si Dios quiere. Adelante, compañeros.
0: Sí. Ya son las 7:36 minutos de la mañana, 7:36 minutos. Muchísimas gracias, Rafael, por el informe. Nosotros avanzamos con más noticias a esta hora y nos vamos ahora hasta el estado Bolívar. Vamos a Ciudad Guayana, porque quienes ofrecen transporte a las empresas básicas de Guayana están reportando dificultades para mantener las unidades con las que prestan este servicio por falta de pagos. Nuestra compañera Francesca Díaz nos ofrece los detalles.
3: Transportistas contratados por la estatal CBG Bausilum protestaron en el estacionamiento de la empresa este martes por impagos por parte de la estatal. En este sentido, este es el segundo grupo de contratas que protesta durante el último mes frente a esta compañía por incumplimiento en los pagos y deudas que superan los $100,000. Escuchemos.
4: En cuestiones de el tema principal de nosotros acá es el pago, hay deudas cuantiosas, hay deudas que superan los 300, 400, $500,000. Hay personas aquí por conocimiento de que le deben hasta más de $1,000,000, ¿entiendes? Que cada empresa tiene una deuda, depende del tiempo que tenga. ¿Qué pasa? Eso motiva a que los transportistas, hay transportes aquí, unidades de transporte que tienen un solo chofer, que hace los tres turnos, 7 a 3, 3 a 11 y 11 a 7. Eso ocasiona una persona trabajando tres turnos, es cansancio y eso puede ocasionar un accidente laboral. Pero como le digo, todo esto es ocasionado en el tema de deuda, que alimentación, calzado, vestido, colegio, universidad, todas esas cosas afectan. Nos afecta también el tema de los repuestos, como decía el compañero. Nosotros solventamos los repuestos a crédito. Cuando nos dan $3,000-4,000, ya eso no dura en el bolsillo. Te lo dan hoy, ya mañana tienes que empezar a pagar.
5: Que en lo que va de año, lo que han hecho son dos pagos nada más. Y como verán, y todo lo que nos concierne a nosotros, en cuanto a cómo le pagamos los choferes, cómo le hacemos mantenimiento a las unidades, todo lo que acarrea cuestión de, en cuanto a que son padres de familia y que hay que todos tenemos que de necesidades. Y en cuanto a, bueno, la problemática en sí, queremos que nos paguen.
6: Desde Ciudad Guayana, Francesca Díaz, Radio Fe y Alegría. ¿No?
1: Muchísimas gracias. Vamos a ir hasta Cumaná. Vecinos de la comunidad de Campeche, en la capital de Sucre, exigen la limpieza del canal de drenaje de esta parroquia. Joanne Jesús González nos ofrece detalles.
7: A Autoridades de la comunidad de Campeche solicitan a las autoridades regionales la limpieza del drenaje que atraviesa esta zona de la parroquia Santa Inés en Cumaná. El llamado fue realizado por Apolinar Pereda, habitante del lugar.
8: Tenemos casi 40 años padeciendo este malestar acá, como son las inundaciones. Acá, como las cámaras pueden señalar, vean cómo está el único canal de drenaje que tenemos en la comunidad. Acá adentro, yo creo que tiene 3 años. Aproximadamente no se limpia eso.
7: Por su parte, Gualberto Villarruel, presidente del Instituto Autónomo de los Servicios Públicos del Estado Sucre, aseguró que se encuentran más de 500 funcionarios desplegados en la zona realizando labores de limpieza de canales,
9: recogiendo todos esos desechos adquiridos por la lluvia y destapando, aliviando un poco lo que son los canales que ya veníamos trabajando con la atención del trabajo para la atención de los canales en el municipio sur.
7: Las comunidades de Boca de Sabana y Campeche fueron las más afectadas debido al desbordamiento de los canales causado por la acumulación de basura y maleza tras el paso de la onda tropical número 31 por la entidad. Desde el estado Sucre, Joanne Jesús González, Radio Fe y Alegría Noticias.
0: Muchísimas gracias, Joanne, por el informe. Son las 7:40 minutos de la mañana, ya prácticamente cerrando el espacio por el día de hoy. Chequeamos rápidamente mensajes que han seguido llegando por el 0412-691-2454 en la mañana del día de hoy. Buenos días, familia de Fe y Alegría. Muchas bendiciones para todos ustedes, familia. Aquí les mando un cafecito. Feliz día hoy desde Cumaná, desde el estado Sucre, en Venezuela. Es la señora Mari Gándara quien nos escribe.
1: Bueno, mensajes que llegan a esta hora de la mañana. También en nuestro canal en YouTube dicen que hubo protestas en Villa de Cura, en Aragua, por severos y prolongados racionamientos eléctricos.
0: Se fue la electricidad en el casco central, en Fe y Alegría, pero estamos en YouTube. Buenos días, los quiero mucho. No tengo agua. Desde el sector Don Bosco también escribe el popular Parrita a través de la mensajería de texto.
1: Bendecido día, Dios me los bendiga grandemente junto a todo el equipo para que juntos continúen esa hermosa labor de mantenernos informados gracias a este prestigioso programa desde Puerto Ayacucho, Amazonas, Yeli, Lisboa. Se reporta este jueves también.
0: Feliz y bendecido día, dicen por aquí también, nos escriben, este mensaje llega, a ver, ya va, que se mueve aquí la cosa. Feliz y bendecido día, millones de bendiciones y felicitaciones para todo el grupo de radio. Iraní, ese grito de muy buenos días, fantástico y único tuyo. Y se ríe. Excelente programa y saludos desde Guiria, en el estado Sucre, enlazado con la emisora Inmaculada Concepción, 104.5 FM. Nos envía saludos José García Rastrillomán. Muchas bendiciones. Por aquí, por Guiria, en el estado Sucre, los apagones no son controlados y no se quitan la luz hasta 6 horas. ¿Hasta cuándo? Por el amor de Dios. Tengo por entendido que la electricidad no la quitan en el centro de las ciudades. Se entiende que es el epicentro productivo de cada ciudad. Bueno, así como en cada ciudad, no es tanto. Porque por lo menos aquí la quitan en todos lados. Epicentro o no epicentro productivo, a todo el mundo se le va la luz antes, ¿qué será? Hace 3 meses, el racionamiento eléctrico habitual en esta zona donde está la radio, que es zona del centro, hay 2 centros comerciales, hay comercio activo, no sé qué, generalmente era de noche, pero últimamente es en plena jornada laboral. Esta semana se ha ido toda la semana, todos los días, ¿verdad? Al mediodía, y terminamos de trabajar sin electricidad. Todos los días, toda la semana ha sido así, y estamos en pleno centro de la ciudad, de la capital del estado Zulia. Así que, bueno, es difícil, como decía el presidente de la Cámara de Comercio de Cumaná, descifrar. Es difícil descifrar. Uno va identificando patrones para entender cómo funcionan las jornadas de racionamiento en los distintos servicios públicos, porque hay racionamiento de luz, hay racionamiento de agua. No sé si también están aplicando racionamiento de gas, pero hay quienes se quejan del servicio de gas doméstico. Entonces uno va identificando patrones y trata de comprender cómo es que funciona la cosa para intentar planificarse y mitigar un poco las consecuencias. Pero bueno, son mensajes que llegan por nuestro número telefónico. Nos pasamos, se van a poner bravos en la red. Vamos a despedirnos para que pueda venir Contacto Sur después de la pausa y luego seguimos con la programación en nuestras emisoras locales en la red nacional de Radio Fe y Alegría. Mientras tanto, en nuestro canal en YouTube, en Fe y Alegría Media, vamos con el profesor Luis Zabalet y nuestra sesión de yoga del día de hoy y luego continuamos con más noticias. Gracias por estar y por dejarnos a nosotros acompañarles a través de este espacio. Que tengan un lindo jueves, será hasta la próxima y recuerden, siempre sonrían. Eso es gratis. Hasta luego.
1: Adiós.

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2: Buenos días, América Latina y el Caribe. Sean todos y todas bienvenidos y bienvenidas al informativo de la Asociación Latinoamericana de Educación Popular, ALER. Gracias por estar con nosotros este jueves 30 de julio del 2026. Les acompaña Miguel Marte desde Radio Ceibo en República Dominicana. En Bolivia, la temporada seca comienza a dejar graves daños ambientales. En Paraguay cuestionan la desigualdad del sistema de salud. En Venezuela alertan sobre los retos de la salud mental tras el doble terremoto. Y México sigue liderando el medallero de los Juegos Centroamericanos y del Caribe.
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2: Vamos con los detalles de las noticias. En Bolivia, la temporada seca comienza a provocar graves daños ambientales en el sur del país. Nelly Betanzos, desde la red ACLO en Bolivia, nos amplía.
3: La temporada seca ya comienza a mostrar sus efectos en el sur de Bolivia, mientras Chuquisaca y Tarija enfrentan incendios forestales que han devastado miles de hectáreas en Potosí. Hasta el momento no se han reportado siniestros de gran magnitud. En el departamento de Chuquisaca, el pasado 15 de julio, un incendio forestal de gran magnitud afectó al municipio de Yamparaes, consumiendo alrededor de 250 hectáreas y destruyendo más de 8000 plantas, según informó el alcalde municipal Robert Yucra.
4: Uno de los incendios más fuertes estos días lo hemos tenido que sufrir nosotros como municipio. Pérdidas de plantas de eucaliptos, no solamente eucaliptos, había también pinos allá en el lugar. Los eucaliptos ya, bueno, ya estaban en etapa de prácticamente ya de sacar madera, en algunos casos ya de hacer la primera cosecha, en otros la segunda, la tercera, pero miren, las pérdidas han sido muy fuertes allá en el municipio. Un incendio muy fuerte, ha estado prácticamente dos noches y un día el incendio, que uno de los más fuertes que hemos podido evidenciar.
3: Dos días después, el 17 de julio, otro incendio de grandes proporciones se registró en el departamento de Tarija, donde el fuego arrasó aproximadamente 3000 hectáreas de vegetación. Así lo dio a conocer el director departamental de la ABT, Gonzalo Rodríguez.
5: 3000 hectáreas de afectación. En todos estos esquemas que ha habido, mayormente pastizales, ¿no? Y varios árboles, ¿no? Que han encontrado en el lugar.
3: Mientras, en el departamento de Potosí, hasta la fecha no se reportan incendios forestales de consideración. Sin embargo, el técnico del Parque Nacional Toro Toro, dependiente del CERNAP, Daniel Coria, recordó que en agosto del año pasado un incendio se prolongó durante cuatro días en ese municipio, destruyendo una importante superficie de masa boscosa y dejando como saldo una persona fallecida.
6: Sí, estamos propensos a tener incidentes en temas de incendios forestales. El año pasado aquí en Toro Toro hemos tenido 7 acontecimientos de incendios forestales. Hemos tenido un incendio de magnitud que ha durado unos 4 días, el incendio afectando unas 80 hectáreas de masa boscosa, especialmente pastizales bajos aquí por la altura, pero también Toro Toro tiene bosque seco chiquitano.
3: Ante este panorama, las autoridades exhortan a la población a evitar las quemas no controladas, no encender fogatas en áreas de vegetación y reportar de inmediato cualquier foco de calor para prevenir incendios forestales. Desde la red ACLO reiteramos el llamado a la conciencia ciudadana. Proteger nuestros bosques es proteger la vida, el medio ambiente y la salud de todos y todas. Desde Bolivia, para Contacto Sur, informó Nelly Betanzos.
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2: La Asociación Latinoamericana de Salud Social asegura que Paraguay continúa siendo uno de los países con el sistema de salud más injusto de la región. Luis Fernando Ibáñez, desde Radio Fe y Alegría en Paraguay, nos informa.
7: Saludos, colegas y oyentes de Contacto Sur. El informe de Radio Fe y Alegría. El sistema de salud paraguayo vuelve a estar en el centro del debate, esta vez desde la Asociación Latinoamericana de Medicina o Salud de Paraguay. Es uno de los más injustos de la región al generar privilegios para unos pocos y exponer a la mayoría de la población al riesgo de endeudarse frente a cualquier problema de salud. Se señala que existe un fuerte interés económico ligado al poder político que en los últimos años impulsa el avance del sector privado, farmacéuticas, seguros y medicina prepaga sobre la salud pública en Paraguay. En esta nota, Patricia Lima, de la Asociación Latinoamericana de Medicina Social ALAMES, repasa las razones detrás de esta situación.
8: Desde la Asociación Latinoamericana analizamos que tenemos uno de los sistemas de salud más injustos que existe, porque se administra de una forma que genera privilegios y genera una situación de que nos pone en riesgo a endeudarnos con cualquier condición de salud que tengamos, con condiciones catastróficas, por supuesto, como un cáncer, como una insuficiencia renal, como un trasplante, pero también en situaciones cotidianas del día a día, porque los tratamientos crónicos no están garantizados. ¿Y por qué esto ocurre? Me preguntas. Bueno, es resultado de una trayectoria histórica de largo plazo, ¿verdad? Donde los grupos de poder económico y político tienen capacidad de mantener esta situación de status quo que a ninguno nos conviene, pero a algunas personas o algunos grupos de interés le genera cierta garantía de mantenimiento de sus formas y sus negocios.
7: Lima enfatiza que el sector salud es muy apetecible para el sector privado, ya que les podría generar un buen negocio a expensas de la vida de la población.
8: Por otro lado, hay un sector de intereses económicos muy importantes, vinculado por supuesto al poder político, que en los últimos años ha ganado, no solo en Paraguay, o sea, esta es una tendencia latinoamericana y mundial, de generación y acumulación de capital financiero, que donde también el sector salud es altamente interesante para estos negocios, ¿verdad? O sea, todo el sector de las farmacéuticas, por un lado, de la venta de medicamentos, de insumos, por un lado, pero también la provisión de servicios médicos, que en los últimos años está probando como fuerza todo lo que son las empresas aseguradoras, las empresas de ventas de medicina prepagada, de seguro médico privado.
7: Expresiones de Patricia Lima, de la Asociación Latinoamericana de Medicina Social, ALAMES. Es toda la noticia. Les informó Luis Fernando Ibáñez desde Asunción, Paraguay.
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2: En Venezuela, la Federación de Psicólogos advirtió que la atención de salud mental será uno de los grandes desafíos en las comunidades afectadas por los recientes terremotos.
11: Estamos conversando con Clara Astorga, quien es presidenta de la Federación de Psicología de Venezuela, precisamente para tener detalles no solamente de lo que hay que hacer, que es lo que hemos conversado mucho en estos días, sobre cómo ir haciendo gestión de emociones, sino también de cómo garantizar la atención. Doctora Clara, le preguntaba, cómo en la medicina, después de los primeros auxilios, seguramente algunos pacientes, algunas personas requieren una atención mucho más especializada. En salud mental supongo que no es muy diferente.
12: Con los primeros auxilios psicológicos, se habla de primeros auxilios psicológicos los primeros 7 días, aunque hay personas que están en estado de emergencia más tiempo. Nosotros después estamos preparados para dar una respuesta escalonada. Hay personas que necesitarán un acompañamiento muy específico, más a largo plazo, y también quiero decir que incluso ayer estuvimos en una reunión que nos convocó tanto el Ministerio de Salud con el ministro y la ministra de Educación Universitaria, que están en coordinación con las distintas organizaciones que estamos dando el acompañamiento de psicología, organizando esto, que es una respuesta a más mediano y largo plazo, también considerando que hay movilidad de las poblaciones, que estamos ahorita en un campamento y que ese campamento tiene un tiempo determinado para estar allí, y las personas se van a movilizar, pero entonces no podemos perder la continuidad de un trabajo que se ha iniciado, y todo esto en este momento se está planificando, y creo que hay una conciencia plena de los organismos que están dando esta, tienen la responsabilidad del acompañamiento en apoyo psicosocial y salud mental. El tema, hay casos que requieren de acompañamiento médico con psiquiatras. El trabajo se está haciendo desde el primer día en coordinación con la Sociedad Venezolana de Psiquiatría. Y bueno, creo que estamos trabajando lo más coordinadamente que se puede, considerando el contexto que tenemos. Y bueno, creo que se va a conseguir dar esta respuesta de la mejor forma que se pueda con los recursos que tenemos. O sea, creo que sí hay algo que hay que considerar, y es cierto que un trabajo voluntario es muy difícil sostenerlo en el tiempo, porque cada quien tiene que trabajar para su vida. Pues, y es lo que les decía antes, la desventaja que el psicólogo no haya estado en la estructura de cargos es que las personas realmente están apartando ciertas actividades personales, dejando sus consultas privadas para dar esto, que es una obligación de Estado y que hay un compromiso con la población venezolana, pero las personas tienen que incorporarse a sus propias responsabilidades vitales, ¿no?
11: ¿Dónde buscar algún apoyo si tiene necesidad de alguna atención particular por la situación de emergencia?
12: La línea de atención psicológica de emergencia, esta es una línea que está desde el 2017, es gratuita, es una llamada gratuita, y está ahorita desde las 8 de la mañana hasta las 2 de la mañana, todos los días con especialistas. Puede llamar. Si hay alguien que se siente que la situación lo ha desbordado, o sea, no duden en llamar, porque esto es un equipo de psicólogos que está especializado en atención de emergencia.
11: Doctora Clara Astorga, de verdad, muchísimas gracias. Ha sido usted muy amable por atender las cámaras y los micrófonos de Radio Fe y Alegría a esta hora de la mañana.
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2: Continúan las emociones de los Juegos Centroamericanos y del Caribe Santo Domingo 2026. México se mantiene al frente del medallero general, seguido por Colombia y Cuba. Mientras tanto, la delegación de Venezuela y República Dominicana siguen sumando medallas en el cuarto y quinto lugar. Desde Telesur nos llega el siguiente informe.
13: La intensidad y la pasión continúan en cada escenario de los 25 Juegos Centroamericanos y del Caribe Santo Domingo 2026. En el racquetbol, el ritmo frenético y la precisión marcan cada disputa por la gloria, donde atletas de toda la región demuestran el fruto de años de sacrificio y preparación en esta cita del ciclo olímpico.
14: Bueno, para mí participar en estos Juegos, y siento que tal vez para todos los atletas, es un privilegio y un orgullo, porque al ser un evento del ciclo olímpico le da muchísimo más prestigio, y es un orgullo estar, primero, haber clasificado por mi país, segundo, ya estar aquí, y tercero, estar haciendo el mejor papel que pueda, y es un orgullo, como les digo, y dándolo todo por mi país para tratar de dar el mejor resultado posible.
13: Desde las alturas del complejo acuático, la disciplina de clavados combina la elegancia con el vértigo. Atletas locales y delegaciones visitantes confrontan la gravedad en cada salto, buscando la perfección en un escenario donde el debut y la experiencia se encuentran.
15: Divertido y emocionante todo. He conocido muchísima gente de otros países. Esta es mi primera competencia a este nivel y estoy segura de que voy a hacer un buen trabajo y que voy a darlo todo.
13: Pero la verdadera magia de Santo Domingo 2026 se vive también en las tribunas. Aficionados y familiares de toda nuestra América han viajado para llenar de color, música y calor humano cada complejo deportivo, reforzando los lazos históricos de hermandad y solidaridad entre los pueblos de la región.
16: Ha sido eufórico, esto ha sido espectacular, no tan solo para mi equipo de Puerto Rico en todas las ramas, sino para todas las personas que están aquí compitiendo, de gente de Guatemala, de México, y obviamente los más lindos también del mundo, la gente de República Dominicana, la gente de Santo Domingo, que como yo digo, Puerto Rico y Santo Domingo somos hermanos, estamos ahí conectados. Mira, Dios nos hizo tan hermosos los dos países que nos hizo uno al ladito del otro. Así que estamos aprovechando la oportunidad que estamos tan cerca para estos centroamericanos, y aquí estoy dándolo todo. ¡Bucutu, pam, pam! down.
13: Mientras tanto, en las canchas de baloncesto, la modalidad 3x3 y el baloncesto tradicional, en ambas ramas imponen un ritmo dinámico y exigente. Guatemala y las demás delegaciones caribeñas y centroamericanas dejan constancia de su crecimiento técnico, luchando hasta el último segundo de cada posesión por llevarse la victoria y representar con orgullo a sus naciones.
15: Nosotros somos de Guatemala, somos el equipo de 3x3. No es la primera vez que estamos jugando estos juegos, pero la verdad es que estamos muy emocionadas de estar acá. La expectativa, hemos entrenado bastante, así que tenemos un grupo fuerte. Nuestro grupo es Honduras y Puerto Rico, así que está difícil, pero no imposible, y venimos con todas las ganas, nos hemos preparado, así que espero que se nos dé el resultado.
13: Así transcurre una jornada más en Santo Domingo 2026. Más allá de las marcas y el medallero, cada encuentro confirma que en esta tierra caribeña el deporte sigue siendo el mejor puente para la unidad y el orgullo de nuestra América.
17: Esto es lo vivido hoy en esta fiesta inolvidable de los Juegos Centroamericanos y del Caribe. Cada instante confirma que el deporte es el pulso que une a nuestra América.
2: Así llegamos al final de este recorrido informativo por América Latina y el Caribe. Nos encontramos mañana a esta misma hora por esta misma emisora, Socia de Aler. Gracias por acompañarnos.
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2: Hola, este es mi estado natural. Viajo a través de las nubes, llego al Guri y alimento su gran embalse con mis hermanas. Pasamos por las turbinas y generamos la electricidad. Cuando el verano está muy bravo, mi densidad disminuye y el embalse se seca y la generación de electricidad se hace menor.

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2: En el nombre del Padre, y del Hijo, y del Espíritu Santo. Amén. Te pido, Señor, que yo quiera lo que tú quieres, que yo haga lo que tú haces, y que lo haga a tu modo. Jesús dice que el reino de los cielos se parece a la red que echan en el mar y recoge toda clase de peces. Cuando está llena, la llevan a la orilla, y los ángeles reúnen los buenos y tiran los malos. Reflexiono. La separación de buenos y malos solo se da al fin de los tiempos, y lo hacen los ángeles. Quien sigue a Jesús elige ser hermano, ser compañero, y eso supone misericordia, apuesta y hermandad. Me pregunto, ¿me falta compasión y misericordia en el trato de quien me rodea? ¿Busco desde el Espíritu de Jesús salvar la proposición del prójimo? Jesús te dice, sígueme y no tengas miedo, porque yo estoy contigo. En el nombre del Padre, y del Hijo, y del Espíritu Santo. Amén.
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8:14 de la mañana, bienvenidas y bienvenidos todos ustedes a su programa La Hora del Guiso de este día jueves del 30 de julio, ya penúltimo día de este mes 7. Y bueno, agradecemos a Dios, María Santísima, por permitirnos estar con todos ustedes en este día jueves, que a diferencia de los primeros días de esta semana, no amaneció tan soleado ni tan caluroso, pero bueno, estamos prestos para darle la bienvenida y el saludo en este día jueves. Les saluda José Daniel Gutiérrez y todo el equipo de Radio Felería 106.1 FM. Como ustedes escuchan de fondo, Chucurrucuchú del Binomio de Oro. Hoy, como ustedes bien saben, el tema, la música tiene que ver con retro, todo este tema musical para recordar épocas. Y bueno, ahí tenemos entonces este tema del año 1995 del Binomio de Oro, ya posterior a lo que fue el fallecimiento y el asesinato de Rafael Orozco, bueno, después de esa paralización que hubo del grupo, de alguna manera u otra se retomó. Y bueno, uno de los temas que siempre se recuerda, 31 años tiene esta canción y que hoy por hoy las redes sociales también nos siguen viralizando. Bueno, la historia nos dice, recordando que hoy el programa es un poquito más corto, está la parroquia entre la gente, el programa de la parroquia eclesial San Camilo Lely, así que no tenemos mucho tiempo hoy así, o no podemos alargarnos. Día Mundial contra la Trata de Personas, Día Internacional de la Amistad. Saluda a todas las buenas amistades, o los que conservan las buenas amistades y quienes creen en la amistad, en la buena amistad. Bueno, hoy es el Día Internacional de la Amistad. Muere Lin Tin-chun, economista y político taiwanés, conocido como el padre de la democracia en Taiwán, primer presidente de Taiwán, nacido en la isla. La NASA informa que el vehículo explorador Phoenix ha confirmado la existencia de agua en el planeta Marte en el año 2008. Este descubrimiento fue clave para comprender la evolución climática de Marte y considerar la posibilidad de que haya albergado vida en el pasado. Se fabrica el último Volkswagen tipo 1 o escarabajo en la planta de Puebla en México en el año 2003. Este modelo formó parte de una serie conmemorativa llamada Última Edición, compuesta por 3.000 unidades con detalles especiales como pintura azul, celeste, acabados cromados y franjas blancas en las ruedas. El último vehículo llevaba en su parabrisas la leyenda del último sedán del mundo y su despedida fue acompañada por mariachis, marcando el fin de una era para uno de los automóviles más vendidos y populares del mundo. El Volvaguito, como le decíamos popularmente, y gente que colecciona los Volvagues. Tengo un primo que, bueno, todavía conserva su Volvague en su vida, y bueno, fue muy popular. Se inauguró el primer crucero de Disney, el Disney Magic, marcando el inicio oficial de Disney Cruise Line, llevando a las atracciones de los parques temáticos al mar en el año 1998. Se estrenó la película Batman, también conocida como Batman, la película protagonizada por Adam West en el año 1966. Natalicio, uno de los actores más emblemáticos y conocidos de la historia. Arnold Schwarzenegger en el año 1947, empresario, fisiculturista y político austríaco estadounidense, conocido por protagonizar películas como Conan el Barbero, Depredador, Terminator, Gemelos en el año 1987. Junto a Danny DeVito, recuerda esa película. Natalicio Angelina Fernández, actriz y comediante mexicana de origen español, conocida por haber interpretado a Doña Cleotilde en La Bruja del 71, en la serie del Chavo del 8. Y bueno, se jugó la final del Mundial de 1930, ganando Uruguay y Argentina 4-2 y convertirse en el primer campeón del mundo. Henry Ford, empresario estadounidense, fundador de Ford, nació en el año 1863. Natalicio también de Ilan Chester, cantante venezolano de origen israelí, muy popular en los años 80 y 90. Bueno, son algunas de las datos históricos que compartimos con todos ustedes, y pueden escribirnos al 0424 548 4382. ¿Quién está de cumpleaños hoy? Vamos a ver qué nos dicen las redes sociales el día de hoy. De igual manera, hoy es el cumpleaños de María Salas, Oscar Parra, el productor de La Parroquia Entre la Gente, de Dariana Riaño, saludos Dariana. Jessica Paola Ramírez, Jessica Paola Ramírez de cumpleaños. Napoleón Flores, Carlos Fabián Maldonado, bueno, el exfutbolista, lo tengo aquí en las redes sociales. Bueno, también está de cumpleaños la señora Hortensia Paipa, Oscar Parra,
Bueno, felicitar a la señora Hortensia, cumpleaños allí en panadería, aquí frente al lado del transporte PAE. Felicitaciones a la señora Hortensia y a Oscar Parra, nuestro amigo Oscar Parra, productor, bueno, quien sigue como maestrillo jesuita. Un abrazo para él y su cumpleaños. Así que bueno, felicitaciones a Oscar y que disfrute su día. Así que bueno, para Oscar, un abrazo a la distancia, está de vacaciones. Así que bueno, hoy para Oscar,

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Vamos a una nueva pausa musical. Ya venimos con el avance de la red nacional y las informaciones que tú andas.

anda buscando para todos ustedes. Y además, mañana la actividad que se va a tener dentro de la iglesia, dentro de la parroquia eclesial, la parroquia San Camilo Lelis, la actividad por fondo para la salud del sacerdote Ángel Pérez. Vamos y venimos.

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2: Jueves 30 de julio, ¿qué tal amigos y amigas? Muy buen día, bienvenidos a este avance informativo de la Red Nacional de Radio Fe y Alegría Noticias. Los racionamientos eléctricos se sigue golpeando la vida cotidiana de muchos venezolanos en varias regiones del país. Este miércoles en la noche se produjeron protestas en Villa de Cura, en el estado de Aragua, por prolongados racionamientos eléctricos y también en dos municipios del estado de Anzoátegui. Nuestra compañera Adaibelice Figueroa no se reporta.
3: En la zona sur del estado Anzoátegui, vecinos tanto de Guanipa como Simón Rodríguez han reportado un aumento drástico de los apagones, con cortes que van desde 3 hasta más de 5 horas aplicados sin cronograma ni avisos oficiales. Esta irregularidad de la administración de carga está afectando tanto la rutina diaria en el trabajo y en el estado emocional de la población. Residentes como Yesenia Montiel, del sector El Trigal en Guanipa, y Argeni Figueroa de Oficina 1 en El Tigre han cuestionado la falta de planificación y comunicación de la empresa eléctrica.
4: Fue desde las 3 de la tarde a casi a las 10 de la noche. Y otra cosa que me llamó la atención es que me mandan un mensaje de Corpolet donde me dicen que va a haber un recorte de luz, pero me lo mandan después que ya ocurrió el asunto.
5: A mí desde el domingo, lunes y martes me han quitado la electricidad, y no es por una o dos horas, sino 5, 6 y hasta 8 horas ayer. O sea, a esa gente a nadie le importa que uno se le escucharon los electrodomésticos ni nada, porque uno tiene que resolver. Ya es hora de que se tomen las cosas a derecho y se pongan a hacerle mantenimiento, pero un buen mantenimiento a todas esas estaciones eléctricas, porque aquí todo el mundo está...
2: Más información en los próximos minutos. Acompáñenos. Estamos en la Red Nacional de Radio Fe y Alegría Noticias.
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0: 8:31 minutos de la mañana. Bueno, si por Oriente no está mal, aquí ni se diga, ¿no? Yo creo que duramos más de 7 horas sin luz. Mañana segunda me corregirá, pero creo que nos dieron palo ayer con la luz. Menos mal y refrescó, porque las fluctuaciones siguen siendo parte del protagonismo del tema eléctrico en el Nula y en Venezuela, ¿no? Y no hay manera de que podamos solventar de alguna manera u otra esta situación eléctrica, a la que lamentablemente, hay que decirlo, no hay una respuesta seria responsable del ente gubernamental. Lamentablemente nos hemos acostumbrado y nos acostumbraron a los cortes eléctricos y a que nos den palo, como dice uno por allí, con la electricidad. Pero bueno, vamos a cambiar de tema radicalmente. Recuerden, en la hora del guiso, 0424-548-4382, 0424-548-4382.
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0: Bueno, y le pone sabor al guiso a esta hora de la mañana nuestro colega locutor del Piñal, Estado Táchira, nuestro amigo Ender Duarte, quienes lo han escuchado, lo han visto en las redes sociales como satélite musical. Bueno, hoy no vamos a hablar de satélite musical, hoy vamos a hablar de solidaridad, de apoyo. Y como ustedes fueron, algunos vecinos vinieron el pasado lunes aquí a Radio Fe Alegría a hacer un video para, bueno, promocionar lo que va a ser el pote a pote, solidaridad que se va a tener con el padre Ángel Pérez, quien lamentablemente la semana pasada tuvo un accidente bastante delicado. Su estado de salud es reservado, en cuidados intensivos. No he leído el comunicado del día de hoy de la diócesis, pero bueno, ya si Ender tiene la información. Pero mañana el padre, que es encargado de San Lorenzo, va a haber una actividad solidaria, no solamente en el Nula, sino en el Piñal y en todas las comunidades de Fernández Feo. Sobre esta actividad y mucho más, vamos a dar los buenos días a Ender. Bienvenido a Radio Felería, a la hora del guiso, Ender. ¿Y cómo están los preparativos para que las personas puedan apoyar y colaborar con el padre Ángel el día de mañana? Buenos días.
2: Buenos días, amigo Leonel, colegas, saludos cordiales de este servidor Ender Duarte y de todo el municipio Fernández Feo y de toda Venezuela, porque se han sumado varias personas para este gran radiomaratón que se desarrollará este viernes a partir de las 8 de la mañana. A partir de las 8 de la mañana estaremos en los diferentes puntos de concentración en las iglesias católicas de cada comunidad. Agradecemos al padre también del Nula, quien está también con un equipo de trabajo que le va a estar acompañando para este gran despliegue, donde estaremos conectados varias emisoras, y agradecemos también a la emisora Fe y Alegría, a usted, amigo Leonel, por ese apoyo, por esa proyección. Nada más en San Lorenzo, lo que es San Lorenzo, van más de 100 personas inscritas para este gran radiomaratón. El padre, quien es el coordinador y donde nace la iniciativa de este gran radiomaratón, es el sacerdote O'Brien Zambrano, y quiero resaltar que van a estar unidas también las emisoras San Rafael, ustedes que nos acompañan también, Fe y Alegría, Clásica, Escape, Bacana e Integración Superior también, y algo importante, la emisora que va a estar en Matriz Escape, pero algo muy importante, el padre Ángel Pérez nos necesita a todos. De verdad que, bueno, su recuperación va progresivamente positiva, con la ayuda de Dios, pero los gastos médicos, como todos sabemos, pues son elevados, y es por ello que se va a realizar este gran radio maratón el viernes 31 a partir de las 8 de la mañana.
0: Ender, a partir de las 8 de la mañana, nosotros, pues bueno, para que le comente a los voluntarios que vayan a venir, que bueno, por Radio Felería no hay ningún problema, podemos venir a acompañar, a hacer acompañar con la transmisión, y bueno, algún aviso, alguna actividad muy particular, pues estaremos transmitiéndola por acá también. Por ahí me están preguntando, Ender, sobre la salud del padre como tal, ¿sí? Me están preguntando sobre la salud del padre, porque bueno, el último comunicado que leímos de la diócesis decía, bueno, está en recuperación. La operación del sacerdote exactamente fue en la parte cerebral, fue una de sus piernas, porque es lo que me vienen preguntando, porque bueno, el último comunicado no explica muy bien o no fue muy detallado con respecto al estado de salud del padre, si se puede mencionar o no, Ender.
2: Okay, bueno, el sacerdote, el padre, Él tuvo entre 5 a 6 costillas aproximadamente rotas, según la información que puedo manejar. Uno de sus pulmones fue perforado y esa es la situación de salud. En cuanto a sus piernas, me informan también que, bueno, está bien, pero como es una operación de la parte de las costillas, el pulmón que fue perforado, pues fue una operación bastante delicada, pero satisfactoria, sí, positiva, aunque, pues, como toda operación con este grado de situación, pues va avanzando progresivamente, lento pero positivo, con la ayuda de Dios, ¿sí? Consideramos nosotros, hemos hablado varias personas, que bueno, esto es un milagro de Dios, porque el accidente fue bastante fuerte, y a pesar de que la recuperación va progresivamente lenta pero positiva, pues necesita igual recursos para cubrir los gastos médicos. Y es por ello que pedimos a toda la colectividad que se sume, que se presente en la iglesia de su comunidad y que diga, yo estoy presente y quiero sumarme con el poteapote, quiero sumarme a ir por calles con un potecito, pero claro, ojo con esto, debe ser dirigido por cada sacerdote de la parroquia, ¿no? De cada parroquia. No podemos crear un grupo y decir, no, el deber ser es llegar a cada iglesia, ¿verdad? Y decir, bueno, yo estoy a la orden, ¿cómo hago para registrarme para el viernes a las 8 de la mañana? Estar ahí activo. De verdad que agradecemos el apoyo inmenso de este amigo Leonel de Fe y Alegría. Se está haciendo la invitación a partir de las 8, conectarnos para hacer una apertura de varios medios, la mayoría de locutores en sus posibilidades por distancia y todo, van a estar en la parroquia San Gabriel Arcángel de San Lorenzo, donde vamos a realizar el inicio de este gran radiomaratón y por supuesto estar activos para dar los pases con Fe y Alegría, Superior y otras emisoras que nos acompañan también en este gran radiomaratón.
0: Con respecto a Ángel, bueno, tú decías, cada sacerdote debe estar acompañando y guiando estos grupos para evitar cualquier malentendido con el tema de recursos de fondo. ¿Ya tienen habilitadas algunas cuentas bancarias o en transferencias internacionales? Porque a lo mejor mucha gente de fuera del país o que esté en Colombia, por lo menos mencionar Colombia, a lo mejor se decida a colaborar de alguna manera u otra con esta buena causa.
2: Sí, ya hay algunas cuentas CL, Bancolombia, Pago Móvil ya habilitadas que se van a estar publicando el día viernes. Ya vamos a tratar de pasarle también esta información para que usted también nos apoye en la difusión. Vamos a estar pasándole esta información. Entonces, sí, ya hay unas cuentas habilitadas. Vamos a estar también transmitiendo por Instagram las diferentes redes sociales de cada locutor, de cada medio de comunicación y el de la parroquia San Gabriel Arcángel de San Lorenzo.
0: Así es. Bueno, Ender, ¿algo más que quieras acotar y decir al programa a esta hora de la mañana para que la gente acompañe este día viernes 31 de las 8 de la mañana? Y bueno, esperando que logren, Dios mediante, recaudar la mayor cantidad de fondos para estos gastos de salud que son altos y cada día serán mucho más altos en medio de las dificultades económicas.
2: Bueno, de verdad, nos hemos caracterizado en la zona sur del estado Táchira y parte de Apure. Nosotros sentimos de que, bueno, el Nula y todas estas áreas adyacentes que forman parte de esto como vecinos, como estados, somos gente muy dada, muy colaboradora en los diferentes radiomaratones que se han desarrollado en el municipio y es por ello que sé que desde ya ese radiomaratón va a ser todo un éxito y de verdad que agradecemos, como le digo, si nada más en la parroquia San Gabriel Arcángel de San Lorenzo hay más de 100 personas, imagínense la cantidad que hay nada más en la parroquia San Rafael Arcángel del Piñal, en Naranjales y en otros lugares, Abejales creo que también se va a sumar. Bueno, de verdad que es todo un éxito, es impresionante. Con cada granito que usted pueda aportar, una moneda así sea de 100 pesitos, de 200 pesitos, de 500 pesos, cualquier pago móvil, cualquier transferencia en bolívares va a ayudar para los gastos médicos del padre Ángel Pérez que nos necesita y que mañana viernes estaremos con este gran radio maratón.
0: Gracias, Ender. Estamos atentos y mañana, Dios mediante, me pasas por allí el tema de información de las cuentas por si alguien me pregunta o quiera colaborar y lo haga directamente. Ender, muchas gracias y bueno, éxito a todas esas personas que se van a poner en manifiesto. Me imagino que mañana vendrá gente del Piñal y San Lorenzo aquí al Nula también a ayudar a coordinar esta gran radio maratón, me imagino, ¿no?
2: Sí, sí, van a estar para allá. Ya hay una comisión de un grupo de personas que van a estar conectados con el padre del Nula y que ya está todo pues coordinado. Agradecemos algo muy importante también a las empresas, al comercio, quien ha colaborado con carne, pollo, víveres. ¿Para qué? Para preparar lo que es la logística de cada persona, porque dentro de los radios maratones hay algo muy importante que tenemos, es que nos organizamos de una manera muy bonita para que todo el equipo de voluntarios pueda tener la hidratación y, por supuesto, el respectivo almuerzo, porque bajo el sol o bajo el agua, en algunas oportunidades cuando llueve, pues somos seres humanos y necesitamos tener esa hidratación para poder aguantar toda esta jornada y de alguna u otra manera, pues, dar ese éxito. De verdad agradecemos a ese comercio que pueda colocar ese granito de arena en presentarse, no solamente que vaya y le pidan, sino que solo vaya y le llegue y le diga, por ejemplo, al padre del Nula, mira, aquí está esto para la logística de todas las personas que van a estar trabajando en este gran radiomaratón, en este pote a pote. Eso también le quiero resaltar y decirle que un Dios les pague, un Dios les multiplique.
0: Así es. Bueno, Ender, muchas gracias, estamos atentos.
2: Gracias, hasta luego. Chao, chao.
0: Bueno, ahí tenemos a Ender Duarte, de productor de Satélite Musical en El Piñal, Estado Táchira, y por supuesto zona sur del Estado Táchira, y por las redes sociales que ya ha venido, y a Ender lo hemos conocido aquí en algunos comercios que ha venido a hacer sus transmisiones. Bueno, saludos a Ender, un abrazo, colegas locutores del Piñal, y que, bueno, lo importante es que puedan lograr el cometido, que es encontrar la mayor cantidad de recursos de fondos para apoyar al padre Ángel Pérez. Mañana desde las 8 de la mañana están todos cordialmente invitados a colaborar. Cualquier granito de arena, lo decía Ender, cualquier granito de arena es fundamental para poder suplantar tantos gastos que equivale a una enfermedad en una situación tan difícil, ¿no? Vamos a continuar con más de la Hora del Guiso.
3: En el camino hacia la celebración de la fiesta de San Ignacio de Loyola, fundador de la Compañía de Jesús, queremos recorrer juntos algunos de los rasgos que mantienen viva su herencia espiritual y humana. Idalis Salas es una laica comprometida, muy cercana a la Compañía de Jesús en Nariño, Colombia.
4: Soy una laica que ha tenido la gracia de conocer la espiritualidad ignaciana, por lo tanto vivo muy agradecida, ya que he aprendido mucho de ella. Sé que el amor lo transforma todo, el egoísmo nos lleva a la muerte, y a través del discernimiento puedo encontrar a Dios en todas las cosas. El fortalecimiento a través de los ejercicios espirituales y el servicio al prójimo como al mismo Dios me ayuda a reconocerlo a Él, siempre, en mi vida, en mi familia, en el mundo entero. Siempre Él dirige con amor todas nuestras necesidades y todas nuestras ambiciones, que son conocerlo a Él, y por lo tanto, quiero seguir adelante. Mil gracias.
5: Ignacio sigue caminando con

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Nos vamos despidiendo por el día de hoy, agradeciendo la sintonía, recordándole que mañana Dios mediante... ¡Ah! Se me olvidaba, tienen chance hasta mañana el concurso. ¿Cómo se me va a olvidar, Dios mío, el concurso? El concurso es sencillito, usted me tiene que decir, de dónde viene... Bueno, saludos a Yuli Ramírez, el día de hoy. Bueno, amaneció súper mega activa, está enérgica Yuli. Me imagino que ya, pues, como se va de vacaciones, Yuli Ramírez, nuestra compañera en San Cristóbal, que está en sintonía. Saluda a la profesora Elsa, a Andreina, y bueno, a Luz Colmenares, a Jorge Labrador, a también a Rosmary y a toda la gente que trabaja allí en la oficina de San Cristóbal, también en sintonía. Bueno, si quieren participar, la profe Elsa, que le gusta investigar bastante, y bueno, la gente que se mete al internet o no sé, ¿de dónde viene el origen de la palabra parecen perros y gatos? Como que, bueno, un ejemplo, Yuli con algún compañero, no, pero Yuli parece que y la profe Elsa, como perros y gatos parecen peleando. Bueno, ¿de dónde viene el origen? ¿De dónde viene el origen perros y gatos? Ojo, hay dos personas que han participado, no voy a decir si está correcto o no está correcto. Uno dijo que era Tom y Jerry, otro dijo que era el machismo. Bueno, no voy a dar la respuesta, tienen chance hasta mañana. ¿De dónde proviene esa palabra? Ustedes parecen perros y gatos. Así que saludos para la gente y para Yuli, que está a través de la www.radiofeleria.com. Bueno, así pónganse a buscar por allí de dónde vienen esa palabra, y tienes un concurso que podemos dar por la hora del guiso.

0: 8:57 minutos de la mañana, 8:57 minutos. Ya nos vamos despidiendo por el día de hoy, agradeciendo la sintonía. Tienen chance, repito, hasta mañana a las 8 de la mañana tienen chance para participar en el concurso. ¿De dónde y proviene la palabra parecen perros y gatos? Bueno, no sé, Isabel, saluda a Isabel Arrieta que está por ahí. A lo mejor a Isabel por allí le mete también a buscar esa frase, ¿no? Nos vamos, feliz mañana para todos, chao.
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0: que en los controles, producción y conducción nos encontramos Carol y Oscar, en la coordinación Leonel Gutiérrez, en la dirección nacional Vidalina Campos, en la administración nuestra querida Segunda de Rodríguez. Desde ya recordarle nuestra línea telefónica, Carol.
1: Que se pueden comunicar con nosotros a través del 0412-710-2846.
0: Nos vamos con un tema musical y en la próxima parte nuestra invitada en el programa del día de hoy.

0: Seguimos, amigos, con más de La Parroquia Entre la Gente por acá por Radio Fe y Alegría 106.1. Educamos para la paz. Y nos ha llegado el momento del primer segmento. 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

0: Y bien, amigos, como escucharon, esto es Ni lo afirmes ni lo niegues, y hoy nos acompaña en cabina alguien de la casa, una persona súper querida que le pone el alma a guiar los pasos de los más pequeños que llegan a nuestra parroquia.
1: Así es, Oscar. Y ella es la coordinadora de la Pastoral Juvenil e Infantil. Y bienvenida, bienvenida. Es un gusto tenerte aquí con nosotros hoy.
2: Muchas gracias, chicos. Feliz y contenta de estar aquí con ustedes, de haber aceptado esta invitación. Y bueno, conversemos a ver.
0: Bueno, Edibel es primera vez que viene y hace un programa de radio, acompaña en una entrevista, aunque te he escuchado vía telefónica en otros momentos. Así que, Edibel, esta no es la primera vez, solo que es la primera vez que lo haces en cabina caliente, como decimos en el mundo de la radio. Y como hemos dicho, nos va a hablar de esa atención particular que se realiza dentro de una parroquia con los más pequeños de la casa, con los más pequeños que llegan hasta este lugar. Pero para empezar, y antes de hablar de la organización, de las dinámicas de esta pastoral, queremos que la gente escuche de ti, Edibel. Cuéntanos un poquito de quién es Edibel, de quién es esa joven adulto contemporánea que está acá con nosotros.
2: Pues Edibel, licenciada en bioanálisis, estoy aquí en el NULA desde hace 5 años, vengo del Oriente, de Maturín, y bueno, acompañando aquí en la iglesia, acompañando en la parroquia, desde que llegué aquí, siempre presente en la iglesia desde un principio.

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1: Hola, Oscar, ¿qué tal? Saludos a quienes nos sintonizan. Qué alegría encontrarnos una vez más en este su espacio. Hoy nuestro programa, pues,

0: Gente, por acá por Radio Fe y Alegría 106.1, educamos para la paz. 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

0: Y bien, amigos, como escucharon, esto es Ni lo afirmes ni lo niegues, y hoy nos acompaña en cabina alguien de la casa, una persona
1: pastoral juvenil e infantil. Y bienvenida, es un gusto tenerte aquí con nosotros hoy.
2: Muchas gracias, chicos, feliz y contenta de estar aquí con ustedes, de haber aceptado esta invitación, y bueno, conversemos a ver.
0: Bueno, Edibel es primera vez que viene y hace un programa de radio, acompaña en una entrevista, aunque te he escuchado vía telefónica en otros momentos. Así que, Edibel, esta no es la primera vez, solo que es la primera vez que lo haces en cabina caliente, como decimos en el mundo de la radio. Y como hemos dicho, nos va a hablar de esa atención particular que se realiza dentro de una parroquia con los más pequeños de la casa, con los más pequeños que llegan hasta este lugar. Pero para empezar, y antes de hablar de la organización, de las dinámicas de esta pastoral, queremos que la gente escuche de ti, Edibel. Cuéntanos un poquito de quién es Edibel, de quién es esa joven adulto contemporánea que está acá con nosotros.
2: Pues Edibel, licenciada en bioanálisis, estoy aquí en el NULA desde hace 5 años, vengo del Oriente, de Maturín, y bueno, acompañando aquí en la iglesia, acompañando en la parroquia, desde que llegué aquí, siempre presente en la iglesia desde un principio.
0: Excelente, Edibel. ¿Qué ha pasado con Carol? Carol se puso más nerviosa que Edibel en estos momentos.
3: Mira, chistoso, lo dices así, y sí, yo me quedé viéndola a ella y digo, caramba, me concentré. Y hablábamos de los nervios, de estar acá, de cabina caliente, dijiste tú. Y sí, me puse nerviosa, fui yo, imagínate. Entonces, caramba, ¿qué ha pasado? Edibel, es hermoso ver cómo la parroquia pues se convierte en un hogar, ¿no? Uh-huh. Se convierte en un hogar para los más pequeños. Y en ese camino, pues uno empieza asistiendo a misa, diría
2: sí.
3: yo, ¿verdad?
2: Sí, sí.
3: Bueno, yo empecé por allí, asistiendo a misa. Pero de repente el corazón como que nos pide un poquito más, uh-huh. nos pide más, o sentimos que, ¿qué más puedo hacer yo? ¿Qué más uh-huh. puedo aportar yo? Entonces, ¿cómo fue ese salto para ti de cómo llegaste allí a la parroquia?
2: Ah, okay. Sí, como tú dices, inicialmente todo fue viniendo a misa. Uno empieza entrando a la misa. Y luego de eso yo quería que mis hijos formaran parte de algún grupo infantil.
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5: 9:29 minutos de la mañana de este jueves 30 de julio. La presidenta encargada de Venezuela, Delcy Rodríguez, recibió este miércoles a una delegación del Fondo Monetario Internacional, con la que abordó, entre otros asuntos, el uso de reservas para el Plan de Recuperación y Reconstrucción luego de los devastadores terremotos del pasado 24 de junio. Según el equipo de prensa de Miraflores, las conversaciones se centraron en el intercambio de opiniones sobre las perspectivas macroeconómicas, las prioridades de política económica, la asistencia técnica para fortalecer capacidades institucionales y el uso de reservas internacionales para el financiamiento del Plan Venezuela Renace, diseñado para la recuperación de las zonas afectadas por los sismos.

0: La presidenta encargada anunció el pasado 17 de julio el acceso a 346 millones de dólares del Fondo Monetario Internacional que prometió destinar a la reconstrucción. Se trata de los activos del tramo de reserva de Venezuela en este fondo que tienen una disposición inmediata para ayudar a atender las necesidades humanitarias urgentes derivadas de un desastre, según explicó recientemente el Fondo Monetario Internacional. Más detalles en los próximos minutos. A esta hora, con este avance informativo, les acompañó Alexander Medina.
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2: Asistir a la pastoral juvenil en ese momento, y ya luego yo los venía y los acompañaba, asistía con ellos. Y cada vez me fui acercando más y ofreciéndome, pues, para colaborarles, para ayudarlos, para ver en qué les podía colaborar y acompañar. Y así poco a poco uno se va metiendo y adentrando en el mundo, pues, de la parroquia.
3: Claro, pero Edibel, antes de venir a la parroquia San Camilo, supongo que tuvo alguna experiencia en otra parroquia, en tu lugar de origen, en los lugares donde viviste.
2: Sí, antes de estar aquí vivíamos en Ciudad Bolívar. Asistíamos a la iglesia San Francisco de Asís, a la iglesia franciscana, y los niños pertenecían a la adolescencia franciscana, a DOFRA.
3: Ah, qué interesante.
2: Sí, entonces, claro, cuando llegamos aquí, para que ellos no perdieran ese hábito de que estuvieran participando en la parroquia desde su nivel de edad, yo busqué la manera de que ellos entraran aquí a eso, y fue cuando llegaron a la pastoral juvenil de Huellas en ese momento.
3: Ah, qué interesante. O sea que, viéndolo bien, Edibel viene de un mundo religioso, o sea, porque, como ustedes saben, dentro de las iglesias está el mundo diocesano y el mundo religioso, y al igual que en Ciudad Bolívar, acá pues es atendido por los religiosos, en este caso allá por los franciscanos y acá por los jesuitas o la Compañía de Jesús. Qué interesante.
4: Pero no fue algo nuevo para Edibel, entonces, llegar acá y, o sea, diferente el entorno quizá,
2: sí,
4: similar, pero diferente, porque, bueno, diría que puede ser incluso difícil de repente llegar y sentir que todo es nuevo o que todo es distinto, todo es diferente, pero encajaste, o sea, venías enfocada también en continuar y permanecer allí también.
2: Sí, a pesar de que ya no tenía tanta participación como tengo aquí, solamente acompañada con los niños y estar allí, pues, en las misas y en algunas de las actividades, aquí fue donde yo fui adentrando más en esa etapa de que vamos a estar en la parroquia haciendo lo que se necesite. Pues.
3: Y fíjate lo interesante en la historia de Ibel, es como el fruto de traer al niño, de traer al hijo o a los hijos, pues le permitió a ella también sentir ese llamado de Papá Dios de quizás ser más constante en la Eucaristía, pero además no solo ser constante, sino formar parte de las pastorales que pueden existir en una parroquia. Edibel nos dijo que es bioanalista de profesión, pero nosotros nos la presentamos y es que ella es la coordinadora de la pastoral juvenil, aunque va respondiendo más al mundo de la pastoral infantil, que quizás ese es el rol que en algún momento irá a cumplir, pero que va desempeñando junto a otras personas dentro de este grupo, dentro de la pastoral juvenil, pero atendiendo especialmente a la semilla, al semillero, a los niños.
2: Exacto.
3: Y de eso vamos a hablar en la próxima parte, porque nos vamos con un tema musical que tiene que ver con niños, tiene que ver con nosotros, es un tema de película, así que vamos a disfrutarlo por acá y en la próxima parte más de esta entrevista con Edibel Marín, por acá por la parroquia Entre la Gente.

0: Y seguimos con la entrevista a Edel Marín. Y conversábamos un poquito anteriormente sobre cómo tu experiencia, digamos que como mamá, porque como mamá pues querías acercar a tus hijos y continuar con esa vida, con esa rutina cotidiana o con ese acercamiento a la iglesia, a la vida religiosa, que no para ser santos, no, pero para que ellos se aferren a algo. Y es increíble cómo Dios va hilando las historias, precisamente pensando en tu hogar y en la parroquia que pues nos abraza con fuerza de dos realidades. Y tú acercándolos, también te terminabas acercando tú, te acercabas aún más. Entonces, eso se consolidó con fuerza. Y te acercas a la pastoral infantil, a la pastoral juvenil infantil. Inicialmente, sí. Y es el cómo, tratando de acercarlos a él, pues más te metías de lleno tú. Uh-huh. Entonces, si pudieses ahorita decirlo o dar respuesta al... ¿Cuál es la raíz o la esencia de una pastoral juvenil infantil? ¿Y qué es lo que busca sembrar la pastoral en un niño o en un joven desde sus primeros pasos, en este caso?
1: Pues yo pienso que la pastoral infantil y juvenil nos permite a nosotros sembrar esos valores en los niños de estar en la iglesia, de seguir a Dios, de seguir a Jesucristo, de tener ese acercamiento a Dios, y es como guiarlos a ellos por ese camino desde pequeño. Acuérdate que un niño desde chiquito es más fácil de educar y de moldear, y mientras más chiquitos son más esponjitas, y eso nos permite a nosotros que ellos puedan estar en ese buen camino, digámoslo así, y no dejarlos solos o aislados, y que ellos no conozcan de Dios y de esa parte de nosotros, pues que nos gusta estar en la iglesia y nos gusta estar con Dios y compartir con nuestros compañeros y esas cositas.
2: Efectivamente, ir cultivando la fe, la experiencia de Dios en los niños es un trabajo y una tarea bastante bonita y significativa. Edibel, en la parroquia San Camilo de Lelis, acá en el Nula, evidentemente hay mucha historia por contar de años atrás. Recordemos que nuestra parroquia no nació ayer, nació con el padre José Pastor Villalonga, luego hubo como un realce con el padre Acacio Velandria, quien generó ya algunas pastorales, igual con el padre José Pastor, y después de allí han venido muchos más sacerdotes y ha habido equipos pastorales, algunas personas que tienen toda una vida, otros que se han venido incorporando, como es el caso tuyo y hasta el del mismo Carol, que actualmente forma parte también de nuestras pastorales. Y nos encantaría conocer un poco cómo surge la pastoral infantil juvenil. Sabemos que ya nos los dijiste en el segmento anterior, que no tienes muchos años acá en el Nula, pero entonces desde que tú estás, coméntanos un poco, algunas personas dirán, no, la pastoral infantil no empezó ahorita. Quizás hay antecedentes, no los conocemos en este momento. Sí. Nos interesaría conocer un poco qué es lo que se ha hecho en los últimos años de cara a la pastoral juvenil infantil. Tú pertenecías también al grupo juvenil Huellas estando acá. Entonces, ¿cómo ha sido ese crecimiento? ¿Cómo se ha ido desenvolviendo la pastoral juvenil e infantil acá en nuestra parroquia?
1: Bueno, cuando yo llegué aquí estaba la pastoral juvenil como tal, atendiendo chamos de 12, 13, 15 años en adelante, que fue donde empezaron a asistir mis hijos. Tenían esa edad justamente, 12, 13 años, y tuvieron como 3 años allí en ese grupo. Y ya luego, desde el año pasado, empezaron a llegar niños más pequeños, 7, 8, 9 años, y se empezaron a recibir, y había que atender esa población que no es adolescente, no es una pastoral juvenil. Y cuando tuvimos la experiencia del parrandón navideño
2: en el 2025,
1: el año pasado exactamente, en diciembre, empezaron a llegar niños más pequeños aún, 5 o 6 años. Entonces ya era un grupo muy aparte a una pastoral juvenil. Y ahí es donde se empieza a consolidar lo que es ahorita la pastoral infantil. Ya en enero cuando llegamos y empezaron a llegar todos esos niños pequeños, entonces tocó dividir esa pastoral y atender ese nuevo grupo más pequeñito y que, bueno, requiere otra atención.
2: Exacto, especial. Y bueno, nos hablas de las Navidades de 2025, uh-huh, en donde hubo un resurgimiento o mayor participación de niños. ¿Qué hicieron? ¿Qué hicieron con los niños? Coméntanos un poco, aunque ya ocurrió, ¿cómo fue esa experiencia?
1: Esa experiencia fue muy bonita, y organizamos una especie de parrandón con los muchachitos. La idea era hacer la experiencia de la visita de María y José buscando posada antes de nacer el niño Jesús. Y se hizo en varios barrios de aquí de la zona, del pueblo. Y tuvimos, creo que 9 días, si mal no recuerdo, visitando esa zona. Visitamos varias casas. Se hacía el tema de la pedida de posada, se cantaban aguinaldo, los niños allí de verdad que les gustó muchísimo, ellos se vestían de María, de José, de pastores, y ellos lo disfrutaron muchísimo, de verdad.
3: Yo llegué allí ese momento.
1: Tú te asimilaste en ese momento justamente con tu niña. Y bueno, fue una experiencia bien bonita, y a raíz de eso los niños ya se quedaron enganchados con la parroquia, por decirlo así.
2: Qué interesante. Y luego de eso, recuerdo que en algún momento, no tengo la fecha exacta, pero se realizó la imposición de unas franelas. Sí. Y ese fue como el paso ya formal de este grupo de niños, no sé si 15, 17, más o menos ese es el número. Edibel, ¿tú nos confirmas?
1: No, creo que eran 20 niños ya, 20, 21 niños, si mal no recuerdo, cuando hicimos la imposición de franelas. Porque es que ya en diciembre llegaron unos 15 niños más o menos, 16. Pero en enero, después, a partir de enero se fueron agregando más, fueron llegando más y más niños. Y sí, ya cuando se hizo esa presentación formal a la parroquia, que se hizo en una misa, presentar el grupo infantil como tal oficialmente a la comunidad, se hizo la imposición de franelas y sí, fueron como unos 20 niños aproximadamente.
2: Qué interesante conocer esa experiencia, que la gente también conozca, porque muchas personas dicen, pero es que en la iglesia solo hay la catequesis, y hasta allí, ¿no? La catequesis evidentemente es fundamental porque es ese espacio donde se fomentan los sacramentos, pero luego hay otros espacios tanto para niños como para adultos también. Hay muchos espacios dentro de la iglesia que permiten seguir creciendo espiritualmente. Uh-huh. Pero bueno, hoy estamos centrados en lo infantil, en lo juvenil, y qué bueno conocer esta experiencia. Y vamos a seguir conociendo mucho más con Edibel, Carol y conmigo acá en este programa. Pero antes nos vamos con un tema musical justamente cantado por los niños, que canten los niños. Vamos a escucharlo por acá en la parroquia Entre la Gente.

0: Seguimos con más de La Parroquia Entre la Gente y la entrevista acá con nuestra amiga Edibel. Y Edibel, mira, a mí me queda sonando en la cabeza que la infancia vuela. La infancia vuela y los niños crecen súper rápido. Y en la parroquia, pues incluso vemos transiciones de niños que uno los ve llegar y en un abrir y cerrar de ojos ya ellos están grandísimos. Entonces, es el desde tu perspectiva como coordinadora, ¿cómo se acompaña a ese muchacho que va creciendo, verdad? ¿Cómo lo acompañamos? Y para que no se vaya de la iglesia, como para que no se aburra. Y no solo también para que no se vaya, sino para que se convierta incluso en un líder para los otros más pequeños que van quedando.
1: Sí, yo pienso que los niños en la iglesia de repente pensarán que es solo ir a rezar, a rezar, a rezar, a arrodillarte y ya, y eso ya a ellos les parece hasta aburrido, fastidioso, no sé. Pero entonces la idea de nosotros aquí es acompañarlos, asistirlos, involucrarlo en actividades. Ellos cuando uno los involucra en las actividades distintas que se hacen en la parroquia, ellos se sienten que son tomados en cuenta, ¿no? Y eso a ellos les gusta mucho, y participar y colaborar y hacer algún tipo de actividad, eso a ellos los motiva a seguir estando aquí. Y bueno, esos niños pequeños que van creciendo, por lo menos tenemos el caso de uno de los chicos que tenemos en la pastoral infantil, que es Leo Schneider, y ya él tiene 13 añitos, ya no es tan chico, ya debería estar, ya es casi de la pastoral juvenil, pero es un niño que vamos a involucrarlo para que empiece a ser guía, líder de esos grupos, a prepararlo para que él pueda llevar esa batuta de ser un líder de grupo. Y que se siga formando con nosotros y nos siga acompañando, y eso a él lo va a ayudar mucho también a formarse como persona, y eso le favorece pues para su futuro también como persona en general.
2: Sí, decías algo interesante, que con toda esta experiencia el niño va encontrando sentido a la Eucaristía, y eso es lo que también pues va haciendo énfasis. Aunque para nosotros, evidentemente, la misa es importante, pero para los niños se van insertando poco a poco, paso a paso, y se les va enseñando la experiencia de Jesús jugando, sí, en otro espacio que no es la misa, exacto, propiamente.
1: Exacto. A ellos se les va mostrando lo que es Jesús y lo que es Dios desde un modo más a su nivel de niñez, a su modo de pensar. Como tú dices, jugando o haciendo alguna actividad que a ellos les atraiga, o sea, los atraiga, les llame la atención, y que ellos no sientan que es nada más venir a sentarse, a escuchar y a rezar y el como quien dice, ese régimen, no, es venir, colaborar, participar, compartir el compañerismo.
2: Hacerlo parte del rito, porque es que sí, eso es la Eucaristía. A veces lo podemos ver así como lo manifiesta Edibel, que puede ser la percepción de las personas, que es solo llegar a la misa, sentarse, arrodillarse, pararse. Uh-huh. Y los niños cuando se sienten parte recogiendo la colecta o haciendo, sí, una lectura, o ellos cantando junto con el grupo de canto, uh-huh, involucrándose en una actividad o en un espacio dentro de la Eucaristía, ellos ven ese momento distinto.
1: Y no nada más en la Eucaristía, por lo menos en las actividades que hacemos fuera de la iglesia o las actividades que hemos hecho en la plaza, que ellos vengan y prendan una velita y cantemos una canción y hagamos la oración y pidamos por Venezuela o pidamos por lo que estemos pidiendo en ese momento. Eso, ver, tomarlos a ellos en cuenta y que asistan y que participan, eso a ellos les motiva mucho también.
2: Y hablaste ahorita de la pastoral juvenil, eres la coordinadora general, por decirlo de algún modo. Y estamos hablando hoy específicamente de la pastoral infantil, de los niños, pero también nos gustaría que nos comentaras si hay una experiencia dentro de la parroquia actualmente que también acompaña a los jóvenes.
1: Sí, está ese grupo de pastoral juvenil que ha asistido también a varias actividades, ha hecho trabajo de evangelización, han asistido a varios sitios aquí en la parroquia, y también lo que hay es que seguir involucrándose con ellos también, seguir preparándolos para que ellos continúen allí en ese grupo.
2: Interesante, Dibel, gracias por este bueno, el poder desarrollar esta temática que se va generando dentro de nuestra parroquia.

0: Bien, Edibel, y hablando sobre eso, justamente, pues nos gustaría que pudieses compartir, en caso de que hubiese alguna persona que nos esté escuchando en este momento, que nos esté escuchando en cualquier época del año y que tenga un hijo de una edad comprendida entre 7 y 9 años, que es que se atiende en la pastoral infantil, algún sobrino, algún nieto, o un joven con ganas de hacer algo diferente con su vida, ¿cuál es la invitación que le haces desde esta dinámica de la pastoral infantil y juvenil de la parroquia?
1: Bueno, a los que quieran venir, sí, a los que quieran traer a sus chicos entre 7 y 10 años, se están recibiendo, 6 y 10 años de hecho, hay niñas de 6 hasta los 10 años, estamos todos los viernes aquí a partir de las 4 de la tarde, de 4 a 6, recibiendo a los niños, y los jóvenes pastoral juvenil pueden asistir los sábados cada 15 días a partir de las 7 de la noche aquí también en el salón parroquial.
0: Gracias, Edibel, gracias por acompañarnos, gracias por esta información. Nos gustaría escuchar otro tema musical y en la próxima parte pues reiterar esta invitación y además el poder conocer un poco esa dinámica de los viernes, esa dinámica que van teniendo de los días viernes, que es el momento entonces cuando se reúnen propiamente, como digamos como horario, dentro de la pastoral infantil, dentro de la parroquia San Camilo de Lelis.

0: La vida mejor de la vida buena, excelente tema, me encanta y qué bueno que lo estemos escuchando en este momento en que tenemos a la coordinadora de la pastoral infantil y juvenil de nuestra parroquia San Camilo de Lelis. Oye, dirán, ¿este programa de la iglesia? Pues sí, tenemos de todo un poquito en nuestra cartelera musical. Y bien, seguimos con Eddie Bell, que nos hablaba que la pastoral infantil específicamente se reúne los días viernes, todos los viernes, en el salón parroquial, a partir de las 4 de la tarde. Pero si hay una mamá, una abuela, una tía, un familiar que tiene niños y está escuchando y dirá, pero ajá, ¿qué hacen allí? ¿Nos pudieras comentar un poco sobre la dinámica que van realizando viernes tras viernes, Edibel?
1: Sí, la dinámica que se lleva con ellos es con el itinerario de Pasitos de Fe del Movimiento Juvenil Huellas. Es un itinerario que nos trae dinámicas de entretenimiento, de oración, de reflexión y de enseñanza a ellos, de que principalmente de hacer el valor de la amistad con sus compañeros y amistad con Jesús a través de sus compañeros igual. Trabajamos con eso, con el itinerario de Pasitos de Fe.
0: Interesante. Entonces, es todos los viernes a las 4 de la tarde. Si alguien está interesado y dice, ajá, pero ¿cómo sé yo cuándo se reúnen? Porque también es todos los viernes, pero hay momentos por dinámicas extraordinarias en donde no se reúnen. ¿Hay algún grupo por donde se puedan comunicar o con quién se tienen que comunicar para que el niño o niña pueda formar parte de esta pastoral?
1: Ajá, se pueden comunicar conmigo telefónicamente.
0: Si quieres, puedes dar tu número para que la gente lo...
1: 0424-962-5560. Cualquiera que quiera información de cuándo puede asistir, si puede traer a su niño o su niña, me pueden mandar un mensaje. Nosotros, si el niño se integra al grupo, lo incluimos en el grupo de WhatsApp y ahí por allí pasamos las informaciones de los días que vamos a asistir, o sea, de lo que se va a hacer y cualquier información o novedad, Se informa pues por allí, por ese grupo de WhatsApp que tenemos.
0: Excelente. Vamos a repetir el número telefónico por si alguien quedó allí con ganas de anotarlo y no pudo.
1: 0424-962-5560.
0: Gracias, Edibel. Bueno, Edibel no sabe esta parte del programa, pero cada vez que realizamos esta sección, ni lo afirmes ni lo niegues, el invitado tiene que responder a unas preguntas. Si bien escuchas, el nombre del segmento es Ni lo afirmes ni lo niegues. Yo voy a hacer una serie de preguntas para seguir conociendo a Edibel, que fue la dinámica inicial. Y en esas preguntas no puedes responder con un sí ni con un no. Ay, sino Dios. Que tienes que decir otra palabra, otra frase, pero no puedes decir ni sí ni no. Tienes solo un minuto para responder a estas preguntas. Y acá la compañera Carol va llevando el tiempo y pega el grito cuando dice sí o no, o aplaudimos si lo vas haciendo de la mejor manera. Así que, Edibel, va a sonar un fondo musical distinto en este momento. Seguimos teniendo el fondo musical, ya lo vamos a colocar y empezamos con las preguntas una vez que suene la cortina. Así que en 3, 2, 1. ¿Te gusta el campo o la ciudad?
1: La ciudad.
0: ¿Ibas con tu familia a misa?
1: Eventualmente.
0: ¿Qué edad tenías cuando hiciste la primera comunión?
1: 10.
0: ¿Y te gustó el modo en cómo recibiste la catequesis?
1: Bastante.
0: ¿Nos puedes contar una anécdota de ese momento?
1: Tengo una foto donde estaba tomando la primera comunión y la catequista me estaba acomodando el pelo por detrás.
0: ¿Qué advocación te llama más la atención de la Virgen?
1: La Virgen del Valle.
0: ¿Sientes que has obtenido un milagro?
1: Muchos.
0: ¿Sientes que la experiencia en la iglesia te ha servido para la vida?
1: Muchísimo.
0: ¿Qué santo te llama la atención?
1: San José Gregorio Hernández.
0: ¿Lo tienes en tu casa?
1: Sí, en foto.
0: Perdió, dijo sí. Bueno, Edibel, muchas gracias por acompañarnos, gracias por formar parte de nuestro programa en este día. Y bueno, antes de despedirte, antes de despedir a Edibel, pues también unas palabras que también sirvan de motivación a tanta gente que tiene a su niño en casa y que le gustaría que formara parte de la iglesia.
1: Bueno, bueno, aquí los esperamos con las puertas abiertas, todos, Carol, mi persona, la señora Alcira, que también nos acompaña, Ingrid, la secretaria de la parroquia también, Oscar también hace vida con nosotros allí. Bueno, estamos aquí, los podemos recibir con los brazos abiertos cuando quieran venir y formar parte de este grupo. Están bienvenidos.
0: Y qué bueno que has nombrado al final a este equipo que te acompaña, porque sí, evidentemente no lo haces sola, sino no, que hay un grupo de personas allí, un ramillete de personas que te van colaborando con esta dinámica con los niños.

0: menos un momento trascendental, un momento espiritual con aquel que nos amó más, un momento con Jesús, un momento con la palabra.
1: Y en este ratico de oración también y de acercarnos a ese Dios de la vida, queremos compartir con ustedes una oración que los niños cada viernes, cada momento que hay un encuentro la realizan, y por eso le hemos pedido a Edibel que ella nos acompañe con esa oración que hacen los niños cada vez que se encuentran.
2: Ok, la digo yo sola. Papá Dios, ayúdame a ser un buen niño, a ser un buen estudiante, a ser esperanza para mi familia, a ser feliz, a no perder la fe, a cumplir mis sueños y a seguir tus huellas y las de María toda la vida. Amén.
1: Amén. Bueno, pidamos en este momento especial de oración, usted que está allí en casa, pues les invitamos a que puedan pensar, que puedan darse la oportunidad también de tener presente a los niños, a las niñas, a los jóvenes de nuestra comunidad, de sus familias, de su calle, a sus vecinos, y que podamos seguir apostando por ellos. Ellos son el presente, son el futuro, pero son el presente de nuestra Venezuela, de nuestra comunidad, y pedimos por ellos, pedimos por cada uno de ellos, para que esos sueños, deseos, anhelos que ellos van teniendo en su corazón, lo vayan también colocando en la medida de esa experiencia de fe en el corazón de Jesús, en el Dios de la vida. Así que les invito a que juntos, acá nosotros tres, pero usted también que está en casa, pues nos pueda acompañar con la oración que Jesús nos enseñó para colocarle al Padre, a nuestro Dios, a todos esos niños que forman parte de nuestra pastoral, pero también a todos aquellos que forman parte de toda nuestra comunidad de Nula. Padre nuestro que estás en el cielo,
3: santificado sea tu nombre, venga a nosotros tu reino, hágase tu voluntad en la tierra como en el cielo. Danos hoy nuestro pan de cada día, perdona nuestras ofensas, como también nosotros perdonamos a los que nos ofenden. No nos dejes caer en la tentación y líbranos del mal. Amén.

0: Bien, amigos, esto es La Parroquia Entre la Gente por acá por Radio Fe y Alegría 106.1 FM y hemos llegado al final de nuestro programa. De verdad que estamos contentos con la presencia de Edibel Marín, que nos estuvo acompañando, por sus palabras también que le envió a todas las personas que nos escuchan. Y nosotros, Carol, pues contentos, ¿verdad?, de conocer de esta pastoral. Evidentemente conocemos porque estamos acá dentro de la parroquia, pero usted que está allí en casa, en su negocio, en las avenidas y calles de nuestro querido Nula, pues quizás no conoce o no conocía sobre esta pastoral, y qué bueno que hemos tenido la oportunidad de poder presentársela en este programa especial.
1: Así es, Oscar, y no solamente el poder conocer lo que brinda o lo que ofrece la pastoral juvenil infantil, sino también el que esto es la parroquia entre la gente. La parroquia entre la gente quiere acercar a ustedes eso que no conocen de lo que se lleva a cabo acá en cada pastoral, cada persona que forma parte de nuestra parroquia, de lo que se lleva a cabo aquí, de lo que somos nosotros como parroquia eclesiástica, que no es solamente pues rezar y aburrido, sino que también hay muchas cosas que más bien el programa se queda corto, el espacio se queda muy corto para poder contar pues todo lo que se lleva a cabo. Y felices de tener a Edibel acá.
0: Definitivamente lo que hacemos no es aburrido, nada de lo que hacemos, ni siquiera rezar es aburrido,
1: no,
0: porque si lo hacemos con fe, si lo vivimos desde la experiencia y devoción y con el cariño que tenemos que hacerlo, pues no deberíamos hacerlo aburrido ni que nos parezca aburrido. Pero bueno, es la experiencia, la perspectiva que algunas personas desde fuera pueden creer o sospechar, pero bueno, aquí nosotros nos las gozamos y de
1: esta
0: verdad
1: gente
0: que
1: también sabe bailar salsa. Por si acaso.
0: Por si acaso.
1: Por pues, si acaso también creen que no.
0: Bien, amigos, hemos llegado al final de nuestro programa. Recordarles que los controles, producción y conducción estuvo Carol Moncada y
1: Oscar Parra.
0: En la coordinación,
1: José Leonel Gutiérrez.
0: Y en la dirección nacional,
1: Vidalina Campos.
0: Y además, en la administración, nuestra querida
1: Segunda de Rodríguez.
0: Gracias a todos los que estuvieron allí sintonizándonos y les invitamos a que nos sigan escuchando cada jueves de 9 a 10 de la mañana y la repetición los días domingo a las 10 de la mañana antes de la Santa Misa. Nos vamos con Río Roma y este excelente tema musical, mi persona favorita, porque esos son los niños, nuestras personas favoritas acá en nuestra parroquia.

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1: Son las 10:28 de la mañana, y a esta hora les contamos en este avance informativo que la Bolsa de Valores de Caracas, la Superintendencia Nacional de Valores, el Programa de las Naciones Unidas para el Desarrollo y la Cámara Inmobiliaria de Venezuela firmaron un acuerdo para impulsar la reconstrucción de la infraestructura afectada por los terremotos del pasado 24 de junio y reactivar el desarrollo habitacional en el país. En el segundo encuentro sectorial Financiamiento y Desarrollo, las cuatro instituciones analizaron mecanismos concretos del mercado de valores para canalizar recursos hacia la recuperación de viviendas y obras afectadas. El objetivo es conectar el capital disponible, tanto nacional como extranjero, con las urgentes necesidades de reconstrucción. José Grasso Vecchio, presidente de la Bolsa de Valores de Caracas, enfatizó el rol del sector empresarial como puente entre inversionistas y promotores inmobiliarios. Los bonos temáticos, verdes y sociales cobran una gran relevancia en este contexto. Estructurar fondos de inversión con un propósito claro nos permitirá abrir las puertas a recursos nacionales o extranjeros. En este sentido, también se compartieron algunos datos preliminares del impacto del desastre, y se dice que se necesitan alrededor de 6.700 millones de dólares para recuperar apartamentos, viviendas, edificaciones y otros planteles educativos también afectados por este doble terremoto. Más información en nuestra emisión de Punto y Seguimos. A esta hora les acompañó Alexander Medina.
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1: En el camino hacia la celebración de la fiesta de San Ignacio de Loyola, fundador de la Compañía de Jesús, queremos recorrer juntos algunos de los rasgos que mantienen viva su herencia espiritual y humana. Gerardo Rosales, sacerdote jesuita, párroco de San Camilo de Letiz, en la población fronteriza de El Nula, estado de Apure, Venezuela.
2: ¿Qué nos diría San Ignacio en la situación tan difícil que nos ha tocado vivir a los venezolanos desde el comienzo del año, ahorita en este mes de junio, con la situación del terremoto, también toda la situación sociopolítica que estamos viviendo? ¿Qué nos diría San Ignacio? San Ignacio nos diría, en tiempo de desolación, no hacer mudanza. ¿Qué significa eso? Eso significa que tenemos que sobreponernos, a pesar del dolor, a todas estas situaciones tan difíciles que nos ha tocado vivir a los venezolanos, y tenemos que seguir conservando los buenos propósitos de construir ciudadanía, de construir país, de seguir luchando, de seguir trabajando, de seguir viviendo, de seguir dando vida, de seguir creyendo. Entonces, la invitación es esa, no en tiempos de desolación no hacer mudanza, seguir conservando los buenos propósitos, para sobreponernos al dolor y poder seguir construyendo este país hermoso que se llama Venezuela.
3: Ignacio sigue caminando con nosotros.
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1: Tenemos varias informaciones, y es que a más de un mes de los terremotos del 24 de junio, las autoridades mantienen en silencio el balance de víctimas, mientras una ONG advierte que la falta de albergues seguros expone a mujeres y niñas a la trata de personas. También en las regiones reportamos la emergencia de por cloacas en Barquisimeto, fallas de servicios en San Fernando, en Maturín y también en Tucupita, y también sabremos de protestas de jubilados en el estado Mérida. Además, SECODAC nos presenta un desgarrador informe con más de 1.400 niños y adolescentes afectados por la tragedia sismológica.
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1: Vamos a comenzar a leer parte de las informaciones más importantes de este día, y es que a más de un mes después de los devastadores terremotos de magnitud de 7.2 y 7.5 que sacudieron al norte de Venezuela el 24 de junio, las autoridades venezolanas han dejado de proporcionar balances actualizados y detallados sobre el número total de víctimas, desaparecidos y además el alcance real de la tragedia. Este silencio sin explicación publica alguna inquietud y además se generan críticas generales. Los sismos que ocurrieron con apenas 39 segundos de diferencia afectaron principalmente los estados Vargas, la zona más devastada, el estado La Guaira, mejor dicho, Caracas, Miranda y Carabobo, y constituyen además el peor desastre natural registrado en la historia moderna del país. Desde los primeros días tras la tragedia, el presidente de la Asamblea Nacional, Jorge Rodríguez, difundió varias partes oficiales. La cifra de fallecidos subió rápidamente de 134 en el primer balance a 5.546 hacia finales de junio, con miles de heridos y damnificados. Sin embargo, desde los últimos días de la semana pasada, el flujo de información oficial se ha vuelto un poco más lenta y notable, a pesar de que las labores de remoción de escombros continúan y se sigan recuperando sus cuerpos. Hasta el 24 de julio pasado, el último balance oficial reportado elevaba de alguna manera los fallecidos en unos 5.546, con alrededor de 16.740 heridos, una cifra congelada desde el 4 de julio, y más de 17.907 personas sin vivienda, alojadas en campamentos temporales. Luego de esta fecha, no se ha publicado en las redes sociales vinculadas al gobierno las infografías de los afectados, aun cuando personas en La Guaira insisten en que bajo los escombros aún hay cuerpos por rescatar. Organismos internacionales han ofrecido cifras mucho más alarmantes desde el principio. La ONU estimó rápidamente más de 50.000 personas desaparecidas, con el temor de que muchos cuerpos permanezcan bajo los escombros. Plataformas ciudadanas como Desaparecidos Terremoto Venezuela ha registrado decenas de miles de reportes, y la ONU calcula hasta 6,7 millones de afectados y daños materiales por 6.700 millones de dólares. Expertos y medios independientes destacan que el conteo oficial probablemente subestima la magnitud real, especialmente por la falta de dificultad y acceso a las zonas afectadas, la saturación de morgues y la identificación de restos, mientras los rescatistas y voluntarios continúan trabajando. El silencio oficial sobre el balance completo de víctimas y desaparecidos alimenta la incertidumbre. Además, las familias enteras aún buscan respuestas sobre sus seres queridos. Esto es una nota que destaca el día de hoy el portal Efecto Cocuyo. Bien, en otras informaciones, las mujeres y las niñas afectadas por los terremotos del 24 de junio están más expuestas a la trata de personas y a la violencia debido principalmente a la falta de campamentos o albergues seguros, han denunciado organizaciones defensoras de los derechos humanos. La ONU Mujeres ha identificado que la disponibilidad inmediata de albergues formales y alojamientos seguros se tienen que incrementar. Además, los riesgos que cubren al sufrir violencia sexual de estas mujeres, una violencia basada en género, abuso o explotación sexual, de ser víctima de trata, una realidad sobre la que se expone especial foco a propósito del Día Mundial contra la Trata de Personas, que se conmemora cada 30 de julio. El Plan Internacional también alertó sobre esta situación y señaló que son las niñas y las adolescentes quienes, un mes después del desastre, cargan con las consecuencias menos visibles, ya que durante la emergencia el entorno protector de la infancia se debilita y las redes de trata se aprovechan. Plan Internacional Señaló que los campamentos temporales que están acogiendo a más de 23.000 personas en distintos puntos del país no siempre son refugios seguros para las niñas y mujeres, ya que la gran mayoría no tiene acceso a baños diferenciados ni rincones con intimidad, convirtiéndose en espacios que en vez de protegerlas las expone a la violencia y abusos. Debido a esto, muchas familias han preferido no entrar en campamentos oficiales y se han instalado por su cuenta en plaza o explanadas cercanas a sus viviendas dañadas, donde apenas disponen de agua potable. El Fondo de Población de las Naciones Unidas ha dicho que los terremotos dejaron al descubierto y profundizaron las desigualdades preexistentes en el acceso a la atención de la salud y a la protección, y que las mujeres en mayor situación de vulnerabilidad y las adolescentes tienen más probabilidades de quedar excluidas de los servicios esenciales. Esto es una nota que destaca a esta hora el portal Tal Cual. Amigos, y a las 12:07 minutos de la tarde, una información que reseña a esta hora el portal Alertas 24 informa que equipos de Protección Civil de Chacao y Polichacao atienden este miércoles un incendio que se registra en el centro comercial Tamanaco. De acuerdo con el reporte oficial, el hecho generó una considerable cantidad de humo en las instalaciones, lo que llevó a las autoridades a evacuar parte de la zona comercial del centro comercial como medida preventiva. Ante la situación, se ordenó abrir todas las puertas del centro comercial mientras se mantiene un acceso restringido al recinto. El incendio está siendo sofocado por el personal de Protección Civil de Chacao con el apoyo de la Brigada de Emergencia del propio centro comercial, que se sumó a las labores de atención junto a los demás organismos. Según el reporte, hasta las 10:38 de la mañana de este miércoles se encontraban en el lugar comisiones de Poli Chacao, Protección Civil Chacao, Salud Chacao y la Brigada de Emergencia del Centro Comercial Ciudad Tamanaco. Trabajado además de manera conjunta para controlar esta emergencia. Hasta el momento se desconoce si hay personas lesionadas a causa de este incendio. Las autoridades locales pidieron precaución a quienes se encuentran en la zona mientras continúan las labores de control del fuego y la evaluación de los daños. 12:08 minutos. Amigos, antes de ir a la pausa, les invitamos a reunirse a unirse a nuestra comunidad, en Radio Fe y Alegría, en todas las plataformas de redes sociales, y usted nos puede escuchar en toda la bolita del mundo y leernos a través de www.radiofealegrianoticias.com. Vamos a la pausa.
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1: Gracias por seguir en sintonía de Punto y Seguimos. Son las 12:10 minutos de la tarde. Hoy es jueves y vamos a empezar a repasar qué hay en temas informativos en las regiones.
0: ¿Qué pasa en las regiones?
1: Bueno, nuestro compañero Pedro González nos informa a esta hora que avanzan los trabajos de reparación del conjunto residencial Los Mangos en Maracay. Vamos a escuchar el siguiente informe.
6: Bien, amigas y amigos de Radio Fe y Alegría, y en este recorrido por el sector Los Mangos, por las residencias Los Mangos en Maracay, Estado Aragua, nos encontramos con la señora Mónica Zamora. Ella es residente de este complejo habitacional que fue severamente afectado por el doblete sísmico. Señora Mónica, cuéntenos la situación de actualmente, cómo se encuentra su vivienda.
7: Bueno, actualmente estoy muy agradecida porque hemos recibido apoyo de la alcaldía y está en proceso de recuperación la torre. Comenzaron desde planta baja. Yo estoy en un piso que se llama planta libre, que viene siendo el cuarto o quinto piso, y los pisos más bajos fuimos los que sufrimos más el terremoto, y son los que están brindando el apoyo para reestructurar las áreas comunes, lo que es la parte de las escaleras, la parte de los ascensores. De verdad que hemos recibido apoyo constante.
6: ¿Usted estaba en su apartamento cuando ocurrió?
7: Sí, estaba allí con mi papá, que tiene 88 años, y mi hija adolescente de 13.
6: ¿Qué tipo de daños tuvo su vivienda?
7: Prácticamente pérdida total. Las paredes colapsaron hacia adentro, prácticamente quedaron dos paredes en pie nada más.
6: Estábamos viendo que ya han empezado los trabajos de recuperación. ¿En su apartamento ya iniciaron estos trabajos?
7: Sí, ya iniciaron los trabajos, ya se le ve otra cara, ya nos genera como un poquito más de esperanza, al igual que la seguridad, porque el temor siempre va a existir. Siempre va a existir el temor a partir de este momento, pero bueno, con mucha fe en Dios.
6: ¿Ha logrado entrar a su apartamento?
7: Tengo como dos días que no subo, pero sí, desde el primer día yo subí, sacamos escombros, movimos las cosas. Era un choque emocional cada vez que subía, y bueno, tengo un par de días que no subo, pero me han informado que va viento en popa, que ya levantaron algunas paredes. De verdad que está quedando chévere, gracias a Dios.
6: ¿Qué pudiera decirle usted a aquellas personas que nos están viendo?
7: Que mantengan la esperanza, que busquemos siempre a Dios por encima de todo, que tratemos de ser empáticos, que aprendamos de toda esta situación, que si realmente lo material duele, sí, cuesta un poco recuperarlo también, pero pienso que la vida y la unión familiar es lo que debe reinar en todos nosotros, apoyarnos unos a los otros, la empatía, la solidaridad, que rescatemos eso.
6: Bien, amigas y amigos de Radio Fe y Alegría, eran las palabras de la señora Mónica Zamora. Ella es habitante de la residencia Los Mangos, que fue severamente afectada por este doblete sísmico. Nosotros vamos a continuar por este recorrido por la ciudad de Maracay. En la cámara de Albany Rodríguez, desde Maracay, Estado Aragua, Pedro González, de Radio Fe y Alegría Noticias.
1: Gracias, Pedro. Bueno, vamos también hacia Caracas, en la capital venezolana. Nuestro compañero Edwin Rodríguez a esta hora nos informa que la Compañía de Jesús en Venezuela celebró una Eucaristía en honor a el Día de San Ignacio de Loyola y en favor a los damnificados que dejó el terremoto en el estado de La Guaira.
8: Con motivo de la celebración de San Ignacio de Loyola, fundador de la Compañía de Jesús e inspirador de la misión educativa y evangelizadora, todos los miembros de las obras sociales se reunieron para participar en la Santa Misa que se celebró en la capilla de la Casa Madre Siervas de Jesús, casa espiritual de nuestra Santa Madre Carmen Rendiles, en el centro de la ciudad de Caracas. Un momento especial para encontrarse en oración. Escuchemos las reflexiones del padre jesuita Jesús María Aguirre sobre este evento.
9: El motivo, digamos, de esta celebración, que es la fiesta de San Ignacio de Loyola, yo tengo el honor de haber sido bautizado en la misma pila que él, o sea que es un honor, pero a la vez hemos concelebrado esta misa con lo que diríamos su saga, la historia que hizo San Ignacio, que vivió momentos de guerra, de convulsiones ahí en Europa, incluso como soldado fue herido por un cañonazo en la guerra y demás, pero San Ignacio fue hombre de búsqueda en sus obras de crecimiento y de reconciliación en las partes en conflicto y encontradas. La fiesta de San Ignacio, pues, más allá de celebrar las grandes obras y su proyección al servicio de la gloria de Dios, ¿verdad?, consigna de en todo amar y servir, y particularmente a los heridos, ¿verdad?, que requieren sanación y demás, nos llama en estos días a unir todas nuestras fuerzas para recuperar, reconstruir la patria que está herida, sanar nuestras heridas, ¿verdad? Y mantener viva la consigna de en todo amar y servir, particularmente de los que están más tocados, heridos y sufrientes.
8: Esta celebración también fue una oportunidad para que todos los asistentes pudieran donar algunos alimentos a las hermanas siervas de Jesús y así apoyar su labor de brindar alimentos a los hermanos afectados por los terremotos. Es la información desde la ciudad de Caracas, Edwin Rodríguez, Radio Fe y Alegría Noticias.
1: Gracias, compañero. 12:16 minutos de la tarde. Bueno, y atención porque el colapso de cloacas está inundando casas en la calle 46 de Barquisimeto. A esta hora, Yosimar Pereira nos muestra cómo está la situación a esta hora.
10: Habitantes de la calle 46 entre carreras 19 y avenida Pedro León Torres de Barquisimeto denunciaron el daño total de las tuberías de aguas negras, lo que está afectando a que estas aguas sucias se devuelvan y salgan por los desagües de sus propias casas.
11: Soy Eva María Bastidas de Leal. Tengo 70 y pico de años viviendo aquí en esta casa. Mire, yo casi no puedo hablar, estoy asfixiada. Entre el olor, el mal olor que sale, y esto que tengo aquí, no podemos ni siquiera entrar a la casa. Tengo que poner bloques para poder pasar, porque está inundada de cloacas. Pero a estas alturas, ya hace más de 2 meses y todavía estamos esperando.
10: Desde el Movimiento por los Servicios Públicos de la Parroquia Concepción Moseco, han advertido que la situación del sistema cloacal en Barquisimeto representa un riesgo para las familias. El inminente colapso amenaza con la salud pública de la entidad.
12: César Vizcaya, integrante de los Movimientos Ciudadanos y Comunitarios Mosepel y Mosepel. Estamos acá en la calle 46 con carreras 19 y avenida Pedro León Torres, donde presenta un colapso de agua servida que tiene algún tiempo, pero se ha profundizado, se ha complicado más el problema, porque eso es parte de esa situación, que no se tomaron las medidas en su tiempo y aquí estamos padeciendo todos los barquisimetanos.
10: Exigen a Hidrogueña las autoridades con competencia en el caso revisar con lupa esta situación que amenaza con la salud de niños, niñas, personas con discapacidad y adultos mayores de esta zona. Es el reporte desde Barquisimeto, Yosimar Pereira para Radio Fe y Alegría Noticias.
1: Gracias, Yosimar. Son las 12:18 minutos. Es momento de hacer la segunda pausa y luego tenemos más información que nos llega desde la región. No se aparte.
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1: Doce, 12:20 minutos de la tarde, gracias por seguir en sintonía de Punto y Seguimos. Vamos a seguir repasando qué pasa en las regiones.
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1: ¿Qué pasa en San Fernando de Apure, que hay todavía problemas de asfalto y también de recolección de basura en la comunidad 28 de febrero? Dejemos

0: La calle principal totalmente deteriorada. Necesitamos que nos la afarte, por favor, nos arregle las vías, casas inconclusas. Visítenos, señor alcalde, señor Wilmer Rodríguez, por aquí por el 28 de febrero, de que usted está en su mandato. Nunca ha visitado la comunidad 28 de febrero. Por lo tanto, me veo en la obligación de hacerle un llamado a los organismos regulares, por favor, abocarse a la comunidad 28 de febrero.
1: Los vecinos del sector 28 de febrero esperan que los organismos regulares escuchen este llamado y se aboquen a brindar soluciones oportunas que garanticen el bienestar de todas las familias de la zona. Desde el municipio de San Fernando, en el estado Apure, José Muñoz, Radio Fe y Alegría Noticias.
2: Gracias, compañero. 12:22 minutos de la tarde. Bueno, y se siguen reportando además problemas con apagones, fluctuaciones eléctricas. En Maturín nos cuenta nuestro compañero Orlando Chacón que las barberías también se ven bastante golpeadas por esta situación. Adelante, compañero.
3: Una angustia diaria es lo que se está viviendo en la ciudad de Maturín por los constantes cortes de energía eléctrica que afectan la calidad de vida de todos los ciudadanos, golpeando también a las barberías, uno de los sectores que sufre consecuencias importantes, debido a que estos apagones le generan pérdidas económicas y una disminución significativa en la atención de sus clientes. Erickson Bello, barbero de un comercio ubicado en el centro de la entidad monaguense, señaló que la electricidad es indispensable para desarrollar su trabajo y a pesar de contar con máquinas inalámbricas, la cantidad de clientes que atiende por la falta de luz disminuye considerablemente.
4: Nosotros nos hemos afectado con la luz, ya que es el primer suministro que podemos tener en el trabajo. Si no tenemos luz, nos afecta en la parte de el calor, porque pues ya con estas cortes de luz tomamos las previsiones de tener las máquinas inalámbricas. Con electricidad podemos atender entre 8 o 10 clientes. Ahora, si no tenemos electricidad, nos hemos afectado, podemos atender 2, 3 debido a los cortes de luz.
3: Por su parte, Ever Vargas, otro perjudicado, indicó que el tiempo sin energía es muy notable y se pierde mucho tiempo tanto en la mañana como en la tarde, afectando su jornada laboral.
5: Uno tiene la posibilidad de trabajar cuando no hay luz, okay. Pero la cuestión es que uno pierde demasiado tiempo, en el sentido 5 horas, 6 horas, si no se va en la mañana, de a las 8 de la mañana viene a las 2 de la tarde, si no se va a las 2 de la tarde uno pierde toda la tarde y viene a las 6 de la tarde. Entonces, oye, de verdad me siento demasiado afectado por eso, afectadísimo, afectado. Entonces vamos a ver qué le podemos hacer en esa situación ahí, porque es tremendo, ya imagínate, los ingresos no son iguales.
3: Los trabajadores de este gremio esperan que el servicio eléctrico mejore para poder mantener la continuidad de sus labores con normalidad y evitar que estas fallas sigan impactando sus ingresos. Desde Maturín, estado Monagas, Orlando Chacón, Radio Fe y Alegría Noticias.
2: 12:25, gracias Orlando. Vamos a continuar en punto y seguimos con más información. Hasta ahora nuestro compañero Exiover Medina nos cuenta que están reportando un brote de gripe, además fiebre y escasez de medicinas en la comunidad indígena de Huinamorena. Exiover, buenas tardes.
6: Los habitantes de la comunidad indígena Huinamorena en el municipio Pedernales del estado Delta Amacuro reportaron a través de Radio Fe y Alegría Noticias que varios niños, jóvenes y adultos están presentando un fuerte brote de gripe y fiebre desde hace más de un mes. De acuerdo con los afectados, más de 60 familias de ese caserío indígena están padeciendo estas enfermedades, el cual inició hace más de un mes y por falta de medicamentos se ha ido agravando y propagando lentamente entre las personas. Algunas familias han optado por mudarse a otras comunidades que estén algo cerca de la capital del Tana para poder trasladar a sus familiares enfermos en canoas y así realizarles sus respectivos exámenes médicos. Fabián, un vecino de esa población, relató a través de Radio Fe y Alegría Noticias que recientemente arribó a Tucupita para realizar sus diligencias y tratar de comprar algunos medicamentos en las farmacias para tratar estas enfermedades. Sin embargo, los altos precios de los insumos se los han impedido. Alegó que también ha ido al hospital Dr. Luis Racetti de Tucupita para tratar de conseguir algunos remedios. Sin embargo, tampoco ha podido conseguirlos. El ciudadano aseguró que ha acudido a diversas instituciones del estado para solicitar una jornada de vacunación para la comunidad de Huinamorena, pero hasta ahora no lo han atendido. Radio Fe y Alegría Noticias pudo constatar que al menos un blister de diclofenat potásico de 10 pastillas, esto para tratar la fiebre,

0: estaría costando más de 300 bolívares en algunas farmacias de Tucupita. En la información que nosotros manejamos desde la capital del estado del Tamacuro, reporte Xiober Medina para Radio Fe y Alegría Noticias.
1: Gracias, Xiober. Son las 12:27 minutos. Es momento de hacer una nueva pausa. Luego vamos a tener nuestra entrevista del día.
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1: Son las 12:29 minutos de la tarde. Gracias por seguir en sintonía de Radio Fe y Alegría. Bueno, y a esta hora vamos a presentarles nuestra entrevista del día. Bueno, amigos, y atención porque nuestro compañero Abelardo en Ciudad Guayana tuvo la oportunidad de conversar con Indira Rojas, quien es coordinadora de la agencia PANA, para profundizar sobre temas de hallazgo, el informe que además dio a conocer SECODAT, donde habla de 1.405 casos de niños, niñas y adolescentes afectados por los terremotos. Pero dejemos que sea Abelardo desde Ciudad Guayana quien a esta hora nos informe un poco más. Adelante, compañero.
8: Gracias por el pase, Fran. SECODAT y la agencia PANA publicaron un informe que documentó 1.400 casos de niños, niñas y adolescentes afectados por los terremotos del 24 de junio. Las cifras son estremecedoras. 221 fallecidos, 273 desaparecidos, 437 heridos, 233 en situación de desplazamiento interno. De los 21 fallecidos, 185 son niños y niñas de entre 0 a 11 años, lo que representa el 83.71% de los casos documentados en esta categoría. El informe también revela que 494 niños y adolescentes se encuentran en categorías graves, es decir, fallecidos y desaparecidos. Además, se alerta sobre los riesgos de desinformación, como supuestos afiches de búsqueda con números telefónicos no verificados, que generan falsas esperanzas y revictimizan a las familias que aún buscan sus seres queridos. Esto es algo súper importante. Y para profundizar en estos hallazgos, la metodología de este informe y los desafíos de la protección infantil en medio de esta emergencia, conversamos hoy con Indira Rojas. Ella es periodista, especializada en los derechos de la infancia y coordinadora de la agencia Periodistas Amigos de la Niñez, la agencia PANA, una iniciativa comunicacional de SECODAT. Mucho gusto y bienvenida a Punto y Seguimos.
9: Gracias por este espacio para poder hablar sobre este informe, que además ha sido todo un reto realizar.
8: Indira, el informe documenta 1.400 casos de niños y adolescentes afectados por esta tragedia nacional. ¿Cómo se logró verificar y categorizar esta información en medio de una emergencia de gran magnitud como lo fue esta? ¿Cómo fue ese proceso metodológico para llegar a publicar este informe?
9: En el informe participaron varias manos para poder lograr la recopilación de 1.115 casos, porque realizamos una búsqueda de información en Internet, 14 periodistas, que son periodistas de la agencia PANA, que fluye y confluye como una red, pero también como un medio, trabajaron en clasificar en las categorías que ya mencionaste, ¿no? Hablamos de evacuados, de heridos, de desaparecidos, de fallecidos, estos reportes públicos. ¿Qué era un reporte público? Por ejemplo, una ficha digital de Se Busca, ¿sí? O alguna familia que hubiera grabado un video pidiendo ayuda para buscar a su hijo o a su hija, o algún reporte o alguna lista de niños heridos en los hospitales. Esto es lo que conforma los reportes públicos. Estos 14 periodistas los fueron clasificando en una base de datos que fuimos construyendo para después de esta categorización verificar y totalizar cuántos correspondían a cada categoría. Entonces, claro, también teníamos reportes que llamamos reportes colectivos, es decir, en un mismo reporte podía haber más de un niño. Habían afiches digitales de Se Busca que pertenecían a familias completas, y dentro de esa familia completa podía aparecer dos hermanos, por ejemplo. Entonces fue necesario, después de hacer la recopilación de estos reportes públicos, individualizar cada caso, verificar que no estuvieran duplicados, porque eso podría suceder, ya que había muchísimos afiches distribuyéndose por todas las redes sociales, afiches distintos para un mismo niño que se estaba buscando, por ejemplo. Y una vez que verificamos que no estaba duplicado, pues hacíamos la totalización. Ese es como, en una vista bastante general y rápida, un trabajo que nos tomó meses para poder verificar que en efecto la información estuviera tratada de la manera más rigurosa posible y que los reportes no se estuvieran repitiendo.
8: Este informe alerta sobre riesgos de desinformación. Hay afiches de búsqueda con números que no son verificados, hay información de rescate que luego resulta ser con identificaciones erróneas. ¿Cómo afecta un poco a las familias y qué se puede hacer para evitar que ocurran este tipo de situaciones?
9: Sí, fíjate lo que fue pasando, ¿no? Buscando la información sobre estos reportes públicos, nos dimos cuenta de que para un solo niño o niña a veces estaban asociados muchísimos números de contacto, 5 o 6 números, y nos parecía un poco extraño, ¿no?, que no fuera un solo número o dos que canalizara algún tipo de pista que pudiera ayudar a las familias. Y encontramos en algunos casos familias que estaban reportando que por favor tuvieran muchísimo cuidado, porque en efecto solo existía uno o dos números para contactarlos. Y de hecho uno de los casos más importantes fue el de Amaya Landaeta, la niña de 6 años que se buscaba muchísimo, se viralizaron incluso videos de ella estando viva, hablando, y finalmente la familia la consigue fallecida en la morgue improvisada de los Silos de la Guay. Y se había dicho de Amaya que ella había sido rescatada con vida, había sido llevada al campo de golf donde se estaban llevando a las personas que iban consiguiendo, a los damnificados, y que una vez que había llegado allí, ella había desaparecido y que no se sabía más. Claro, la familia se aferraba muchísimo a la idea de que estuviera viva y fue muy fuerte conseguirla fallecida, ¿no? Entonces, la mamá en su momento, cuando seguían en la búsqueda, pedía que por favor no hicieran afiches con números desconocidos, que ella había revisado afiches que les habían pasado y había conseguido números de los cuales no tenía conocimiento. No eran números de familiares, no eran números de amigos, no eran números de allegados, eran números de gente que ella no sabía quién era, lo cual es un alto riesgo, porque quiere decir que habían afiches digitales pidiendo por Amaya y diciendo que los contactaran a números que la familia no estaba entendiendo de dónde salían. ¿Quién sabe quién está detrás de esos números? Eso representa un riesgo muy alto, ¿no? Y bueno, y además, la familia pedía que por favor no les dieran pistas falsas. Y hay una de las cosas y de los retos principales sobre la búsqueda de los niños, que es que la mayoría, cuando son muy pequeños, los rasgos no son tan distintivos como en un adulto. Y puede pasar que tú los ves, te parezca que es Amaya Landaeta, pero resulta que no, que es simplemente una niña que es similar. Entonces, a la madre le llegaban pistas de, ay, yo vi a tu hija en el hospital Vargas, tienes que bajar a buscarla. Y cuando ella bajaba, los médicos le decían que no había llegado ninguna niña con ese nombre ni con esas características, que no la habían atendido, ¿no? Entonces, el peso de los riesgos tiene que ver con la forma en la que pones en riesgo a ese niño, niña o adolescente, porque si en efecto está vivo y llamas a un número telefónico y aparece en un afiche pensando que es su familia y no lo es, y lo entregas con la fe que se lo estás dando a su familia, estás colocando a ese niño en un riesgo muy alto. Y en segundo lugar, lo que esto representa para las familias. Esto incrementa el dolor, incrementa la desinformación, incrementa esta persistente sensación de esperanza que no es real. Entonces hay que tener mucho cuidado porque también cuando hablamos de infancias hablamos de sus familias. Y por eso quiero agregar esta capa que tiene que ver con el dolor que causa a las madres, a los padres, a los cuidadores que estén buscando a sus hijos.
8: Es una situación muy, muy trágica y es algo que me llama la atención y quiero tocar. De este informe resalta que de los 221 fallecidos, 185 son niños ubicados entre 0 y 11 años, lo que representa, pues, como bien lo dijimos antes, el 83.71%. ¿A qué se le puede atribuir esta alta concentración de niños pequeños que se encuentran, pues, en estas categorías graves?
9: Fíjate, una de las cosas que colocamos en el informe es que todavía están buscando una razón de por qué esto sea así, porque la información disponible no permite decir a ciencia cierta por qué las infancias son las más afectadas, entendiendo según nuestra ley, según la LOBNA, que niño compete a una persona que tenga entre 0 y 11 años y adolescente entre 12 y 17 años, ¿no? Y digo según la ley porque la clasificación de las infancias es muy variable. Si tú le preguntas a un pediatra, te dice que el adolescente dura hasta los 20 y tantos. Y si tú le preguntas a la Convención de los Derechos del Niño, el niño engloba todo, de 0 a 17. Pero según la LOBNA, nuestras infancias, los niños van de 0 a 11. ¿No? ¿Por qué son los más afectados? Oye, todavía no lo podemos saber. Pero sí es cierto que hay que poner una lupa porque siendo estos los más afectados, estamos diciendo que son los niños más pequeños los que están más vulnerables. Y eso debería crear una alerta importante para las autoridades, que en efecto ya se han puesto a trabajar en reunificación familiar, es algo que sí hemos podido comprobar, pero son tantos que sí tenemos que darnos cuenta de que esto va a ser un proceso largo en el tiempo. Que la situación con las infancias tiene varias limitaciones, entre ellas que la información no es lo suficientemente desglosada, no está tan menuda como para nosotros dar con explicaciones hoy sobre por qué esta afectación se ve de esta manera, y porque además estamos viendo que en muchos casos no hay suficiente data para entender la afectación desde el punto de vista incluso del fenómeno como tal, del terremoto. Es decir, de pronto, ya que un análisis próximo podemos revisar si de hecho en antecedentes hay niñez de esa edad más afectada en desastres naturales. Si eso tiene que ver con su tamaño, si eso tiene que ver con su desarrollo, si eso tiene que ver con las capacidades de búsqueda, que el niño de pronto no pueda hablar. Por ejemplo, que el niño no tenga la posibilidad de comunicarse con palabras, porque además tuvimos muchísimos reportes de niños bebés, o sea, de meses. Entonces nos estamos preguntando eso porque la data actual no permite como decir el por qué, pero además eso nos hace ver que hay otra información, otro vacío que también nos está limitando para otras circunstancias. Porque hay reportes públicos que sabemos que por seguridad las familias no colocan demasiada información sobre ese niño o niña o adolescente, ¿no? Un poco porque se cuestionan qué tanto deberían decir de ellos en un ambiente público, en un ambiente donde todo se viraliza como el ambiente digital. Pero al mismo tiempo, cuando no hay suficiente información básica sobre ese niño, niña o adolescente, es mucho más difícil dar con él. Saber si, por ejemplo, el niño que estoy viendo en el hospital es justamente el niño que están buscando. Y en ese sentido, la información que vemos que es necesaria.
10: Ingenieros civiles en representación de la alcaldía de Caracas
9: las edades,
10: y en el marco de Venezuela Renace, se presentaron frente al edificio Everett, ubicado
9: en la afiliación que tiene o el vínculo que tiene, el número de contacto que lo está buscando, la persona que está detrás de ese número de contacto. Porque vemos, por ejemplo, un video, un afiche, un tweet de una persona que dice, por favor, ayúdeme a buscar a este niño. Y colocan la foto y solamente colocan el nombre. ¿Y esa persona quién es? O ese número de teléfono que colocan allí que dice que lo busca, ¿quién es? ¿Es su mamá, es su papá, es su abuelo, es su tío, es su hermano? Entonces, esa información que falta, que de pronto en el caso de un adulto no es tan importante, en este sí, porque el efecto de quién asume la responsabilidad detrás de esa búsqueda es necesario tener idea muy clara de la persona que representa para ese niño, qué vínculo tiene para ese niño, niña o adolescente. Entonces, bueno, ahí fuimos viendo, mientras hacíamos el informe, que teníamos como estos vacíos relevantes, ¿no? Como empezamos por uno que era el que preguntabas anteriormente, que es crítico, a otros que parecen no críticos, y al mismo tiempo nos fuimos dando cuenta que cuando hablamos sobre la protección, eso es importante, saber quién está detrás de esos números y la edad de esos chicos.
8: Definitivamente, una labor muy, muy ardua, ¿no? El poder realizar esta data de manera que se pueda, pues, dar con la información necesaria de estos jóvenes. Ya se nos está acabando el tiempo, pero para finalizar, un poco conocer cuáles son las recomendaciones de parte de la agencia PANA y de SECODAP para, pues, sortear estos desafíos que representa la protección de los niños, niñas y adolescentes, especialmente en el tema, pues, de la reunificación familiar y, pues, el acompañamiento psicosocial tras esta tragedia nacional.
9: Fíjate, las recomendaciones, yo empezaría por entender que la emergencia cambia, y eso quiere decir que la situación de los niños, niñas y adolescentes cambia. La fase actual de la emergencia tiene una mayor lupa, por así decirlo, sobre los niños que están desaparecidos y los que están fallecidos. Y lo que estamos revisando es que hay una alta posibilidad de que muchos de los que están como desaparecidos puedan ser encontrados luego fallecidos, porque el tiempo pasa, porque no sabemos realmente cuál es la trazabilidad de esos casos. Y esa es otra de las, digamos, como de los riesgos que identificamos, que los casos no tienen trazabilidad. Un niño que sale vivo, por ejemplo, no sabemos a qué hospital llega a ciencia cierta o a dónde es trasladado luego. Al menos que pase un buen lapso de tiempo y la búsqueda sea siempre desordenada. Entonces, allí hay que tener muy presente que cuando trabajamos estos casos, saber que la emergencia es cambiante, lo que pide la emergencia también es cambiante y lo que debemos observar es cambiante. Entonces, hoy la lupa está sobre los desaparecidos y los fallecidos, entender que reconocer a un niño, niña o adolescente es difícil, sobre todo cuando se trata de niños más chiquitos, porque no son fáciles de reconocer a ciencia cierta por su aspecto físico, que hay que evitar la impulsividad al compartir contenido. Hay muchísimo contenido que se comparte de manera repetida de niños que incluso ya están con sus familias. Claro, uno se conmueve entre la población infantil y lo primero que uno quisiera hacer es ayudar, y considera que al compartir de forma automática se está ayudando a que se diversifique el mensaje, que llegue a más gente. Pero en esta fase de la emergencia es importante tomarse un momento y pensar quién es la persona que está compartiendo este mensaje. ¿Es un familiar? ¿Es un allegado? ¿Es un amigo? Si es una cuenta X, si no es nadie que esté diciendo expresamente que tiene un vínculo con el niño, niña o adolescente, dudar de compartir esa información de manera automática. En esta fase necesitamos tener más cabeza para la verificación, para la rigurosidad y no ser tan impulsivos con la información que nos llegue. Y por último, saber como recomendación principal que la niñez y la adolescencia está protegida por una ley. Sé que en el tiempo que ha pasado ha sido difícil pedirle a la población que confíe en las instituciones del Estado. Es complejo, pero la verdad es que las únicas que pueden garantizar la reunificación familiar de un niño, niña o adolescente son los consejos de protección municipales. Eso no puede pasar por debajo de la mesa, es decir, no puede ocurrir que una persona entregue un niño a otra solamente porque esa otra dice que es su mamá. Eso tiene que pasar por un proceso de verificación riguroso y ese proceso solo lo puede hacer el Consejo de Protección. Entonces es complejo porque sabemos que el país se ha llevado mucho golpe, pero la verdad es que los consejos están actuando. Esto va a tomar un tiempo, pero es necesario saber que son los únicos que pueden garantizar la protección de ese niño. Entonces es necesario estar allí atentos a eso y que no es una cuestión tan de la buena fe. La buena fe tiene sus pros y en este momento de la emergencia sus contras, porque es confiar a ciegas. Y confiar a ciegas en el caso de la niñez y la adolescencia ya representa un riesgo para esta población.
8: Muy importante. Hoy hemos conversado con Indira Rojas, coordinadora de la Agencia PANA de SECODAC, quien nos ha presentado los hallazgos de este informe que pone cifras y sobre todo rostros a esta tragedia y que ha vivido y que ha afectado principalmente a la infancia venezolana tras los dobles terremotos que ha vivido el litoral del país. Agradecemos a Indira Rojas por su tiempo, su compromiso con la verdad y con los derechos de los niños, niñas y adolescentes en Venezuela. Y seguimos en sintonía. Muchas gracias por haber participado con nosotros.
9: Gracias, gracias a ustedes, ¿verdad?
1: Gracias, Abelardo, a ti también por esta entrevista. Son las 12:47 minutos. Hacemos la última pausa. No se me vaya.
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1: 12:44 minutos, gracias por seguir en sintonía de la Red Nacional de Radio Fe y Alegría. Avanzamos para seguir repasando qué pasa en las regiones.
2: ¿Qué pasa en las regiones?
1: En la capital venezolana, la alcaldía de Caracas continúa con la evaluación de viviendas afectadas por los sismos. José Blanco a esta hora con la información.
13: Ingenieros civiles en representación de la alcaldía de Caracas y en el marco Venezuela Renace, se presentaron frente al edificio Everett, ubicado en la avenida Fuerzas Armadas en Caracas, para atender al llamado que realizaran 21 propietarios de los apartamentos de esta edificación.
14: La señora Felicia Buitriago, quien es la presidente de la Junta de Condominio, señaló que dos apartamentos resultaron afectados en su fachada. Además, dio información sobre la evaluación que determinó la señalización de color amarillo. De igual forma, hizo un llamado a la ayuda que le puedan brindar por parte de los entes de gobierno, así como las personas privadas, para poder ir restaurando la reparación de la fachada del edificio.
15: Bueno, relativamente ayer recibimos respuesta de la parte de la alcaldía de Venezuela Renacer, y vinieron unos ingenieros, vieron la situación, y sí, dijeron que sí, era una cuestión de solución rápida, pues. Entonces estamos esperando que ellos nos vengan a prestar el apoyo en esto, porque es una situación que no puede hacerlo cualquiera. Estamos a toda la parte de la vía y es muy peligroso. Entonces es un trabajo que no puede hacer cualquiera. Y bueno, con respecto a los apartamentos que tuvieron sus problemas, sí, también ellos estuvieron revisando, estuvieron viendo, fueron relativamente dos los más afectados de esa ala, todos estuvieron afectados, pero no todos de la misma intensidad. Y bueno, parte de la azotea que sí tenemos que solucionar, quitar un muro que está allí, y gracias a Dios dentro de todo el edificio no sufrió tantos daños, las personas, todas las comisiones que han venido, Nos han dicho que, bueno, relativamente, gracias a Dios, las bases están bien, las vigas están bien, bien, y nos pusieron la etiqueta amarilla por ahora.
13: Para finalizar, la señora Buitriago señaló que al interior de los apartamentos no sufrieron daños. Hasta aquí la información desde Caracas, José Blanco, Radio Fe Alegría, Noticias.
1: Gracias, José. Nos vamos de inmediato al estado Mérida. Allí los jubilados de CanTV están protestando nuevamente exigiendo sus derechos laborales. Nuestro compañero José Angulo nos amplía.
16: Jubilados y sobrevivientes de la empresa CanTV realizan nuevamente una manifestación en la entidad merideña exigiendo sus derechos contractuales, así como la exigencia de un bono que le fue suspendido por parte de la empresa, y hasta la presente no han recibido respuesta alguna acerca de la suspensión de este beneficio que tenían los ex trabajadores de esta importante empresa, así como también manifiestan que se le han violentado otros derechos. Así lo expresa Neisa Flores, quien es jubilada de la empresa CanTV.
17: Expresando nuevamente pues una respuesta que queremos a nivel nacional, ya que no nos las han dado. Teníamos un bono de $200 que nos los dio la presidenta encargada del CIS, haciendo su aumento el 1 de mayo. De repente nos los cancelan 2 meses y a los 2 meses nos los quitan. Estamos pues esperando la respuesta de la empresa. No hay algo donde ellos expresen el por qué lo quitan. Aparte de eso, pues bueno, tenemos también varios punticos que son las medicinas, las cartas avales y las ejecuciones directas de cada trabajador, como los reembolsos, que los reembolsos pues no los han cancelado.
16: Por su parte, Vladimir Vivas, quien es presidente de la Asociación de Jubilados de la empresa de CanTV en el estado Mérida, informa que se les han violentado varios de sus derechos, entre ellos lo que es la asistencia social, donde no les están llegando sus medicamentos, aunado a ello pues tampoco están percibiendo la atención adecuada en materia de salud, la cual está contemplada dentro de las cláusulas de la contratación colectiva de la empresa de beneficio para todos los jubilados, pensionados y sobrevivientes. En la información que llevamos a esta hora desde Mérida, reportó José Angulo para Radio Fe y Alegría Noticias.
1: Gracias, José. 12:53 y atención, vamos al occidente del país. En Maracaibo, nuestro compañero Yuhak Barrios nos dice que una experta está instando a fomentar una cultura sísmica en las aulas para reducir vulnerabilidades. Dejemos que sea Yuhak quien nos amplíe a esta hora.
18: En información suministrada durante una entrevista realizada en el programa De Primera Mano, la especialista en geología física y docente de la Universidad Politécnica Territorial de Maracaibo, María Andreina Molero, expuso aspectos sobre la formación académica, el estudio de suelos y la situación sísmica de Venezuela. De acuerdo con Molero, el territorio nacional se encuentra en el límite entre la placa del Caribe y la placa suramericana, e influenciado por sistemas de fallas como Boconó, Santa Marta y Oca-Ancón. Ante esta ubicación, la especialista planteó la inclusión de contenidos de prevención sísmica en los planes de estudios del sistema educativo, con el fin de definir acciones previas, durante y posteriores a un evento telúrico.
19: Lo primero que debemos hacer es asimilar que somos un país sísmico e introducir dentro de nuestros programas académicos formación o cultura sísmica para conocer qué hacer antes, durante y después de un sismo. Antes, para poder prepararnos, aceptar que tenemos una amenaza sísmica, hablemos de amenaza, es de los eventos naturales que no podemos controlar y que pueden suceder, para minimizar la vulnerabilidad y minimizar con ello el riesgo. La vulnerabilidad sí la podemos manejar como seres humanos.
18: En materia de infraestructura, Molero indicó que la interacción entre la magnitud, la duración y la superposición de ondas genera efectos sobre las estructuras. Asimismo, recordó la vigencia de las normas COVENIN, reglamento que establece las especificaciones de construcción según el tipo de terreno. Finalmente, se informó que desde la Universidad Politécnica Territorial de Maracaibo se realizan estudios de suelo para proyectos de viviendas en comunidades, los cuales requieren la evaluación de profesionales de la ingeniería civil. Desde la ciudad de Maracaibo, Yuhak Barrios, Radio Fe y Alegría Noticias.
1: Gracias, Yuhad. Nosotros ya a las 12:56 vamos a ir despidiendo este espacio, bueno, agradeciéndole además a ustedes por su sintonía, recordarles que llegamos a ustedes gracias a la Subdirección de Comunicaciones de Wirmelis Villalobos. En la producción y programación nacional estuvo Anthony Galindo. En la producción informativa de este espacio me acompañó Abelardo Rojas con asistencia de Albanis Rodríguez. En los controles, Jorge Pérez. En la conducción, este servidor, Fran Peña, acompañado, por supuesto, por los periodistas de Radio Fe y Alegría. Todos bajo la dirección de la profesora Vidalina Campos. Muchísimas gracias a ustedes. Ya nos encontramos el día de mañana. Dios mediante, cuídese mucho. Buen provecho.
2: 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Doce y 58 minutos. En el camino hacia la celebración de la fiesta de San Ignacio de Loyola, fundador de la Compañía de Jesús, queremos recorrer juntos algunos de los rasgos que mantienen viva su herencia espiritual y humana. Idalis Salas es una laica comprometida, muy cercana a la Compañía de Jesús en Nariño, Colombia.
20: Soy una laica que ha tenido la gracia de conocer la espiritualidad ignaciana, por lo tanto vivo muy agradecida, ya que he aprendido mucho de ella. Sé que el amor lo transforma todo. El egoísmo nos lleva a la muerte, y a través del discernimiento puedo encontrar a Dios en todas las cosas. El fortalecimiento a través de los ejercicios espirituales y el servicio al prójimo como al mismo Dios me ayuda a reconocerlo a Él siempre en mi vida, en mi familia, en el mundo entero. Siempre Él dirige con amor todas nuestras necesidades y todas nuestras ambiciones, que son conocerlo a Él, y por lo tanto quiero seguir adelante. Mil gracias.
21: Ignacio sigue caminando con nosotros.
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0: Una y dos minutos.
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tránsito en unidades, disminución que fue transversal en todas las cestas excepcionales de licores, el cual presentó un incremento del 15%. Imagínense, esos son los datos que maneja la Cámara de Integración Económica Venezolana Colombiana, CABECOL, y Atenas Grupo Consultores. El consumo en el hogar sobre las unidades medias de mayor de hogar cayeron un 16,5% a un 13,4% por unidades medias, confirmando una clara reducción en la intensidad de las compras que hicieron las personas. Se observa una contracción relevante en la compra, por ejemplo, de arroz, azúcar, pollo y harina de maíz. Esta es parte, ¿no?, de los datos que usted también puede ampliar en la

0: cuenta en Instagram de Cabecol, arroba Cabecol, que da cuenta de lo que ha sido el comportamiento de los consumidores venezolanos tras los dos sismos en el país. Seguimos compartiendo con ustedes esta hora datos con respecto a la clasificación de activos públicos, el cual anticipa oportunidades para el sector privado. El plan de reestructuración de activos estatales divide a las empresas públicas en cuatro categorías con diferentes opciones para la inversión privada, salvo para los que se catalogan como estratégico. El gobierno venezolano puso en marcha un proceso de reestructuración económica de gran envergadura mediante la creación de la Comisión Especial para la Evaluación y la Clasificación de los Activos Públicos. El Comité Interinstitucional de Alto Nivel tiene como propósito redefinir el rol del Estado en la economía para atraer capital privado e impulsar la productividad a través de esquemas de privatización y asociaciones estratégicas. Hay varias categorías de activos estatales. Está el activo estratégico, están las alianzas públicas privadas, están los activos no estratégicos y la liquidación y la recuperación. Hay grandes oportunidades significativas, por ejemplo, con el petróleo y el gas, con la minería y las industrias básicas, en la manufactura y la agroindustria, así como en la infraestructura y el turismo. Así que bueno, veremos cómo avanza, ¿no?, este plan de reestructuración de los activos estatales de las empresas públicas ante las oportunidades que se puedan estar dando al sector privado. También les contamos que la utilidad neta de la banca aumentó en un 867,7% interanual al cierre de junio y le ganó el alza al dólar. El Banco de Venezuela, Banesco y Provincial concentraron el 72,7% de la utilidad neta acumulada del sistema a junio pasado. Finalmente, les cuento que la nueva plataforma Phonic lanza la Cat Card y convierte la emisión de tarjetas en una capacidad de negocio para la banca venezolana. La nueva plataforma centraliza la emisión, la administración y la operación del producto tarjeta. Con ella, Phonic, la casa venezolana detrás del suite transversal de cash, completó el ciclo de tarjetas y pagos con ingeniería desarrollada en el país desde el año 2013. Para un banco, la tarjeta es probablemente el producto más exigente de su portafolio minorista, porque involucra crédito, intereses, estados de cuenta, comisiones, disputas, prevención de fraude, operaciones de varias monedas y una relación diaria con el cliente. Sin embargo, en buena parte del sistema financiero, esa complejidad se administra de una forma dispersa, repartida entre sistemas que no fueron concebidos para conversar entre sí. La emisión termina tratándose de una función técnica cuando en los hechos es una capacidad de negocio. Interesante conocer sobre el lanzamiento con respaldo, no una apuesta, de esta nueva tecnología y de lo que significan las transacciones al negocio de las tarjetas y la capacidad funcional y arquitectónica de la tecnología de la Cat Card, que vendría a ser una nueva tecnología que se desarrolla aquí en el país para el sistema financiero venezolano. Interesante, suenan estos temas. Vamos a la pausa, 1:16 p.m. Al regresar recibimos a nuestro invitado del día. Hoy en el programa En Este País estaremos conversando con Juan Alonso Molina. Él es historiador, cocinero autodidacta, ensayista y cronista gastronómico. Además, es un amplio conocedor de la cocina venezolana y es un emprendedor culinario. En breve conversaremos con él. Ya venimos.
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2: Una y 15 minutos.
3: El legado de San Ignacio no pertenece al pasado. Sigue inspirando a mujeres y hombres que trabajan por un mundo más justo, reconciliado y esperanzador. Mercedes Solís, asistente ejecutiva de la conferencia y secretaria de la Red de Solidaridad y Apostolado Indígena, RESAI.
4: La la espiritualidad ignaciana me sirve mucho en la vida porque me ayuda a descubrir a Dios en lo cotidiano, en las personas, en los territorios, en las conversaciones y también en las dificultades. Me ha enseñado que acompañar no significa llegar con respuestas, sino saber escuchar, aprender de los demás y caminar juntos y juntas. También me ayuda a discernir, a detenerme, preguntarme desde dónde estoy actuando, qué mueve mis decisiones y hacia dónde siento que Dios me invita. En mi trabajo, especialmente junto a los pueblos indígenas, me permite mantener la esperanza incluso frente a situaciones de injusticia o dolor. Me recuerda que, aún en contextos difíciles, siempre hay vida, sabiduría y posibilidades de transformación. Por eso, para mí, la espiritualidad ignaciana no es solamente una forma de rezar, es una manera de mirar la realidad, de tomar decisiones y de poner lo que soy y lo que tengo al servicio de los demás.
5: En todo, amar y servir.
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0: Así es, estamos de regreso con más del programa En este país a través de esta, la señal nacional de Radio Fe y Alegría en toda Venezuela. A esta hora, más de 20 emisoras conectadas en todo el territorio nacional. Además, también transmitimos para todos ustedes a través del canal en YouTube, Radio Fe y Alegría Barquisimeto, donde emitimos la señal matriz del programa En este país. En este momento, les acompaña Rosendo Levíes, como todos los días, de lunes a viernes, de 1 a 2 de la tarde, y bueno, hoy también teniendo invitados especiales en la cabina y en la conexión en las multiplataformas digitales. Nosotros vamos a recibir a nuestro invitado del día.
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0: Así es, este coworking también es para ti, este espacio de conversa que sostendremos a partir de este momento con nuestro invitado. Les contaba en el segmento anterior que vamos a conversar en los próximos minutos con Juan Alonso Molina. Él es historiador, cocinero autodidacta, ensayista y cronista gastronómico, con un amplio reconocimiento como uno de los investigadores más lúcidos de la cultura culinaria regional venezolana, logrando fusionar con la rigurosidad histórica con los fogones. Muy buenas tardes, Juan Alonso Molina. Es un placer y un gusto recibirte y conversar contigo a esta hora en el programa En este país a través de la Red Nacional de Radios de Fe y Alegría en toda Venezuela. Buenas tardes. Juan Alonso, ¿nos escuchas? Creo que tiene el micrófono silenciado. Vamos a pedirle que nos salude a esta hora en la señal nacional de Radio Fe y Alegría. Te escuchamos, Juan Alonso. Buenas tardes. Bueno, parece que no nos está escuchando Juan Alonso Molina. A esta hora vamos a en el coworking del día, como ya les dije, a conversar con Juan Alonso Molina. Él es historiador, cocinero autodidacta, ensayista y cronista gastronómico, ampliamente reconocido como uno de los investigadores más lúcidos de la cultura culinaria regional venezolana, logrando fusionar con rigurosidad histórica con los fogones. Además, es un emprendedor culinario que crea y dirige un negocio de comida, combinando el amor por la cocina con la gestión de empresas, con restaurantes, con servicios de catering y ventas a domicilio. Creo que ya lo tenemos aquí en la conexión. Buenas tardes, Juan Alonso Molina, a ver si nos escuchas. No es posible que nos pueda escuchar a esta hora de la tarde. Vamos a ver si lo podemos tener en la conexión a través de otra plataforma digital a fin de

0: porque, bueno, queremos, además de escucharte a través de la radio, en la señal nacional, también queremos verte, también a través del canal en YouTube, y eso lo logramos a través de la plataforma con la que hemos compartido en esta tarde contigo, la posibilidad de hablar de alguna manera y compartir con nuestra audiencia, pues, lo que significa tu persona para la cocina venezolana, además de todo lo que has venido haciendo a esta hora. Puedes activar la cámara y ahí ya te estamos escuchando y te estamos viendo, por favor.
1: Mira, lo que pasa es que me dice que la cámara está bloqueada por el sistema. Entonces, no sé cómo resolver eso.
0: Bueno, vamos a escucharte a esta hora. Cuéntanos, Juan Alonso, ¿eres historiador, eres cocinero, eres autodidacta, eres ensayista, cronista gastronómico y además emprendedor culinario? Cuéntanos, ¿cómo has logrado todo ese bagaje de experiencia y hacer de la cocina venezolana, pues, todo un deleite para mucha gente que ha probado tu comida?
1: Pues sí, la verdad es que siempre ha sido un placer, porque pertenezco a una familia de origen andino, donde siempre la cocina y el reunirnos a la mesa fue parte sustancial de nuestra experiencia y de la formación, pues, que nos permitió o que propició, pues, nuestros padres en todos los miembros de la familia. Entonces, claro, con el tiempo, al dedicarme a la cocina, o mejor dicho, al dedicarme a la investigación de la historia, ¿verdad?, como historiador, pues esas cosas fueron confluyendo. La afición por la cocina, el disfrute de la buena mesa, el interés por la historia de la alimentación, que era un campo inexplorado en Venezuela, que apenas había empezado a abrir el maestro José Rafael Lovera. Entonces, bueno, poco a poco se fue convirtiendo en un trabajo, y otras ocupaciones que yo desarrollé durante algunos años, como en la organización de archivos históricos y en la docencia universitaria, bueno, ya todos saben, no es ningún secreto para los venezolanos, que esos campos de trabajo, pues, fueron cada vez más limitados y peor pagados. Entonces, la cocina se me fue convirtiendo progresivamente en una ocupación principal. Y desde luego, bueno, con la experiencia docente, pues, pude dedicarme también a la instrucción, es decir, a la formación de jóvenes interesados en ampliar su bagaje y dedicarse profesionalmente a la cocina, cosa que yo tuve la oportunidad de aprender de forma autodidacta, Rosender, porque, bueno, a mi generación no se le facilitó estudiar en toda esta cantidad grande de academias culinarias que existen hoy día por todo el país. Te podrás imaginar, en los años 80, las únicas oportunidades de estudio de la cocina se limitaban a las escuelas de artes y oficios, a las que acudían principalmente mujeres, y estaba apenas empezando el INSETURISMO a dictar sus primeros talleres de cocina, que eran principalmente para jóvenes, para llenar, pues, las vacantes de la industria de la hotelería. Entonces, la gente como yo, pues, tuvo que formarse directamente en los restaurantes, en los servicios de comedores, en todo esto, empezando desde cero. Pero bueno, por supuesto, la historia me fue muy útil para, sobre todo, tomar conciencia del valor como patrimonio, de la necesidad, por ejemplo, de recuperación de nuestras tradiciones alimentarias venezolanas y particularmente larenses, en mi caso. Y bueno, mira, todo eso fue confluyendo con un interés creciente también en Venezuela, que hay que reconocerlo. Claro. Porque entonces se desarrolló un periodismo gastronómico que tampoco existía antes de los años 80. Los periódicos cada vez abrieron más oportunidades. Surgió la figura de los cronistas gastronómicos, digamos, profesionales, Benjamín Freeman, Miro Popich, y tantos otros después. Y bueno, las cosas, como te digo, fueron coincidiendo. Y eso permitió también que uno pudiera desarrollar un trabajo, si se quiere, más ambicioso, ¿no? Pero que en mi caso, sobre todo,

0: estuvo sostenido en el interés por dar a conocer, por promover, por llevar a un nivel también profesional, que no lo tenía en ese momento, la cocina regional venezolana, pero particularmente el arense.
1: Ahora, Juan Alonso, he investigado sobre ti. Estudiaste historia en la Universidad de los Andes, en Mérida.
0: Sí.
1: Y bueno,
0: sí.
1: Tu tesis de grado se tituló Lara sobre la mesa. Primera aproximación, sí, a una historia de la gastronomía larense. Es decir, aunque estabas estudiando historia, tu gusto por la cocina, basado pues en tu tesis de grado, se convirtió, bueno, me imagino que como que en ese doble amor que tenías o tienes por la historia, pero también por la cocina. Cuéntanos, sí, si eso fue el, digamos, la punta del iceberg de todo lo que ha significado tu carrera como chef, o ya desde pequeño tenías afición por ambas profesiones.
0: De pequeño tuve afición por la cocina, sí, porque como te digo, aquí se le rendía culto. Papá era muy buen cocinero, papá era un hombre de origen campesino, entonces en ese entonces aquí en las casas era frecuente que se criaran algunos animales. Mi papá era muy diestro, matándolos, desollándolos, preparándolos, y a todo eso, a nosotros los hijos menores sobre todo, pues nos obligaba a ayudarles, y eso nos hizo perder el miedo y el asco a esas cosas. Y bueno, en ese momento yo no me imaginaba que iba a convertirme algún día en cocinero profesional, pero fíjate, cuando se dio la oportunidad, eso fue importantísimo, porque esas cosas, por ejemplo, Rosende, hoy día, y esto lo pueden confirmar los estudiantes de cocina si nos están escuchando, hoy día esa experiencia de matar y desollar un animal, de eviscerarlo, es casi imposible en las academias de cocina, y eso yo lo había aprendido en mi casa, efectivamente. Entonces, bueno, luego se une el interés por investigar. Tú sabes que en una escuela de historia como en la que yo me formé, que trataba sobre todo de formar investigadores de la historia, cuando uno se acercaba al final de la carrera, o sea, siempre había una diatriba. Oye, sobre a qué se iba a dedicar uno a investigar, ¿me entiendes? Ok, sí, ya tenemos las herramientas para investigar, pero ¿a qué nos dedicamos? Porque la historia se puede hacer sobre mil cosas distintas, eso es casi inacabable, las fuentes que te pueden proporcionar materia para una investigación histórica. Entonces, José Rafael Lovera acababa de publicar La Historia de la Alimentación en Venezuela, que fue como el estudio pionero en nuestro país, que demarcó los límites y todo esto. Pero José Rafael Lovera pertenecía pues a una familia pudiente, un hombre muy ilustrado, había viajado por todo el mundo prácticamente, visitaba directamente los grandes archivos de India, las bibliotecas de Inglaterra, en Estados Unidos, en distintas partes. Entonces yo me di cuenta que bueno, yo no tenía capacidad económica para reproducir algo como eso con respecto a la gastronomía larense, pero sí me percaté de que podía hacer trabajo de campo, es decir, de que yo podía, aparte de consultar, por supuesto, la bibliografía sobre el tema, que además era muy poca, yo me podía dedicar a recorrer el estado Lara, ¿entiendes? Eso sí podía hacerlo yo. Y yo podía recabar, porque además en la Universidad de los Andes yo había pertenecido a unos grupos de investigación, eso se llama etnohistórica, que dirigía la profesora Jacqueline Claral de Briceño, que fue pionera también en el desarrollo de equipos de trabajo en ese campo. Entonces yo dije, bueno, yo tengo esas herramientas, yo puedo recorrer, yo puedo documentar qué es lo que hacen, sobre todo los campesinos, que me di cuenta que nadie había reparado en ellos hasta ese momento. Entonces, bueno, nada, me pasé años recorriendo todos los municipios, metiéndome en las zonas rurales, aprovechaba cualquier oportunidad, a veces iba a pasear, entre comillas, otras veces iba a hacer trabajo de investigación en el campo de la organización de archivos, y todo el tiempo libre que me quedaba, yo me iba a las casas de los campesinos, me internaba en las zonas más retirada, y bueno, y documentaba y comía y preguntaba y todo eso. Y al final sí me di cuenta que tenía, oye, un conjunto de informaciones que además yo podía recrear para hacer platos, para cocinar y para mostrar aquí, sobre todo en Barquisimeto, muchas de esas cosas que se habían venido perdiendo. Y eso me dio la oportunidad de mostrarlo. La 25ª Convención Nacional de Cronistas de Venezuela, que se organizó en 1997 aquí en Barquisimeto. A mí me encargaron justamente producir todas las comidas, Rosender, desde el desayuno, pasando por los refrigerios e incluyendo los almuerzos y las cenas, para 350 personas en cada ocasión. ¿Ok? O sea, eran diariamente, eran más de 700 servicios en total.
1: Un gran desafío, ¿no?
0: Claro, entonces, pero tú sabes qué fue lo que hice, ¿por qué llamó tanto la atención? Porque yo me propuse que en esos 3 días y medio que duraba, ¿ok? Yo no iba a repetir ni una arepa. O sea, todos los refrigerios, todos los desayunos, todos los almuerzos y todas las cenas fueron exclusivamente con preparaciones distintas. ¿Ok? Si en una había una arepa de maíz pilado, esa arepa de maíz pilado no se volvía a comer en los otros 3 días y medio. Después poníamos otras cosas. Y así. Entonces, los cronistas que asistieron se sintieron tan impresionados, porque nunca se había hecho eso en el país, en ninguna otra parte tampoco, que incluso prácticamente me obligaron, me combinaron a que convirtiera esa experiencia en una ponencia. Que les explicara cómo había hecho para recoger una diversidad tan grande de preparaciones, de dulces, de proteínas, de vegetales. Bueno, como ellos estaban viendo ahí, que no se imaginaban nunca en un único estado pudiera haber una gastronomía tan rica. Claro. Y la verdad es que la mayoría de eso eran cosas que la gente comía a diario en sus casas de familia. Lo que no estaban era visibilizadas en la mesa pública, muy poco, pues, salvo algunas que otras, ¿no? Juan Alberto, y nunca se habían mostrado en un solo lugar, como yo las mostré.
1: Juan Alonso Molina, yo escuchándote y todo lo que he ido revisando e investigando para la entrevista de hoy, no sé si te lo han dicho, eres un emprendedor culinario. El emprendedor culinario, ¿qué hace? Es una persona que crea, que dirige un negocio de comida, que combina el amor por la cocina con la gestión de empresas, con restaurante, con servicios de catering o con venta. Incluso hay gente que hace venta de comida a domicilio. No sé si has logrado hacer eso, pero un emprendedor culinario, digamos, es como una especie de emprendedor que quizás no es muy común ver en el ecosistema emprendedor venezolano, una persona que, aunque sé que existen muchos buenos cocineros en el país, pero toda esa historia, esa rica historia que nos está contando, tiene, digamos, un sello, el sello de Juan Alonso Molina. Cuéntanos, ¿cómo te sientes después de todo este bagaje de formación histórica, tus raíces, en ser una referencia no solamente en Lara, sino también en muchas partes de Venezuela y del mundo, por supuesto?
0: Bueno, mira, a mí la mayor satisfacción, te cuento, me la reveló una vez mi suegro, cuando después de uno de esos eventos me dijo: cónchale, Juan Alonso, tú, ¿cómo es que dice el dicho? Tú no has arado en el mar, ¿no? Me dijo él. Tú sí has sido profeta en tu tierra. Así fue que lo completó. Y yo me puse a pensar y dije: cóchale, la verdad, porque por lo menos aquí en Lara, pues sí, yo me he podido desempeñar en muchos aspectos distintos, en la docencia culinaria, en la organización de eventos. Nosotros organizamos con Manuel Saavedra los primeros y segundos festivales de la panadería artesanal larense, que fueron un éxito muy grande en su momento, a fines de la década de 1990. Yo aquí pude agasajar a importantísimas personalidades, desde Marcel Marceau para abajo, muchísimos y con gran satisfacción el segundo encuentro de jóvenes cocineros de Venezuela que organizó la Academia Venezolana de la Gastronomía. Yo les hice y quedaron muy bien impresionados, entre otros José Rafael Overa y Armando Escanones, por cierto, con una cata de sueros, imagínate, y una degustación de panadería artesanal larense, que toda venía de las zonas rurales de Lara. Entonces, sí, aquí, bueno, y luego mi publicación, los reconocimientos que me ha hecho la Academia Venezolana de la Gastronomía, de verdad me han probado que cuando yo, muy joven allá en Mérida, decidí que iba a convertir a gastronomía en un objeto de estudio, pero también para hacer cocina, para devolverle a la gente muchas de esas cosas que estaban reducidas a algunos espacios domésticos, la verdad es que no me equivoqué, pues, o sea, coincidió con la situación del país, por supuesto, que fue favorable, ¿sí? Y bueno, ve tú, pues, hoy día ya son muchas, o sea, yo siento, por decírtelo de esta manera, Rosende, yo siento que cada vez hago menos falta, pues, porque ya hay muchos jóvenes, ya hay muchas academias, ya hay mucha gente aquí, estos amigos, Humberto Arrieti, que trabajó conmigo bajo mis órdenes en la Universidad Nacional Experimental de Yaracuy cuando él se estaba empezando a formar, Leonardo Garcés, Sergio Arango, Nora Muñoz, Víctor Hugo Santander, para mencionarte las personas que tienen posiciones, digamos, más relevantes aquí tanto en la instrucción de cocina, ¿verdad?, en las academias, como en los restaurantes, pues, y los servicios de catering más prestigiosos. Entonces, en ese sentido, por eso digo que bueno, cada vez uno hace menos falta, pero en el buen sentido de la palabra, porque claro, ya hay mucha gente consciente, claro, ya hay mucha gente muy trabajadora. Bueno, Enrique de Lima, imagínate tú lo que ha significado Enrique de Lima con esa escuela en la que forma, en la preparación de embutidos y todo esto. A mí eso me llena de muchísimo contento.
1: Claro que
0: y
1: sí.
0: Hay muchos jovencitos también que están arrancando con sus primeros emprendimientos. Porque fíjate que no mencionamos, una parte de mi trabajo, sobre todo los últimos 15 años, ha sido la consultoría de restaurantes. Yo he ayudado a abrir, a organizar, a capacitar el personal de casi dos decenas de restaurantes aquí en Barquisimeto.
1: Qué bueno, qué bueno.
0: Entonces, algunos de esos se sostienen, otros no, por supuesto, porque, a ver, hay que, tú no lo has mencionado, pero todo el mundo sabe que emprender en este país es muy difícil, pero sostener un emprendimiento lo es mil veces más. Total. Con la economía de sobrevivencia a la que hemos estado atados estos últimos años, la
1: así
0: verdad,
1: es,
0: ¿no?
1: Totalmente.
0: Entonces hay mucho mérito en quienes todavía se sostienen, e incluso en los que lo hicieron en su momento y no pudieron sobrevivir también, porque es que no ha sido fácil así para nadie. Esto es sobre todo los negocios estables. Por eso también, a ver, reconozcamos, yo he podido ocuparme, bueno, de todo eso que tú mencionabas. Yo he hecho consultoría de restaurantes, he hecho comida por encargo, he hecho catering, hago, desempeño esas cosas, he tenido mis propios negocios, he organizado eventos, etcétera, en parte, Rosende, porque es que es muy difícil
1: surfeando la ola, como dice.
0: Claro, estabilizarse con un solo servicio
1: claro
0: es extremadamente
1: sí.
0: difícil.
1: Así es, mi reconocimiento y nuestro reconocimiento a todos los emprendedores de Venezuela. Ya emprender es un reto y un desafío, pero aquellos que han logrado el éxito en sus emprendimientos y se mantienen, bueno, han logrado, pues, en medio de su pasión por lo que hacen, pues, también ser pertinentes, han tenido el olfato para leer también los contextos, las nuevas oportunidades, los nichos que se abren, los gustos y preferencias de la gente, que no es tan fácil lograr, porque, bueno, entre, como dice el dicho, entre diferentes gustos es a veces complicado complacer a todos, pero bueno, es el gran reto que hay para seguir estando vigente. Juan Alonso, nos quedan pocos minutos, pero no quisiera dejar pasar algo muy importante que seguramente tiene un significado para ti, que tiene que ver con que fuiste premiado con el Tenedor de Oro, has sido galardonado en dos ocasiones por la Academia Venezolana de Gastronomía, en 2014 una mención de honor y en el 2022 mejor publicación gastronómica. Además, has publicado varios libros, tienes una labor educativa porque fuiste el fundador de la Cátedra de Historia de la Gastronomía en la Universidad Nacional Experimental de Yaracuy, la UNEI. Eres sí. gran defensor de una bebida como es el cocuy, un ferviente promotor, conferencista y educador de lo que se que significa la cata, la degustación del destilado artesanal del agave de cocuy. Además, en 2019 fuiste nombrado miembro de la Asociación de Cronistas del Estado Lara como cronista gastronómico. Es decir, toda una trayectoria que te da un nivel y un prestigio de alguna manera para hacer referencia aquí y en cualquier lugar donde vayas en temas de la cocina venezolana.
0: Bueno, pues como te digo, ese el resultado de una vocación, ¿ok? Pienso que todo el mundo es mucho más feliz, o puede serlo, si encuentra una vocación y puede dedicarse a ella. Y eso es una cosa que incluso para mí, que tengo mis hijos, ha sido muy importante estimularlo, no imponerlo, sino que se desarrolle. En ese sentido, la actividad docente, pues, ha sido también una forma de canalizar eso para ayudar a otros, a los jóvenes, a encontrarse. Como puede ser que no se encuentren, porque lo importante de la vocación es eso. A veces, claro, y nos pasa mucho a los padres con nuestros hijos. A veces uno les da oportunidades, los estimula, los orienta para iniciar cosas y de repente se dan cuenta en el camino que no era lo suyo. Pero me parece muy bien, ¿entiendes? Porque es que, en efecto, no todo el mundo nace con una vocación ya definida. Hay muchos que la encuentran, bueno, por el camino. En mi caso, como te digo, en mi infancia, claro, a mí me gustó porque en el seno de mi familia era algo muy importante. Pero en ese entonces, la cocina no era todavía una profesión, oye, que los padres estimularan en sus hijos, ¿me entiendes? Si yo lo hubiera dicho a mis 15 años, yo tengo ahorita 65, si yo lo hubiera dicho a mis 15 años a mi papá que quería ser cocinero, bueno, no sé, yo no creo que lo hubiera contentado mucho. Ahora sí, ¿no? Porque las cosas cambian, ¿no? Así como los gustos de la cocina, a los que tú te referías. Por cierto, la crisis económica ha producido muchos cambios en los gustos del venezolano. A veces por simple disponibilidad, ¿ok? De cómo adquirir o cómo financiarse cosas. Toda la gastronomía en general, y esto es importante decirlo ya que vamos a finalizar, sí. La gastronomía en general es algo muy dinámico, ¿ok? Yo cuando me propuse, y eso me lo demostró el trabajo de campo precisamente, recoger todo aquello que estaba en ese momento encontrando en los campos para devolverlo a la mesa pública, a los eventos que nos empezaron a contratar en ese momento aquí en Barquisimeto, no lo hice porque creyera que eso era lo que tenía que consumirse y esa era la manera como tenía que consumirse para sécula seculorum, para siempre. No, era simplemente una muestra de la diversidad, del ingenio popular, pero uno está muy consciente, el investigador, ahí hablo ya como investigador, que eso son cosas siempre muy cambiantes. Y lo que ahora la gente considera tradicional y algunos consideran que no se pudiera modificar, en realidad hace 50 años era muy distinto. ¿Quién comía la arepa hace 50, 60 años atrás? Era de maíz pilado. Ahora ya casi nadie se acuerda de eso. Total. Pero eso era así. El aceite con el que cocinaban todas las amas de casa en el país hasta 1950 era manteque cochino, ¿entiendes? Entonces, bueno, todo eso Es así y siempre va a ser así, siempre va a ser muy cambiante, y por eso es tan importante que el cocinero tome conciencia del
1: Total.
0: patrimonio cultural que significa la cocina y la gastronomía en general.
1: Claro que sí, Juan Alonso Molina, de verdad agradecido que nos hayas acompañado, que hayamos hecho el esfuerzo por tenerte por la plataforma más posible para escucharte. Sé que tienes que dar mucho para con el país, también para estos nuevos cocineros, emprendedores culinarios que se están despuntando en este momento. Por cierto, tu mensaje para ellos, y también comparte con nosotros tus redes sociales. El ecosistema emprendedor venezolano, seguramente que no te conoce, querrá conocerte, enlazarte contigo a través de las redes o las plataformas que estás utilizando.
0: Con mucho gusto. Mira, el mensaje primero que entiendo, si se va a desarrollar un emprendimiento, que se trata de un modelo de negocio. O sea, en un emprendimiento los aspectos administrativos y de gestión o gerenciales, como también se le pueden llamar, son fundamentales. No basta con cocinar sabroso. Eso es lo primero que le quisiera decir, y es lo que siempre le repito a los jóvenes cuando me contactan para acompañarlos en sus emprendimientos, para asesorarlos, en fin, y a mis propios alumnos. Eso por un lado. Bueno, y con respecto a mis redes sociales es muy fácil, @cocinalarense en Twitter o X, como se le llama ahora, e Instagram, ¿ok? Por allí estoy siempre publicando tips, promoviendo emprendimientos también, porque eso es una parte de mi labor, tratar de ayudar a visibilizar los emprendimientos valiosos, tanto de productores de las zonas urbanas como de las zonas rurales del estado Lara y de otras partes del país. Y bueno, y en los eventos en los que a veces pues se me invita a participar, que por supuesto me parece que es muy importante que todos apoyemos, ¿ok? Así que ya lo saben, @cocinalarense en Twitter e Instagram, y bueno, por allí mismo están el resto de mis datos para quien quiera contactarme. Con muchísimo gusto los atenderé. Y a ti, bueno, ya tú sabes, no sé, siempre a tus órdenes, a tuyas y a las de tus radioescuchas.
1: Claro que sí, Juan Alonso Molina, gracias por acompañarnos, por compartir, que tengas un feliz jueves. Un abrazo.
0: Bueno, y buen provecho para quienes no han puesto todavía los pies bajo la mesa.
1: Claro que sí. 1:52 PM, conversábamos con Juan Alonso Molina, ya les contaba que él es historiador, cocinero autodidacta, ensayista y cronista gastronómico, y hoy lo hemos bautizado como emprendedor culinario aquí en el programa En Este País. Vamos a una brevísima pausa, ya venimos con el segmento final del programa del día de hoy.
2: 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Una y 51 minutos.
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1: Es 1:53 PM, estamos de vuelta con todos ustedes con más del programa En Este País. Recuerden que estamos en las redes sociales, somos @enestepaisradio, @radiofealegría, y nuestra mensajería de texto y WhatsApp es el 0424-555-3146. A esta hora vamos a la sección Emprendiendo desde las Regiones. Les cuento que de un salón de belleza o un salón de belleza se ha convertido en un centro de acopio. La iniciativa solidaria de Georzar Palacios tras los sismos en La Guaira, una emprendedora de San Fernando de Apures, José Lobo Muñoz, a esta hora nos trae esta buena noticia.
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4: Saludos amigos de En este país, les saluda José Muñoz desde acá, desde el municipio de San Fernando, en el estado Apure, y en estos momentos me encuentro hablando con esteticista y cosmetóloga. Exacto. Con más de en el estado, y pues también organizadora de eventos y todas esas cosas que pues que tienen que ver con celebraciones, con festejos, que después de los terremotos ocurridos el pasado 24 de junio pues tuvieron que lamentablemente hacer un receso, Geo, porque pues los ánimos, las situaciones bajaron. Cuéntame cómo viviste esos días posteriores al terremoto.
5: Bueno, gracias por la invitación a la entrevista. Lamentablemente, obviamente, todos nos sentimos afectados de una u otra manera. Y luego de lo que pasó el terremoto, todos los eventos que teníamos planificados como organización de geoeventos e incluso en el estudio, pacientes, personalmente yo no tenía ánimos. Y sin ánimos, yo no toco ni siquiera a un paciente. Y todo eso, yo estuve aproximadamente más de semana y media paralizada en lo que fue el trabajo. Más sin embargo, me paralicé en el trabajo, pero como equipo activamos rápido a GeoEventos para hacer un centro de acopio en el estudio. El estudio se convirtió en un centro de acopio gracias al apoyo de varias personas que viajaron más de una oportunidad a La Guaira a entregar todo lo que recibimos aquí en el estudio. Y de verdad que fue una forma como también de ayuda y de nosotros dar nuestro gran granito de arena. Pero nosotros efectivamente sí hemos estado, incluso puedes observar en la entrada del estudio, allí están unos insumos, porque próximamente voy a viajar. Yo no he viajado, pero sí tengo la invitación, porque estoy unida a un grupo de lachistas Unidas por Venezuela a nivel nacional, donde somos más de 90 esteticistas, lachistas, todo lo que es el campo de la belleza. Y como cosmetólogo voy a ir a apoyar, vamos a La Guaira, y voy a hacer limpiezas faciales, unas colegas van a realizar peinados, vamos a estar 2 días ofreciéndole también a esas personas un momento de distracción momentánea y la belleza, que es algo que nos caracteriza a todas las venezolanas. Y bueno, vamos a estar también apoyando, hay muchas marcas que se han estado uniendo, apoyando, ofreciendo protectores solares, han estado también, nos han estado donando insumos para ese día, cejas, pestañas, y bueno, súper feliz porque vamos a hacer
4: eso.
5: Para
4: hacer un día maravilloso.
5: Maravilloso.
4: Día que más allá de muchas personas lo podrán ver como vanidad, pero en estos momentos es una forma también de motivar. Una forma de cautivar los corazones de esas personas en La Guaira que tanto lo están necesitando. Geo, sí. Cuéntame también cómo fue también el activar Geo Estudios, la clientela posterior a esto. Ha ido paulatinamente, imagino que ya sí. Asistiendo nuevamente a atenderse, sí. A maquillarse, para asistir a sus eventos. Estamos sí. En una temporada importante de
5: las graduaciones. Sí. En principio no fue fácil, porque realmente también las personas no tenían ánimos para hacerse una limpieza o colocarse que si unas extensiones de pestañas, pero poco a poco, porque obviamente todo avanza, todo sigue. Así como es. Tenemos compromisos, tenemos familia, también están las graduaciones. Obviamente, en caso de lo de las fiestas, yo no tenía ánimos ni siquiera de bailar, pues no fue hace poco, pero tampoco es que uno se derrama, porque obviamente uno piensa como que, wow, estoy yo celebrando y allá en La Guaira hay niños que quedaron sin padre, sí. Hay padres que quedaron sin sus hijos, pero como todo te digo, ha sido todo, Paula, progresivamente, donde uno se ha ido activando. Pero cuando nosotros mantenemos una actitud positiva, nuestro corazón está positivo para seguir adelante. También a las personas que desean seguir donando, dando su granito de arena, seguimos activos aquí en centro, como centro de acopio. Nosotros seguimos todavía con contactos con los doctores en el centro. Próximamente, dentro de poco, voy a viajar directamente, llevo los insumos. Y bueno, gracias a todas las personas que han estado apoyando desde el día uno y siguen haciéndolo y no se rindan.
4: Así es, bueno, muchísimas gracias, Geo. Y de parte de toda Venezuela, muchas gracias por ese corazón maravilloso para seguir ayudando a todos. Esperemos que Dios ponga en ti y siga poniendo la voluntad y la fuerza.
5: Amén.
4: A todos ustedes, amigos, esto fue desde acá, desde el municipio de San Fernando, conversando con...
1: Muchas gracias, José Lobo Muñoz, por acompañarnos y por compartir con nosotros este reportaje especial a propósito de las iniciativas que siguen surgiendo y que están permanentes en las regiones de nuestro país en apoyo a lo que tiene que ver con esta situación de tragedia que hemos tenido desde hace ya más de un mes en Venezuela tras los dos sismos. Y bueno, los emprendedores retomando de alguna manera sus rutinas de trabajo, de producción, para seguir estando y ofertando sus servicios o sus productos. Y bueno, con esta bonita historia nos despedimos, agradeciéndoles a todos ustedes la posibilidad de encontrarnos aquí a través de la Red Nacional de Radios de Fe y Alegría en las multiplataformas digitales. Estuvimos elaborando para todos ustedes en el control técnico y la producción de este programa, Yosimar Pereira. También estuvo con nosotros Fernando Rivas y Joamir Noguera en la subdirección de comunicaciones, Gurmelis Villalobos. En la producción y programación nacional, Anthony Galindo, y en la conducción de este espacio que les habla y les acompaña hasta esta hora, Rosender Evíez. Estuvimos junto a periodistas, comunicadores y emisoras de Radio Fe y Alegría, todos bajo la dirección de la profesora Vidalina Campos. Que tenga usted una muy feliz tarde. Continúen con la programación que les ofrece Radio Fe y Alegría.
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2: 2 de la tarde, en punto. 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
5: 2:05 p.m.
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siempre a 2:10 de la tarde, iniciamos un programa más bajo la bendición de Dios. Bueno, una tarde lluviosa. Nunca a ti llegará. Y desde ya saludamos a toda nuestra población hermosa que nos sintoniza la tarde de hoy. Recordando que estamos a través de Radio Fe y Alegría 106.1 FM El Nula, bajo la dirección de Vidalina Campos, coordinación José Leonel Gutiérrez, producción y conducción Miraima Hernández y Dairis Cobos.

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1: 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Gracias a ellos llegamos a ustedes.
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1: Y desde ya estamos superactivos por el 0412-742-6551. Repito, 0412-742-6551.

Y escuchamos este tema musical, Amarte a la Antigua. ¿Cuándo son las 2 y 12 de la tarde? Ya 30 de julio de 2026.

0: Hoy 21 de la tarde, hoy jueves, y seguimos agradeciendo a quienes forman parte de tu programa.
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Y gracias a ellos llegamos a ustedes en tu programa Fuera de Lugar. No hay hombre. Y seguimos disfrutando de esta buena música popular y romántica.

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1: Buenas tardes, son las 2:28 minutos. A esta hora les saluda Fran Peña con más avances informativos. Atención, familiares de pacientes de la unidad de diálisis en CARE en El Tigre piden que el centro sea excluido de los cortes eléctricos. Adai Belice Figueroa nos tiene más detalles.
2: Pacientes renales y familiares de la unidad de diálisis CARE en El Tigre al sur del estado Anzoátegui hacen un llamado urgente a las autoridades para que se considere la exclusión de la unidad de diálisis de los planes semanales de administración de carga eléctrica debido a las complejas condiciones en las que deben recibir sus tratamientos

0: diarios. Vidal Malaver, quien es familiar de uno de los afectados, manifestó que aunque la institución cuenta con una planta eléctrica de emergencia que garantiza la operatividad ininterrumpida de los equipos de diálisis, el generador no posee la capacidad suficiente para alimentar el sistema de aire acondicionado del recinto.
1: No es posible que en la unidad de diálisis que hay pacientes que se están ahogando del calor cuando las máquinas no están, cuando funciona la planta, los aires no funcionan. Y entonces el calor es inmenso allá adentro, eso es cerrado totalmente.
2: No se paralizan, sino que están en calor.
1: Se arranca con la planta eléctrica que está funcionando, gracias a Dios. Y entonces, bueno, no funcionan los aires porque la planta es para que funcionen las máquinas nada más.
0: Asimismo, Malaver informó que a partir de este jueves 30 de julio fueron habilitadas unas 3 máquinas que fueron enviadas tras la protesta que se llevó a cabo el pasado 23 de julio, donde denunciaban que estaban paradas 9 de las 12 máquinas con las que se cuentan en la actualidad y donde son atendidos unos 70 pacientes a quienes se les había reducido a solo 2 horas y media de diálisis, donde las horas promedios son de 4 horas por sesión, 3 veces por semana. Reiteró que si bien valoran el esfuerzo por mantener activas las máquinas de tratamiento mediante el generador, resultaba indispensable que se garantice un flujo eléctrico constante en el circuito de la zona para así asegurar un ambiente digno y óptimo durante las terapias. Esta es la información que tenemos desde la zona sur del estado Anzoátegui, Aday Belice Figueroa, Radio Fe y Alegría Noticias.
3: Hasta acá este avance informativo. Gracias por seguir en sintonía de la Red Nacional de Radio Fe y Alegría. Les informó Fran Peña.
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5: 2:31 minutos.

8 de la tarde y seguimos disfrutando de tu programa Fuera de Lugar. Seguimos activos por el 0412-742-6551. Repito, 0412-742-6551. 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
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Y gracias a nuestros comercios llegamos a ustedes cada tarde y seguimos disfrutando de estos temas musicales cuando son las 2:44 de la tarde. Escuchamos el grupo Los Fugitivos, Golpes y Besos.

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de la tarde y seguimos disfrutando de esta buena música. Escuchamos a Karina, Sálvame. Bueno, hoy estamos disfrutando esos temas de música romántica y popular. Y llegó el momento, son las 3 de la tarde en nuestro segundo espacio del programa Fuera de Lugar. Espacio para meditar, para reflexionar. Vámonos a escuchar esta hermosa reflexión titulada Los tres árboles, reflexiones de la vida que nos ayudan a crecer, a tener encuentro con nosotros mismos y a reflexionar. Y no solamente a reflexionar, sino a crecer internamente como persona, ese crecimiento personal que debemos darnos cada día.

cuenta la historia que tres árboles en la colina de un bosque hablaban acerca de sus sueños y esperanzas. El primero dijo: "Algún día seré un cofre de tesoros llenos de oro y plata y piedras preciosas, decorado con labrados artísticos y tallados finos. Todos verán mi belleza". El segundo árbol comentó: "Algún día seré una poderosa embarcación. Llevaré a los más grandes reyes y reinas a través de los mares. E iré a todos los rincones del mundo. Todos se sentirán seguros por mi fortaleza y poderoso casco". Finalmente, el tercer árbol dijo: "Yo quiero crecer para ser el más recto y grande de todos los árboles del bosque. La gente me verá en la cima, mirará mis poderosas ramas y pensará en el Dios de los cielos, y cuán cerca estoy de alcanzarlo. Seré el más grande de todos los tiempos, y la gente siempre me recordará". Después de unos años, los árboles vieron que sus sueños podían convertirse en realidad, porque un grupo de leñadores se acercó a ellos. Cuando uno de ellos vio el primer árbol, dijo: "Este parece ser muy fuerte. Creo que podría vender su madera a algún carpintero", y comenzó a cortarlo. El árbol estaba muy feliz, debido a que sabía que este podría convertirlo en un cofre para tesoros. El otro leñador, mientras observaba al segundo árbol, comentó: "Parece un árbol fuerte. Creo que lo podré vender al carpintero del puerto". Este se puso muy feliz porque sabía que estaba en camino correcto, porque sabía que estaba en el camino de convertirse en una poderosa embarcación. El último leñador se acercó al tercer árbol. Este estaba temeroso, pues sabía que si lo cortaban, su sueño nunca se volvería realidad. El leñador dijo entonces: "No necesito nada especial. Lo cortaré, lo guardaré y decidiré qué hacer". Y lo cortó. El primer árbol fue convertido en un cajón de comida para animales y puesto en un pesebre cubierto de pajas. Se sintió muy mal, pues eso no era lo que él había deseado. El segundo árbol fue cortado y convertido en una barca de pesca que se movía en el lago, porque ni siquiera era lo suficientemente grande para navegar en el mar. Sus sueños se desvanecieron al ver que jamás podría llevar a importantes reyes. El tercer árbol fue cortado en largas y pesadas tablas y dejado en la oscuridad de una bodega. Pasado unos años, los árboles olvidaron las alegrías y esperanzas que tanto habían soñado. Entonces un día un hombre y una mujer llegaron a un pesebre. Ella dio a luz un niño y lo colocaron dentro del cajón producto del primer árbol. El hombre deseaba haber podido tener un mejor lugar para su bebé.

grupo de hombres entraron en la barca, aquella en la que se había convertido el segundo árbol. Uno de ellos estaba cansado y se durmió en ella. Mientras los otros navegaban, se desató una fuerte tempestad. El árbol pensó que no sería lo suficientemente fuerte para salvar la vida de la tripulación. Despertando ese hombre que dormía, reprendió al viento y a las olas, que cesaron al instante. En ese momento, el segundo árbol se dio cuenta de que estaba llevando al Rey de Reyes y Señor de Señores. Tiempo después, alguien vino y tomó al tercer árbol convertido en tablas. Fue cargado por las calles al mismo tiempo que la gente escupía, insultaba y golpeaba al hombre que lo llevaba sobre sus espaldas. Se detuvieron en una pequeña colina, donde fue clavado y levantado hasta morir. El tercer árbol se dio cuenta que fue lo suficientemente fuerte para permanecer erguido en la cima de la colina y estar tan cerca de Dios como nunca, porque su Hijo Jesús había sido crucificado en él. Recuerda que cuando parece que las cosas no van de acuerdo a tus planes, debes saber que Dios tiene el plan perfecto para ti. Si pones tu confianza en Él, te dará grandes satisfacciones en su tiempo. Recuerda que cada árbol obtuvo lo que pidió, solo que no de la forma que lo habían deseado. No siempre sabemos cuál es la voluntad de Dios para nosotros. Solo sabemos que aunque sus caminos no son nuestros caminos, sus caminos siempre son los mejores. Soy Galeano. Y estás en esta manía de reflexionar.

Bueno, y ahí escuchamos esta hermosa reflexión de los tres árboles y nos da de enseñanza que todo a su tiempo, que cada cosa en su lugar cuando debe de estar en su lugar, que las cosas pasan por una razón y que Dios siempre sabe por qué lo hace. Recordando que todo está en manos de Dios y que los tiempos de Él son perfectos.

0: 3:12 de la tarde. Nosotros seguimos activos por el 0412-742-6551. Repito, 0412-742-6551.
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0: Y escuchamos a John Alex Castaño. Beber con ganas.

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1: Son las 3 de la tarde, 28 minutos. Les saluda Fran Peña con más avances informativos. Atención, están reportando un brote de gripe, de fiebre y escasez de medicinas en la comunidad indígena de Huinamorena. Nuestro compañero Exiober Medina nos amplía.
2: Los habitantes de la comunidad indígena Huinamorena en el municipio Pedernales del estado Delta Amacuro reportaron a través de Radio Fe y Alegría Noticias que varios niños, jóvenes y adultos están presentando un fuerte brote de gripe y fiebre desde hace más de un mes. De acuerdo con los afectados, más de 60 familias de ese caserío indígena están padeciendo estas enfermedades, el cual inició hace más de un mes y por falta de medicamentos se ha ido agravando y propagando lentamente entre las personas. Algunas familias han optado por mudarse a otras comunidades que estén algo cerca de la capital del Tana para poder trasladar a sus familiares enfermos en canoas y así realizarles sus respectivos exámenes médicos. Fabián, un vecino de esa población, relató a través de Radio Fe y Alegría Noticias que recientemente arribó a Tucupita para realizar sus diligencias y tratar de comprar algunos medicamentos en las farmacias para tratar estas enfermedades. Sin embargo, los altos precios de los insumos se los han impedido. Alegó que también ha ido al hospital Dr. Luis Racetti de Tucupita para tratar de conseguir algunos remedios. Sin embargo, tampoco ha podido.

0: conseguirlos. El ciudadano aseguró que ha acudido a diversas instituciones del estado para solicitar una jornada de vacunación para la comunidad de Huina Morena, pero hasta ahora no lo han atendido. Radio Fe y Alegría Noticias pudo constatar que al menos un blister de diclofenat potásico de 10 pastillas, esto para tratar la fiebre, estaría costando más de 300 bolívares en algunas farmacias de Tucupita. En la información que nosotros manejamos desde la capital del estado del Tamacuro, reporte Xiober Medina para Radio Fe y Alegría Noticias.
1: Gracias, compañero. 3:30, recuerden seguir en sintonía de Radio Fe y Alegría. Les informó Fran Peña.
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3: 3:31 minutos.

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3:54 de la tarde, ya para despedirnos de tu programa Fuera de Lugar. Recordado que nos pueden escuchar nuevamente mañana a partir de las 2 de la tarde por Radio Fe y Alegría 106.1 FM El Nula. Nos despedimos deseándoles a todos una excelente tarde y que Dios los bendiga. Chao, chao.

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0: Hoy presentamos El Coleo, Deporte Recio del Llano.
1: ¡Atención! Los señores delegados de los equipos, por favor, una reunión urgentemente en el palco de transmisión.
2: ¡Atención!

0: apoyado, que hoy lo tenemos en la manga de colea José Antonio Páez del Alto Apure, manga que lleva el nombre del primer coleador que existió en Venezuela y el mundo, el generalísimo José Antonio Páez, porque el
1: ¿escuchaste, papá? Que José Antonio Páez fue el primer coleador de Venezuela.
2: Así cuentan, hijo. Dicen que Páez coleaba de calceta en calceta y que cogía en plena sabana esos toros de atrás para adelante, dándole esas caídas espectaculares. El coleo nació por medio del trabajo de llano, cuando trasladaban esos rebaños de ganado y reventaban esos toros mañosos buscando al monte.
3: ¡Démelo a mí, que ese es mío!
2: Le salían esos llaneros a caballo para no dejarlos ir. Los agarraban por la cola y lo tumbaban. Y tumbaban esos toros antes que se metieran al monte. Hoy en día el coleo se ha modernizado. Ahora existen reglas. Las mangas son de hierro, así como esta, Gumercindo. El primer turno lo sueltan tarde de la noche. Los caballos son enrasados y para ser coleador hay que tener más que talento, buen dinero. Pero lo importante es que sigue siendo el deporte nacional.
1: Ah, papá, te va a empezar el primer turno de la noche.
2: Sí, sí, vamos a verlo.
0: Sonido, sonido. ¡Estamos listos! ¡Coleador es el primer turno, turno número uno, que deben estar calentando los caballos de lado afuera de la manga! ¡Vayan entrando a la misma manera que yo los vaya llamando con Leo el Guaro Mirante en el Gallosambo de Monaga, de Apure Antonio Aguilera en el Guajibo, de Barinas Manuel Pari en la Tormenta y de Portuguesa Salvador Gordila en el Mister Sangría! ¡Con cuatro coleadores, juez de manga y juez de cosas y estamos listos! ¡Asústalo! ¡Hice mi buen paro! ¡Apure, apure, apure, apure! ¡Antonio Aguilera!
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2: Hola, este es mi estado natural. 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

0: Hoy presentamos carne asada, plato típico del llanero.
1: Estaba gorda, mira este pecho, ¿cómo será este corozo?
2: Una guata gorda, si es una novillita.
1: Téngame esta pata aquí, Gumercindo.
2: Jale, jale la pata, Gumercindo.
3: Ya le jalo esa pata.
4: Muchacho, vamos a terminar de descuartizar la novilla y apartar las presas que son pasar.
3: Papá, ¿y qué presa apartamos?
4: Ah, caray, Gumercindo. Aparte las osas, las pulpas negras, las costillas con tu y cecina, el pecho, la garza y los pollos. Usted sabe que estas son las presas que aquí en el llano acostumbramos a asar.
1: Está más abu, ya lo voy a tallar en esta piedra.
5: No lo muevas. Patrón, ¿la carne se va a asar con tu cuero?
4: Solamente la osa, el pecho, la raya y la garza. Esas son las únicas que vamos a asar con cuero, hijo.
3: Ya, pero este cuchillo no corta nada, en verdad.
4: Bueno, páseme el hacha rápido.
5: Perro. Patrón, ¿dónde ponemos esta carne?
4: Bueno, vamos a ponerla en esta mesa, para meterla en los asadores y luego asarla.
6: Bueno, lo asegura. Venga así una vez. Usted tiene una mano buena para asarla y asar la carne.
7: Ahí voy, camarita.
8: Aquí están los asadores de manirito.
7: Bueno, pero sácale punta.
3: ¿Qué estás haciendo ahí, Blas?
7: Estoy haciendo este entreverado llanero, Gumercindo.
3: ¿Entreverado?
6: Sí, entreverado, Gumercindo. Es que le ponen un pedazo de hígado, le ponen un pedazo de riñón, le ponen también un pedazo de gofe, de corazón, y también le ponen pajarillas.
7: Y la chinchurria que no se puede dejar por fuera, Gumercindo. Todo esto es cortado en pedazos pequeños.
8: Bueno, aquí está la leña guamo, y la encontré bien sequita.
7: Bueno, acomódela bien y préndale candela. Para Rafael Antonio, ¿y a qué hora quedaron de llegar los invitados?
4: Quedaron a llegar a las 3 de la tarde.
6: ¡Uf! Ahora es donde hay tiempo suficiente para hacer esa carne, Blas. Usted sabe que eso se tarda de 4 o 5 horas. Eso sí, hay que estar dándole vuelta a las presas y metiéndole leña.

0: Ya está de picarla.
1: Bueno, pongan las hojas de topocho y busquen el ajicero picante y guasacaca para que este museo pruebe la carne asada a la llanera.
2: Ahí está la yuca servida también.
3: Qué carne asada de llanera tan sabrosa, tan rica, tan divina. Y primera vez que como algo tan bueno.
1: Eso es para que vea, museo, que este es uno de los platos típicos del llano.
3: Señor Rafael Antonio, ¿podés regalar otro pedacito de carne asada a la llanera?
1: Arrime a la mesa, que todavía queda carne. Epa, Blas.
0: Dígame, patrón.
1: Pique una pulpa negra, ya que al museo le gustó bastante la carne asada, chico.
3: Oh, carne asada, divina, divina, divina.
4: Mi llano es un paraíso.

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2: En el camino hacia la celebración de la fiesta de San Ignacio de Loyola, fundador de la Compañía de Jesús, queremos recorrer juntos algunos de los rasgos que mantienen viva su herencia espiritual y humana. Germán Rosa, sacerdote jesuita, director de Radio Progreso y del equipo de reflexión, investigación y comunicación ERIC en Honduras.
3: ¿Qué nos diría San Ignacio a las instituciones, comunidades y presencias de la Compañía de Jesús hoy? Sean atrevidos y audaces. Salgan de su zona de confort. Vayan a las fronteras espirituales, porque es la savia que nutre toda nuestra acción. A las fronteras económicas y sociales, encarnados en los pobres y en las periferias. A las fronteras políticas, para ir contracorriente, destruyendo los ídolos del poder y la riqueza. Siembren esperanza contra toda narrativa de odio y racismo. Sean luz en medio de las tinieblas de la violencia. Siembren la paz en medio de la guerra. Tengan la osadía de seguir a Jesús para estremecer las estructuras de las injusticias y cambiarlo todo desde la raíz. Que sus obras brillen para la mayor gloria de Dios.
4: Ignacio sigue caminando con nosotros.
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Amigos de Háblame Bajito, les saluda Jorge Labrador y quiero saludar también a la gente de Fe y Alegría Noticias. Como todas las tardes, salimos bajo la dirección de Vidalina Campos. En la producción y programación me acompaña Anthony Galindo, producción general Carlota Rojas, producción Ángeli Gamboa. También en los controles técnicos me acompaña de la ciudad del Tigre José Rondón y quien les habla Jorge Labrador. Ya saben que en las redes sociales estamos como arroba Jorge Labra 72, mi cuenta personal, también la cuenta de la radio, arroba Radio Fe y Alegría. El número, si desean comunicarse con nosotros, al 0412-068-5928, 0412-068-5928, para que pues puedan ustedes también interactuar con todo el trabajo que venimos haciendo.

Está sonando. Del hemisferio occidental, Nigel Clark, el director asistente del mismo departamento y el jefe de la misión para Venezuela.

albornoz. Bueno, en otras informaciones que también estamos haciendo con este recorrido, por lo que ha sido noticia hasta esta hora, el Instituto de Prensa y Sociedad de Venezuela, IPIS, y la Red de Mujeres Constructoras en profundidad dedicadas a visibilizar la labor, liderazgo y propuesta de cinco destacadas lideresas del país. Estamos hablando de Elisa Hernández, Leti Tobar, Andreína Baduel, Yanni González y Maida Oxebar. Este proyecto pues nace con el propósito de explorar el liderazgo femenino en Venezuela, mostrando los desafíos, pero sobre todo el rol fundamental de las mujeres en la reconstrucción del tejido social, la defensa de los derechos humanos y la democracia. Las cinco mujeres de esta serie de entrevistas fueron seleccionadas porque representan un liderazgo de resistencia, resiliencia y reconstrucción en el complejo contexto venezolano.

transformar el dolor, la persecución sistemática en acción colectiva con Lía Hernández, que es una joven de origen pemón, que es nacida en la comunidad de Maurac, en un asentamiento de unos 3.000 habitantes ubicado en la Gran Sabana, al sur del país, y ella personifica pues el doble desafío que representa ser mujer indígena en entornos históricamente dominados por hombres. También, así como ella, pues hay muchas mujeres que han sido destacadas. La segunda en esta entrega va a ser pues Yanny González, enfermera y presidenta del Colegio de Profesionales de Enfermería del Estado Barinas. Igualmente también entre otras voces que se van a destacar acá en estos testimonios de este seriado de reportajes. Bueno, también igualmente, para seguir detallando un poco lo que ha sido noticia hasta esta hora con respecto al tema de las lluvias, por lo menos en el caso del estado Táchira, que sigue en alerta y sigue monitoreándose el tema de las lluvias en diferentes sectores del estado Táchira debido a la crecida del río, principalmente el río Torbes, entre otros afluentes naturales. En nuestro portal de noticias que tenemos acá.

acumulación de acontecimientos registrados durante los primeros 7 meses del año. La ruta de negociación fijada para el 1 de agosto y el papel de la representación parlamentaria y los requerimientos.

especialista en medicina en adolescentes. Bienvenido, doctor. Bienvenido a Háblame Bajito de la Red Nacional de Radio Fe y Alegría Noticias, el doctor Ricardo Montiel, pediatra especialista en medicina en adolescentes.

0: desde creo que desde el año 67, y quedaron pues los
1: Pana, de que es el organismo que se encarga de promover y difundir noticias de SECODAP. Resalta una noticia donde ellos evaluaron, hicieron un metaanálisis, por llamarlo de alguna manera, de todo lo que son las noticias que se originaban de la tragedia.

empiece a sonarme una alarma que nos está ocurriendo lo mismo que nos ocurrió en la pandemia. Cuando empezó el COVID, hace ya vamos para 5 años, los grupos de alto riesgo epidemiológicamente hablando eran los grupos.

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0: causa de nosotros, que la culpa fue de otros, nuestro fracaso, mi bien. Tú casada y yo también, uno de los temas nuevos.
1: 6 de la tarde y 36 minutos.

0: 6:59.
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3: Respira profundo 2 o 3 veces. Serena tus sentimientos y tu mente repitiendo: Señor, dame tu sabiduría. Dice Jesús: un escriba que se ha hecho discípulo del reino de los cielos es como un padre de familia que va sacando de su tesoro lo nuevo y lo antiguo. Un escriba sería actualmente una combinación entre un teólogo experto en derecho canónico, un juez, un abogado y un notario público, o sea, una persona intelectual y sabia. Esta reflexión de Jesús cobra mucha fuerza porque los cristianos, como el escriba, debemos salvaguardar nuestras creencias éticas y prácticas religiosas y así educar a las otras generaciones, pero a la vez afrontar con entereza, libertad y amplio corazón la novedad de la cultura y de la tecnología. Haz silencio orante. Señor, los primeros cristianos supieron ofrecer las creencias judías y establecer enlaces con la novedad de tu evangelio. Así nosotros, como creyentes con experiencia, seamos sabios para discernir lo mejor de la cultura y la tecnología y saber unirlo como un todo venido de la mano providente de Dios. Amén.
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0: camino hacia la celebración de la fiesta de San Ignacio de Loyola, fundador de la Compañía de Jesús, queremos recorrer juntos algunos de los rasgos que mantienen viva su herencia espiritual y humana. Idali Salas es una laica comprometida, muy cercana a la Compañía de Jesús en Nariño, Colombia.
1: Soy una laica que ha tenido la gracia de conocer la espiritualidad ignaciana, por lo tanto vivo muy agradecida, ya que he aprendido mucho de ella. Sé que el amor lo transforma todo. El egoísmo nos lleva a la muerte, y a través del discernimiento puedo encontrar a Dios en todas las cosas. El fortalecimiento a través de los ejercicios espirituales y el servicio al prójimo como al mismo Dios me ayuda a reconocerlo a Él, siempre, en mi vida, en mi familia, en el mundo entero. Siempre Él dirige con amor todas nuestras necesidades y todas nuestras ambiciones, que son conocerlo a Él, y por lo tanto quiero seguir adelante. Mil gracias.
2: Ignacio sigue caminando con nosotros.
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0: Si conocieras el amor que Dios te tiene, si descubrieras lo que Él te quiere regalar.
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